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Muchachos, me da gusto encontrarte nuevamente en sintonía de Máxima 99.1, tu estilo de vida. Soy Charlie Romero y te acompaño en esta tarde del lunes 28 de septiembre, iniciando la semana. Te recibo al 656-199-599, un mensaje de WhatsApp y conectado en www.maximfm991.com. Redes sociales, por favor, maneja con mucha precaución. Acabas de escuchar a Rey con Voy a Olvidarte y yo te dejo con Laureano Brizuela, Eres lo que quiero, y estás con Charlie al aire en Máxima 99.1, tu estilo de vida.

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1: Morena se encuentra en cuenta regresiva. Pérez Cuellar espera optimista definición por Chihuahua antes de cerrar septiembre. Con el calendario de septiembre prácticamente agotado y Chihuahua todavía dentro de las entidades pendientes de resolución, el alcalde con licencia, Cruz Pérez Cuellar, aseguró mantenerse optimista y tranquilo ante la decisión que deberán tomar Morena para definir quién encabezará su proyecto rumbo a la gubernatura del estado en 2027. La definición entra así en una etapa decisiva. Pérez Cuellar sostuvo que ya concluyó el trabajo correspondiente al proceso interno y ahora la determinación se encuentra en manos de la Comisión Nacional de Elecciones de Morena, instancia encargada de resolver la designación. El político juarense afirmó que cualquiera que sea el resultado será aceptado al considerar que durante las últimas semanas realizó el trabajo necesario dentro de la contienda interna. Pérez Cuellar terminó hace aproximadamente una semana sus actividades de promoción política relacionadas con el proceso, por lo que desde entonces permanece a la espera de que la dirigencia nacional dé a conocer la resolución para Chihuahua. La expectativa aumenta debido a que septiembre está por concluir y de acuerdo con los tiempos que habían manejado dentro del partido, las definiciones correspondientes a las gubernaturas previstas para 2027 deberán quedar encaminadas durante este mes. El alcalde con licencia recordó que Citlali Hernández, presidenta de la Comisión Nacional de Elecciones, había planteado septiembre como periodo para concluir los procesos pendientes, situación que coloca a Chihuahua prácticamente en una cuenta regresiva.
2: ¿Cómo indica que será este mes?
3: Ya estamos a 20 y tantos, o sea que ya no falta gran cosa.
4: Se hablaba de 2000 días atrás,
3: pues como te digo, esa respuesta la tiene la Comisión Nacional de Elecciones. Ellos son los que determinan. La convocatoria tiene todavía un amplio margen de tiempo. Estamos pues en tiempo, sin embargo, yo me atengo pues a lo que ha dicho Citlali Hernández, la presidenta de la Comisión Nacional de Elecciones, de que no pasaría del mes de septiembre. Entonces pues ya estamos a unos cuantos días de que el mes termine y seguramente ya muy pronto tendremos la decisión completamente de Morena, también de los compañeros, de la compañera, de tu servidor. Creo que es de los estados que tiene pues obviamente una contienda interna, pero una contienda con mucho respeto.
1: Para Plataforma Informativa, Alan Arciniega.
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Mao y Ricky con esta canción Ay, ay, ay, en Máxima 99.1, tu estilo de vida. Y bueno, ¿has tenido tanta tensión, o las ganas o los nervios de ese momento previo a un primer beso? Bueno, es lo que plantea esta canción a las 6 de la tarde con 28 minutos. Y bueno, sigo conectado en www.maximafm991.com, que en estos momentos tenemos una temperatura en los 23 grados centígrados con 85% de probabilidad de lluvia. Bueno, que está lloviendo en la ciudad, pero esto se está manteniendo hasta las 9 de la noche. Así que insisto en que manejes con precaución, que vaya clima que nos ha dejado la entrada de este otoño 2026. Pero también sabemos cómo se ponen las calles de complicadas. Voy con esta canción de Yuridia, se llama Llévame, pero en una versión en vivo de la producción Primera Fila. Esta canción para Lisette López, que está en sintonía de Máxima 99.1, tu estilo de vida.

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Estoy de regreso a través de Máxima 99.1, tu estilo de vida, a las 6:42. A Sergé con las Ketchups, que esta canción se lanzó allá en el 2002 y que se convirtió en un éxito mundial al vender más de 8 millones de copias y alcanzar el número 1 en más de 20 países. Y es que este lanzamiento fue precisamente el 10 de junio de 2002, como parte del álbum Hijas del Tomate, que ocupó el puesto 103, ocupa todavía el puesto 103 de las canciones sencillas, bueno, de los sencillos más vendidos en la historia de la música, y que esta canción fusiona ritmos de flamenco con europop e incluye una coreografía muy fácil de bailar, y que mucha gente dijo que esta canción tenía ahí unos mensajes subliminales diabólicos, pero no solamente fue la cuestión viral de la frase de la canción, y que sin duda alguna pues marcó la historia con una de las canciones que más se hizo viral en aquellos tiempos. Alguien que está haciendo historia, y es Karol G con esta canción, sobre todo hace historia también en el regional mexicano, se llama Alguien que te amaba, en Máxima 99.1, tu estilo de vida.

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se llama esta canción con Los Ángeles Azules y Tini. Máxima 99.1, tu estilo de vida. Son las 6 de la tarde con 53 minutos. Maneja con precaución. Nuestra chica del tráfico, Lizeth López, nos reporta mucho tráfico por Francisco Villarreal Torres. Parece que hay un accidente por ahí. Y ese tramo se complica bastante por cuestión de la lluvia, así que si es fácil para ti tomar vías alternas, pues tómalas para que llegues de la mejor manera a tu destino. Estoy al 656-199-5991, que en este 28 de septiembre conmemoramos el día de hacer preguntas tontas, con el objetivo de animar a las personas a preguntar sin miedo a parecer ignorantes, y que esta fecha surgió allá en los Estados Unidos a principios de los 80s, precisamente con profesores escolares, para ayudar a los estudiantes tímidos a superar el miedo al qué dirán y motivarlos a resolver dudas que otros también tienen, pero no se atreven a expresar. ¿Qué es esa pregunta tonta que quisieras hacer? Bueno, házmela al 656-199-5991 y entre todos, pues buscamos la manera de encontrarle respuesta. Voy con los Claxons, se llama Un Día de Sol. Vaya que lo necesitamos. La escuchamos en Máxima 99.1, tu estilo de vida.

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Estás en sintonía de Máxima 99.1, tu estilo de vida, de lo que teníamos pendiente a través del 656-199-5991. Es José José, he renunciado a ti, que yo sé que con este clima quieres escuchar esas canciones un tanto nostálgicas, pero bueno, para eso está precisamente el WhatsApp, para que me indiques qué vamos a escuchar en esta noche del lunes 28 de septiembre. De lo que llega, precisamente WhatsApp, y para Noé, esto de Juan Gabriel, No Tengo Dinero, la escuchamos en Máxima 99.1, tu estilo de vida.

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1: La encuesta de Morena es la buena para la selección de candidatos, así lo define Morena, aclara Ariadna Montiel. El método de encuesta de Morena es un ejercicio que pone al pueblo en el centro y permite que sea la gente quien exprese quién debe de coordinar los trabajos de nuestro movimiento. Con más participación, más certeza y más legitimidad fortalecemos nuestra organización y reafirmamos la unidad. Así lo declaró Ariadna Montiel.
2: Bueno, nosotros tenemos una definición, ¿sí?, en el mostrar las encuestas a los participantes, que son quienes

0: hace Morena.
1: Sí.
0: ¿Qué dice el estatuto? Que la que se presenta es la de Morena.
1: Sí, la que vale.
0: Esa es la que vale. Y se hacen ejercicios espejos. Todo está muy bien soportado porque además, entre estos ejercicios de encuesta,

0: encuesta refleja lo que el pueblo está opinando.
1: Para Plataforma Informativa, Alan Arciniega.
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Cuando calienta el sol, esta canción de Luis Miguel, la escuchas en Máxima 99.1, tu estilo de vida. 7:27, maneja con precaución. Y fíjate que se ha dado a conocer el reestreno de esta película de Rocky, la película original de 1976, que regresa a las pantallas de cine del 7 al 11 de este próximo mes de noviembre, con una versión remasterizada en 4K. Además, se informa también el lanzamiento de un póster conmemorativo y un diseño especial de cubo de palomitas. Bueno, una palomera, esto para los coleccionistas. Y también se habla del estreno de la película biográfica Yo Soy Rocky, que será este próximo 20 de noviembre, que se estrenará esta película que narra la historia real de cómo Sylvester Stallone luchó para lograr filmar el guion original sin ceder los derechos para otro actor. Bueno, estas son las actividades para el 50 aniversario de esta película de Rocky de 1976. Y bueno, que allá en la ciudad de Filadelfia, esta ciudad que vio nacer a Rocky Balboa, programó una serie de eventos oficiales del 7 al 15 de noviembre que incluyen la firma de libros de Mike Sielski, el reinaugurado de su icónica estatua y la tradicional carrera Rocky Run. Estas son las actividades para este aniversario número 50 de esta película Rocky. Muy buena, por cierto. Entonces, vamos con la música de Dua Lipa, Fer de Maná con Oye, mi amor, en Máxima 99.1, tu estilo de vida.

La música de Hash, ¿qué le pongo? En Máxima 99.1, tu estilo de vida. 656-199-5991. Y fíjate que si ya empezaste a sentirte como deprimido y con este clima de estos días y por supuesto de la semana pasada, de la entrada del otoño, bueno, puede deberse a este trastorno afectivo estacional, que es un tipo de depresión relacionado con los cambios de estación. Y este trastorno afectivo estacional comienza y finaliza aproximadamente en la misma época cada año. Y si eres como algunos de las personas con este trastorno afectivo estacional, que tus síntomas comienzan en otoño y continúan durante los meses de invierno, y durante este periodo tienes menos energía, te sientes de mal humor, que los síntomas pueden desaparecer durante los meses de primavera y verano. Bueno, que a veces con verano también este calor hace que inclusive estés enojado, pero bueno, estoy comentándote sobre este trastorno afectivo estacional en otoño. Y bueno, con menos frecuencia, este trastorno afectivo estacional causa depresión en la época de primavera o al comienzo del verano, y que desaparece durante los meses de otoño e invierno. Y bueno, que este tratamiento para este trastorno afectivo estacional puede comprender terapia lumínica, que es fototerapia, psicoterapia también, y algunos medicamentos. Y bueno, que acá se recomienda no ignorar este sentimiento que tienes todos los años, considerándolo un simple caso de depresión de invierno o bajón estacional con el que tienes que lidiar tú solo. Y bueno, que también indican que tomar medidas para mantener tu estado de ánimo y tu motivación estables durante todo el año. Entonces, por eso en este otoño te sientes como más agüitado, como que más así, más deprimido, como que las canciones, como que la vida, como que los recuerdos. Pero mientras tanto voy con Miranda, esto se llama Don, y lo escuchamos en Máxima 99.1, tu estilo de vida. Que si el ex, que si la ex, bueno, tantas cosas que suceden con este trastorno afectivo estacional.

la historia esta canción de Moderato, Quemándome de Amor, a las 7:58 minutos. Voy con Sin Bandera, Que Lloro, en Máxima 99.1, Tu Estilo de Vida.

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0: es la cumbia del corazón con Los Ángeles Azules, Carlos Vives. En Máxima 99.1, tu estilo de vida, las 8 de la noche con 13 minutos. Con este clima bastante cafetero, bastante panero, o ya sea que tú lo combines de otra forma, házmelo saber al 656-199-5991, que si andas manejando, pues repórtate vía WhatsApp, indícame qué calles están complicadas, esto para que los otros radioescuchas sepan y así puedan tomar vías alternas. Y bueno, con este clima, obviamente, una de las canciones que ganan al 100% es Rocío Dúrcal con La Gata Bajo la Lluvia. Vamos a escucharla en Máxima 99.1, tu estilo de vida.
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1: JMás atiende 16 hundimientos y 225 reportes tras lluvias intensas en la frontera. La Junta de Agua y Saneamiento de Juárez mantiene un operativo para atender las afectaciones ocasionadas por las lluvias registradas entre el martes 22 y miércoles 23 de septiembre, que dejaron una precipitación acumulada de 62 milímetros. El director ejecutivo, Alberto Paredes, informó que hasta el momento se han registrado 16 hundimientos en distintos puntos de la ciudad, además de trabajos de desagüe, reparación de fugas y daños en las redes de agua potable y alcantarillado. El Centro de Atención Telefónica CAT 073 recibió 225 reportes relacionados con las lluvias, principalmente por alcantarillas brotando, líneas tapadas, falta de tapas, hundimientos y descargas obstruidas. Asimismo, la directora de operación, Paola Moreno, aclaró que la afectación registrada en Águilas de Zaragoza corresponde a un deslave de la vialidad y no a un hundimiento de las líneas de servicio de la JMás, aunque el movimiento de tierra arrastró tuberías de agua potable y drenaje sanitario.
2: Ya no hay encharcamientos, realmente ahorita ya cesaron todos los encharcamientos. Hay un tema de diques, pero no han pedido bombeo porque no hay a dónde bombear. Entonces ahorita el tema del bombeo ya se paralizó, ahorita estamos más con tema de reparación en hundimientos.
3: Para Plataforma Informativa, Alan Arciniega.
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es la música de los Claxons con el mismo equipo. Y que te mando un saludo a ti que eres papá, obviamente, pero también a ti que te acabas de estrenar como papá. Y que esta canción nos enseña a que, pues, el pilar de la familia vas a ser tú. Y sin duda, para tu equipo serás todo. Y ese equipo es tu familia. 656-199-5991. Mensaje de WhatsApp para que me indiques que vamos a escuchar en esta noche de lunes 28 de septiembre. Qué rápido se fue este septiembre. Ni ganas o ni tiempo de comer. Bueno, sí, comí bastante en este mes de septiembre. Y lo que sigue en octubre, lo que sigue en noviembre, diciembre, ya ni te cuento. Eso es otra cosa. Voy con la semana, esta canción de Elena Rose, Manuel Turizo, en Máxima 99.1, tu estilo de vida.

La música de Rake, Noviembre sin ti, sonando en Máxima 99.1, tu estilo de vida. Esto que habían pedido a través de WhatsApp en el 656-199-5991. Y por supuesto que también recibo tu mensaje de lo que vamos a escuchar en redes sociales. En Instagram estoy como Máxima 99.1 Radio. Y gracias a ti que te mantienes en sintonía, ya sea a través de www.maximfm991.com, ya sea con Alexa o por supuesto con nuestra aplicación, que es gratis para tu dispositivo Android y iOS. Gratis esta aplicación, la descargas, una vez que la tengas, solamente presionas el botón de play. Oye, quiero platicarte que ya se abrió esta preventa para la película de Avengers Doomsday. Y esto terminó colapsando las aplicaciones de cines en México y que desató una ola de memes. Y bueno, la preventa para esta película Avengers Doomsday provocó fallas masivas en las aplicaciones y sitios web de los diferentes cines aquí en México desde la madrugada de este 28 de septiembre, generando esta ola de quejas y memes publicados en redes sociales. Y esta película, dirigida por Anthony y Joe Russo, se estrena en salas de cine este próximo 17 de diciembre, un día antes que en los Estados Unidos. Y bueno, la venta anticipada, no, mejor dicho, un día antes que en Estados Unidos. Yo creí que era primero en Estados Unidos y luego en México, pero aquí dice que es 17 de diciembre, un día antes que en Estados Unidos. Corregida esta información. Bueno, la venta anticipada arrancó exclusivamente para salas con certificación Infinity Vision, este formato premium con el que Disney distingue a los complejos de mayor calidad de imagen y sonido. Y bueno, ninguna de las dos cadenas de cine que existen en México informó con precisión la hora de apertura, lo que esto generó incertidumbre entre los usuarios que esperaban conectarse desde muy temprano para no perder la disponibilidad de boletos, o mejor dicho, de sus asientos. Y bueno, minutos después de la medianoche, usuarios en X reportaron que la aplicación de uno de los cines dejó de responder. Y bueno, las quejas se multiplicaron con capturas de pantalla que mostraban imágenes de error y pantallas en blanco al intentar completar la compra de los boletos, y que bueno, también presentó intermitencias durante las primeras horas de la venta de estos boletos. Y bueno, ante esta saturación se recomendó a los interesados iniciar sesión con anticipación en sus cuentas y verificar que el método de pago estuviera guardado previamente en tu perfil, o sea, que ya tengas los datos de tu tarjeta o como vayas a pagar tus boletos, como esta forma de reducir el tiempo de espera durante el proceso de compra de tus boletos. Entonces, este tipo de saturación no es inédito para el sector, y es que en estrenos anteriores del universo cinematográfico de Marvel como Avengers Endgame en el pasado 2019 ya habían provocado caídas similares en los sistemas de venta de boletos en México y otros países. Y bueno, que la combinación de expectativa alta y fallas técnicas repetidas, bueno, convirtió a la madrugada de este 28 de septiembre en materia prima para los amantes del humor en redes sociales, donde los usuarios compartieron memes en referencia a series como Los Simpson, The Big Bang Theory y memes como The Office, haciendo alusión a las fallas técnicas que ocasionó esta venta, bueno, esta preventa para la película de Avengers Doomsday. ¿Ya los compraste? ¿Ya los tienes? Bueno, coméntame el 656-199-5991. Voy con Dana Paola, o simplemente Dana, en esta colaboración con Belinda. Se llama Dolce Vita y la escuchamos en Máxima 99.1, tu estilo de vida.

Bolero Falaz, esta canción de Aterciopelados en Máxima 99.1, tu estilo de vida, 8:56. Y fíjate que están llegando fotografías acá en redes sociales que en la ciudad de Chihuahua también les fue complicado con cuestión de la lluvia. Y que bueno, esto seguirá hasta el día de mañana para que lo tomes en cuenta en una probabilidad del 85%. Desde la semana pasada estábamos informando que llegaría lluvia nuevamente para esta semana, lunes y martes. Entonces, para que sigas ahí extremando precauciones. Mientras tanto, voy con Shakira. Esta canción Loba. Esa loba domesticada. Ah, no, esa es otra rola. Y la escuchamos aquí en Máxima 99.1. Tu estilo de vida.

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La música de Aitana con Conexión Psíquica, aquí en Máxima 99.1, tu estilo de vida, son las 9:17. Oye, te quiero platicar esta nueva actualización que se estará integrando a WhatsApp, y es que a veces olvidamos que nuestros amigos, nuestros contactos, están de cumpleaños. Y que por el hecho de que nos avise una aplicación que están cumpliendo años, nos hace mandarles un mensaje de felicitación, como lo que pasa con Facebook. Pero esto se integra o se integrará a esta aplicación WhatsApp, que estaría trabajando en una nueva función con la que mostrarían recordatorios de cumpleaños para todos y cada uno de los contactos registrados en el teléfono desde una nueva pestaña que se espera esté ubicada en la barra inferior de navegación de esta aplicación. Y bueno, la información estaría basada en los datos proporcionados por la agenda de tu teléfono. Y bueno, dicha nueva pestaña, que actualmente se encuentra en desarrollo, también permitirá ver quién se encuentra en línea. Y bueno, esta aplicación o esta actualización se encargará de recordarte que tus usuarios están cumpliendo años con un emoji de pastel y la leyenda de cumpleaños hoy debajo de su nombre. Y bueno, el aviso estará disponible todo el día y servirá para motivar a las personas a enviar un mensaje por su fecha especial. Y bueno, cabe destacar que ninguna persona deberá colocar manualmente su fecha de cumpleaños. Sin embargo, se podrá editar desde la aplicación de contactos. Pero no hay como un mensaje genuino, o sea, porque realmente conoces la fecha de cumpleaños de tus contactos, ¿no? Pero también está esto de que a lo mejor tienes muchos contactos que tal vez no conoces demasiado, que no conoces la fecha de cumpleaños, y esto ayuda a que puedas felicitarlo. Que si tienes al jefe de la chamba registrado que no te sabe la fecha de su cumpleaños, bueno, con esta aplicación, con esta actualización, ya podrás enviar ese mensaje de feliz cumpleaños. ¿Te gusta esta nueva actualización de WhatsApp? Coméntamelo al 656-199-5991. Yo voy con Menudo con esta canción, Claridad. La escuchas en Máxima 99.1, tu estilo de vida.

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Tristes pero preciosos de Selena Gómez con esta canción que la escuchas en Máxima 99.1, tu estilo de vida. Las 9 de la noche con 53, iba a decir no, con 32 minutos me ando adelantando el tiempo. Y hablando de Selena Gómez, que celebraron el primer aniversario de bodas con su esposo Benny Blanco y que lo hicieron de una manera bastante rara, pero muy dulce. Y es que celebraron su primer aniversario de bodas, abrieron el congelador y compartieron una rebanada del pastel que guardaron desde aquel 27 de septiembre de 2025. Esta rebanada de un año para celebrar este primer aniversario, bueno, bastante curioso, ¿no? Pero, ¿cuál es la forma más curiosa que has celebrado algo? Cuéntamelo al 656-199-5991. Voy con Alex Sintek. Se llama Tú Necesitas. Es Máxima 99.1, tu estilo de vida.

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La música de Maná con Hundido en un Rincón a través de Máxima 99.1, tu estilo de vida. Por acá nos indican que Santiago Blancas a la altura de Ramón Rayón, complicado el tráfico por agua, acumulación de agua, y también Rivera Lara hasta el Parque Central, también algo complicado.

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Contigo siempre se llama esta colaboración de Sebastián Yatra, Alejandro Fernández en Máxima 99.1, tu estilo de vida. 10:11. Si no es necesario salir de casa, no lo hagas. Mantente en sintonía a través de www.maximafm991.com, a través de tu dispositivo Alexa y, por supuesto, con la aplicación. Y seguramente tú que estás manejando, indícame qué calles están complicadas. Esto para tener un informe para nuestros radioescuchas y así puedan tomar vías alternas. Sigue la lluvia en la ciudad y esto seguirá para el día de mañana. Así que tómalo en cuenta. Voy con Faye, ni tú ni nadie, en Máxima 99.1, tu estilo de vida.

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Solo parecía amor esta canción de Thalía en Máxima 99.1, tu estilo de vida, 10:36. Y la cantante está de estreno porque lanzó esta versión de la canción A Quién Le Importa en esta colaboración con el cantante Luke Ra. Y bueno, que Thalía ya tenía su propia versión de esta canción, pero ahora la lanzó en un especie de cuarteto, porque ¿quieres escuchar cómo suena esta nueva versión? Mira, escucha.

suena esta nueva versión de Thalía Lucra, ¿A quién le importa? Siguiendo esta tendencia de las colaboraciones, que tal vez sea un cantante clásico con uno que va retomando su carrera artística o iniciando su carrera artística, y que esto también se vuelve viral a través de redes sociales. Voy con Chayanne y José Luis Rodríguez El Puma, hablando de colaboraciones. Culpable soy yo. Aquí en Máxima 99.1, tu estilo de vida.

Música de Yuridia, eres mi nada en Máxima 99.1, tu estilo de vida. Son las 10:53. Soy Charlie Romero, te agradezco el que me permitas acompañarte cada tarde, cada noche. Y bueno, que espero que no se te complique tanto las cosas con la lluvia. Maneja con mucha precaución, insisto, si lo que queda de esta noche no es necesario salir de casa, no lo hagas. Y si mañana sigue complicado, si puedes tomarte esa oportunidad de no salir de casa, que sabemos que tienes muchas actividades que hacer durante el día. Bueno, ya se informó que se suspenden clases, así que por el lado de las clases, de que salgan los niños, bueno, pues no la vas a tener. Entonces, solamente tener mucho cuidado cuando vayas a tu trabajo. Entonces, yo te dejo con esta canción de Ricky Martin y Todo Queda en Nada. La escuchas en Máxima 99.1, tu estilo de vida. Hasta mañana. Buenas noches.

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8: Hola, hola, bienvenidos una vez más a este espacio de Ya Oíste. Yo soy Génesis Sainz, más que feliz, emocionada de tratar un tema, pues del que se habla muy poco, la sarcopenia. A veces te sientes con menos fuerza, te cuesta más trabajo cargar cosas, subir escaleras, levantarte de una silla. Pues todos esos puntos hoy los vamos a aclarar. Y para eso tenemos una invitada muy especial. Nos acompaña la doctora Claudia Santillán Arriaga, que es especialista en medicina interna. Doctora, bienvenida, muchas gracias.
9: Muchas gracias, buenos días, gracias por la invitación. Y bueno, vamos a hablar de lo que es la sarcopenia, como lo mencionaban ahorita, conocido desde ya muchos años, últimamente en boga en México. ¿Por qué? Porque vamos todos para ese diagnóstico o ese síndrome que actualmente se conoce. A la sarcopenia se le menciona como sarcopenia del latín y griego, que es sars, carne, penia, disminución, que es disminución del músculo, o también se le conoce como miopenia, músculo mío, okay. Penia, disminución. Y esto va unado a otros términos que se llaman dinamopenia, que es disminución en la fuerza, y por consiguiente también la cratopenia, que es la disminución en el músculo, disminución en la fuerza, y por consiguiente disminución en la actividad funcional diaria. Anteriormente se conocía que era un síndrome geriátrico, porque todos los cambios que vamos teniendo a partir de los 65 años van generando parte de estos síndromes geriátricos. Pero conforme han avanzado los años y los tiempos, se han hecho varios estudios condicionando que no solamente el paciente geriátrico, sino también el paciente que tiene enfermedades metabólicas, como pueden ser la diabetes, la obesidad, la insuficiencia cardíaca y recientemente más estudios sobre la enfermedad renal crónica.
8: ¿Cómo lo podemos como centrar de que no solamente es algo para la gente mayor, sino que es como un desgaste prematuro, se podría decir?
9: Sí, un desgaste prematuro. Ya fisiológicamente a partir de los 50 años empezamos a tener cambios en las células de todo el cuerpo, pero ahora México desafortunadamente somos el primer país de obesidad infantil. Al ser el primer país de obesidad infantil, vamos generando mayor peso en nuestra estructura muscular y en futuro podemos llegar a desarrollar lo que es la obesidad, lo que es la diabetes mellitus y por consiguiente las enfermedades cardiometabólicas como la insuficiencia cardíaca. Entonces, todas esas enfermedades, al tener un desgaste progresivo y crónico, van a dar una disminución en la masa muscular corporal. Se comenta que después de los 50 años vamos perdiendo por cada año un 2% de masa muscular.
8: Wow.
9: Y después de los 65 años esto puede incrementarse hasta 13 a 24% anual. Pero si tenemos otras enfermedades o no hacemos actividades preventivas, podemos llegar a un grado mucho mayor que puede llevarnos inclusive a la muerte.
8: ¿Cómo vamos a diferenciar que a lo mejor estamos en una buena etapa para tomar acción y decir, bueno, voy a hacer ejercicio o esto, o en dado caso, cómo sé que yo tengo, ya estoy empezando con la sarcopenia o esta parte prematura?
9: En un paciente mayor de 65 años, ya podemos pensar en la sarcopenia. ¿Por qué? Porque tenemos alteraciones en todos estos factores sensoriales, marcha, se van modificando. Si estamos mucho tiempo en una sola posición, vamos a hacer contracturas musculares. Entonces, cuando yo me quiero estirar para ese ejercicio, me duele. Y si me duele, ya no lo hago o ya no lo realizo. Y un adulto mayor, que son afortunadamente no es una gran mayoría, porque ya actualmente vemos en los parques, en los gimnasios, en algunos bosques, mucha gente mayor haciendo actividad física. Entonces, ese poco que nosotros le invertamos en el ejercicio, que se considera que son 30 minutos al día o 150 minutos semanales distribuidos en lo que nosotros podamos administrarlo de acuerdo a nuestros tiempos, nos va a ayudar mucho. Pero no solamente se considera que sea la caminata, la yoga, natación, que son ejercicios aeróbicos, sino también ya incrementarle un poquito en peso, ya sea con un poco de mancuernas, con polainas, o inclusive podemos en casa, si no puedo comprarme mi mancuerna o polaina, puedo llenar unos botecitos de agua o un recipiente con arroz, con frijol, con lenteja, con alpiste y cargarlos.
0: Claro.
9: Y en las piernas podemos hacerlo con la tela que tenemos en casa que ya no nos sobra, llenarlo igual, se considera que sea de arena, pero no vamos a tener arena tan fácilmente, llenarlo igual con la semilla más chiquita que tengamos y ponerle un resortito o ponerle un velcro o unos broches para que lo podamos agregar tanto a los brazos como a las piernas. Y unos minutos, de 5 a 10 minutos que lo hagamos en casa en lo que vemos las noticias, la televisión, nuestro programa favorito o inclusive ya hay programas de ejercicio, sobre todo para adulto mayor. Hay que hacerlos, y con ese pesito que le pongamos nos va a ayudar a disminuir ese riesgo de la sarcopenia a corta edad. Cualquier paciente que tenga enfermedades crónicas, vamos a mencionar diabetes, obesidad, enfermedad cardíaca, paciente geriátrico, que curse con una recaída, como son una enfermedad o que requiere estar en el hospital por algún proceso infeccioso o descompensación, o inclusive que pueden llegar a requerir aditamentos como ventilación mecánica, están postrados en cama. Entonces, su músculo no lo moviliza.
0: Claro.
9: Entonces, muchas veces podemos ver al paciente hospitalizado y el familiar va y nos apoya a darle de comer en la boca, lo tiene apapachando en la cama, y no, al contrario. Llegando hay que moverlo, sentarlo, que él coma para que no pierda esa funcionalidad. Y aquí tenemos que pedir apoyo, si lo hubiera, con una fisioterapia para que nos esté apoyando qué ejercicios puede mantener durante esa hospitalización para que se desgaste menos y pierda menos músculo. Otro es nutrición. Desde que llega el paciente al hospital, hacemos como un plan alimenticio para no perder tanto músculo y garantizar que el paciente esté ingiriendo su alimento. E inmediatamente que se egresa, mandarlo a rehabilitación física, a nutrición, psicología si está en condiciones y psiquiatría.
4: La proteína que venden o que pues consumen, que es como un suplemento, ¿eso ayuda o estamos hablando de mejor natural?
9: De todo natural. Mucha de la gente que va al gym le sugieren suplementos proteínicos, pero muchas veces pueden dañar o el hígado o el riñón. Claro. Y hablamos que la enfermedad del riñón es una de las que más sufren de sarcopenia. Entonces, nuestro músculo ya está establecido. Lo importante es trabajarlo y mantenerlo y movernos. Ya sea que yo tenga una enfermedad renal o cualquier enfermedad, mientras yo me mantenga activo dentro de las posibilidades, yo mantengo mi músculo. Pero si el paciente va a perder peso por la misma enfermedad y yo le doy un aditamento o un suplemento, todo es de preferencia natural, porque eso nos va a ayudar desde la digestión, desde la salivación, de la masticación, la deglución, la absorción de nutrientes, que es mucho mejor a darle un suplemento preparado. ¿Por qué? Porque la absorción va a ser diferente. Sí, y eso se llama un suplemento que no equivale a la alimentación. Y muchas veces los familiares o los pacientes dicen, deme una nutrición, porque no me da hambre. Es por eso un suplemento nos ayuda, pero no sustituye a la alimentación.
4: Viéndonos a la prevención, para que no lleguemos, o sea, en estos casos yo que tengo 27 años, ¿no? Y yo no quiero que cuando llegue a la edad de los 60 tenga sarcopenia. ¿Qué puedo hacer desde yo ahorita para decir, voy a prevenir?
9: Si una persona es sana, no tiene ninguna enfermedad, ninguna comorbilidad, puede tener una alimentación, pero siempre sería ideal llevarlo a cabo con un nutriólogo.
4: Okay.
9: Y conjunto con un dietista, ya que el nutriólogo nos detectó que estamos sanos, entonces el dietista nos puede dar inclusive ciertas recomendaciones de cómo balancear lo que es el plato saludable, donde un porcentaje son verduras, carnes, cereales, proteínas, y sí todo, y sobre todo los líquidos, claro, sobre todo hidratarnos en forma correcta, porque nuestro cuerpo se basa en toda esta homeostasis o que sea todo parejo para que pueda absorberse todos los nutrientes, y sobre todo no saltarnos alimentos. Importante. Eso es algo muy importante, porque si no llevamos el desayuno, comida y la cena, entonces nuestro cuerpo va a tomar energía de donde no tiene y entonces va a empezar a alterar todo el metabolismo. Trata de hacer un sueño reparador.
4: Nuestro cuerpo habla y hay que escucharlo, hay que saber escucharlo y tomar el tiempo para darle, porque nada más tenemos uno, una sola vida, hay que cuidarla. Nos vemos en el siguiente episodio de Ya Viste. Yo soy Génesis Zaine Silva. Hasta luego.

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14: 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Ya sea en la oficina, en la universidad o cuando no quieres cocinar, las sopas instantáneas siempre te sacan de un apuro. Pero, ¿alguna vez has leído las letras chiquitas de su etiqueta? Antes de abrir tu próximo paquete, tienes que conocer los resultados de nuestro estudio de calidad.
15: Un bordado tradicional es historia, trabajo y memoria colectiva. Pero hoy en día se enfrenta a la producción industrial y a la falta de información en el mercado. ¿Es posible usar la tecnología a favor de las artesanas y los artesanos? Si quieres saber cómo la inteligencia artificial puede ayudar a la defensa de un bordado tradicional, quédate en Revista del Consumidor Radio.
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15: ¿Llegas con cansancio y tienes poco tiempo para cocinar? ¿Se te antojó una sopa calientita, lista en unos minutos?
14: Las sopas instantáneas pueden parecer una solución práctica, rápida y económica. Por eso hay quienes las tienen en sus despensas.
15: Pero, ¿qué estamos llevando a nuestra mesa cuando elegimos una?
14: Para saberlo, en el laboratorio de Profeco se analizaron 33 sopas instantáneas y se revisó desde su información comercial hasta su aporte nutrimental. ¿Qué revisamos?
15: Primero, revisamos que la información comercial esté completa.
14: Verificamos que las sopas incluyeran los requisitos de etiquetado como denominación, responsable del producto, Contenido neto, lista de ingredientes, alérgenos, instrucciones de uso, lote y fecha de caducidad o consumo preferente.
15: También revisamos que, si es el caso, los productos exhiban los sellos de advertencia de exceso de algún componente crítico para la salud.
14: Por cada 100 gramos de producto se determinó la cantidad de proteína, grasa, carbohidratos, agua y aporte energético.
15: Una prueba fundamental, determinar el contenido de sodio. Esto, debido a que su ingesta debe ser controlada para prevenir riesgos en la salud cardiovascular.
14: ¿Qué encontramos?
15: Todas las sopas analizadas tienen al menos dos sellos negros de advertencia. Uno por exceso de grasas saturadas y otro por exceso de sodio.
14: ¡Ojo con esto!
15: Un vaso estándar de sopa instantánea de entre 64 y 68 gramos, ya preparado, contiene por lo general más del límite de sodio recomendado por la Organización Mundial de la Salud.
14: Además, su aporte energético, que está relacionado con la cantidad de grasa, es de alrededor de 300 kilocalorías.
15: Más de los resultados. Ramen Express by Chef Wu, sopa de ramen vegetariana, declara 85 gramos de contenido neto, pero no llegó ni a los 80.
14: Seis productos no presentan completa su información comercial.
15: Algunos tienen mayor cantidad de grasa de la indicada en su etiqueta. Dos son de la marca Nama, uno de Maruchan Pasta Rápida Yakisoba y otro de Nissin Pasta UFO Fuego.
14: También encontramos un producto que declara cero azúcares añadidos, pero en su lista de ingredientes dice dextrosa. Ramen Express by Chef Wu. Fideos instantáneos calientes y picantes.
15: Ahora seguro te preguntarás, ¿qué hago si me gusta consumir estas sopas?
14: Sabemos que una sopa instantánea puede sacarnos de un apuro y disfrutarla de vez en cuando no significa que estemos haciendo algo mal.
15: La clave está en no convertirla en nuestra comida de todos los días.
0: Tenemos que entender que son productos que tienen un alto valor energético. Por eso son productos que tenemos que consumir con ciertas precauciones. Por ejemplo, no son productos que se recomienden de forma cotidiana. Por ejemplo, para personas con sobrepeso, con obesidad, con hipertensión.
14: Y antes de comprar, revisa los sellos, los ingredientes. Considera su información nutrimental y comercial.
0: Bueno, es muy importante que consideremos que cuando vamos a comprar un producto, chequemos la fecha de caducidad o el consumo preferente, que el empaque sea el adecuado, bueno, que no tenga rupturas y demás, que esté en buen estado.
15: Si tienes un poco más de tiempo, una sopa casera es una buena alternativa para ahorrar y mejorar su valor nutrimental, por ejemplo, con vegetales, queso o pollo.
14: Y antes de terminar, vamos a derribar un mito. ¿Las sopas instantáneas son de plástico?
0: Se ha pensado durante muchos años que son productos que son de plástico o que es un producto que se queda pegado alrededor del intestino por varios días. Esto no es cierto. Finalmente son productos que están compuestos principalmente por carbohidratos, pero también tienen un porcentaje de proteínas y de grasa. Nuestro organismo es tan sabio que tiene las sustancias necesarias como enzimas o ácidos gástricos para poder digerir completamente la muestra y se va a procesar como cualquier otro alimento.
14: Porque cuando conoces lo que consumes, puedes tomar mejores decisiones.
12: Revista del consumidor.
15: ¿La inteligencia artificial será capaz de salvaguardar la identidad comunitaria?
14: Un bordado tradicional no es solamente una combinación de hilos, figuras y colores.
15: Cada pieza es un conjunto de conocimientos transmitidos de generación en generación. Historias familiares, símbolos comunitarios y maneras particulares de comprender el mundo.
14: Sin embargo, en la actualidad es muy común encontrar en tiendas físicas y redes sociales productos que copian estos diseños tradicionales. Muchos de ellos son fabricados mediante procesos industriales y se comercializan sin reconocer su lugar de procedencia.
15: Con esto, no solo se copia una imagen, sino que se invisibiliza a las personas y comunidades que han conservado ese conocimiento.
14: Esta práctica también afecta a las personas consumidoras, ya que podríamos llegar a pagar un precio mayor bajo la falsa creencia de que adquirimos una pieza hecha a mano o de que nuestro dinero beneficiará directamente a una comunidad.
15: Al final, la decisión de compra se realiza sin la información suficiente. Por esta razón, es indispensable promover mecanismos que nos permitan conocer el origen real de los productos.
14: Antes de comprar, hay que preguntarnos: ¿quién elaboró la pieza y dónde fue producida? ¿Su fabricación fue artesanal, industrial o mixta?
15: ¿Qué técnicas y materiales se utilizaron?
14: Y también, ¿existe autorización para usar el diseño? ¿Y quién recibe los beneficios de su comercialización?
15: Aquí es donde puede intervenir la inteligencia artificial. Esta tecnología puede analizar imágenes para localizar características visuales que se repiten en diferentes productos.
14: En el caso de los bordados, un sistema entrenado podría estudiar la forma y distribución de las figuras, la posición de los colores, la simetría de las puntadas, midiendo el grado de semejanza entre una pieza artesanal original y el diseño de una prenda nueva.
15: Pero ten cuidado. Los proyectos de inteligencia artificial necesitan datos y en este caso no estamos hablando de simples archivos digitales. Hablamos de trabajo, de identidad, de conocimiento y de toda una memoria colectiva. Por eso, antes de registrar cualquier imagen, debe existir una explicación transparente para las comunidades sobre la finalidad del proyecto. ¿Cómo funciona la tecnología, sus beneficios, riesgos y qué medidas de seguridad se aplicarán para evitar filtraciones?
14: También tienen derecho a saber quiénes tendrán acceso a esa información, cuánto tiempo se guardarán las fotografías y si el uso será para fines académicos, industriales o comerciales.
15: La autorización debe ser comprensible, libre y específica. No basta con solicitar una firma si las personas no recibieron información suficiente o si no cuentan con mecanismos para cancelar posteriormente su participación.
14: No olvides que una inteligencia artificial responsable puede ayudar a identificar coincidencias y apoyar en la documentación cultural. Pero su verdadero valor dependerá siempre de la manera en que sea diseñada y utilizada.
15: Como personas consumidoras, nuestro verdadero poder está en informarnos sobre el origen de lo que compramos para valorar y respetar el trabajo de las personas artesanas.
14: Te invitamos a leer más sobre este tema en la Revista del Consumidor de septiembre. Vea la revista, descúbrelo y no te pierdas un detalle muy especial. El artículo está escrito totalmente en náhuatl.
15: Una manera de darle voz y valor a nuestra diversidad cultural.
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0: Máxima 99.1, tu estilo de vida son las 5. Las 5 de la mañana con 18 minutos. Good morning, todos a levantarse. Ah, como que no quiero otra vez. Sí, ¿cómo no? Ya llegamos al martes 29 de septiembre de 2026. 5 con 18, un clima muy sabroso, 19 grados son los que respiramos en la frontera. Las probabilidades de lluvia continúan con un 12%. Una humedad, no como quisiéramos, pero estamos y amanecimos con 94% de humedad. Viento bien tranqui, 6 kilómetros por hora. Para el día de hoy, máximas de 24, mínimas de 16, perdón. Si hay probabilidades de lluvia, vamos a ver qué es lo que sucede en el transcurso del día. Sí, sí tenemos probabilidades de precipitaciones. Por algunos lugares de Juárez ha llovido más que otros. Así que tranquis, por favor, ¿va? Vámonos a llevar un poquito mejor la vida, que sea más venidera, por favor. No estés apurando a los demás si está todo encharcado y todo así. Así que vamos a darle tranquilo, ¿sale? Pero vamos a darle con todo porque es de mañana, es de madrugada. Ya nos andamos moviendo, ya nos despertamos. Muchos de nosotros ya andamos en las calles. Vamos al trabajo, vamos al gimnasio, vamos a, no sé, alguna cita al seguro. Tenemos que ir a hacer los análisis, como decía mi abuelita, con paz descanse. Análisis, abuelita. Los análisis, de ahí nunca las acaba, ¿no? Análisis. Tenemos que ir a los análisis, al seguro. Tenemos que llevar a los chavitos y a las chavitas del 8 al puente para que crucen al otro lado del charco, al Paso, Texas. Así que, muy buenos días para ti. Además, con un buen café. ¿Ya tomaste café?
1: Ya tomaste café.
0: ¿Todavía no has tomado café? Pues es momento de que lo hagas para que tu mapachito ese de la cabeza, ese que anda robando, bueno, pues para que se despierte mejor, ¿sale? Y vamos con la buena música que hemos tenido. Oye, esta última, Juárez es el número uno de Juan Gabriel, el divo de Juárez. ¿A poco no te gusta la canción? Es un temazo. Nos hace sentir más juarenses que nunca, ¿verdad? Viento a tu favor de los Caligaris y Paty Cantú. Conexión psíquica de Aitana, una canción que nos saca los hochis que llevamos dentro, siempre lo he dicho. Baila mi corazón de Belanova, otra canción que nos hace sacar los hochis que llevamos cada uno dentro de nuestros corazones. Y cada beso de Sacha, Benny y Eric. Y te recuerdo que a las 5 con 20 minutos rompemos las reglas, así que antes de que se acabe septiembre, porque estamos en el penúltimo día de este mes tan maravilloso, bueno, tengo justamente a September con esto que se llama Cry For You. Así que disfrútalo, despertando de la mejor manera a través de Máxima 99.1, tu estilo de vida.

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1: 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Muy buenos días, son las 5:29 de la mañana. 5:29 de la mañana, arriba, arriba, arriba, dice mi querido John Milton. Wakey, wakey, wakey, es hora de despertar. Vamos para arriba, banda, venga. Que no panda el cúnico, que ya llegó el chapulín colorado y no contaba, el mapache colorado y no contaban con mi astucia. Bueno, pues como les decía, llegamos el 29 de septiembre, este mes nos está diciendo adiós. 272 días transcurridos para finalizar el año. Estamos a 93. Aguanten, soldados, aguanten. Ya es 29 de septiembre, mañana es el último día. Recuerda que es septiembre sin FAP. O sea, sin andarse tejiendo chambritas. Ya casi debe de haber algún soldado de pie todavía. Aguanten un poquito, aguanten una nadita, ¿va? También estamos celebrando el mes del testamento y estamos en la semana número 40. Para Halloween, ¿cuántos días faltan? 32 días para Halloween. Pero, ¿y para Navidad, mapache? Bueno, para que llegue la bendita Nochebuena, estamos a 86 días. A 87 días para llegar al 25, a la Navidad. En el santoral, ¿a quién estamos felicitando? Bueno, pues a San Miguel, a Santa Gudelia y San Gabriel. Muchas felicidades para todos ustedes que están celebrando su santo, ¿va? En los horóscopos, pues ya sabes, en el horóscopo chino estamos con el caballo de fuego, con el horóscopo maya estamos con el venado y en los signos zodiacales estamos con Libra, que tu pareja ideal, Libra, te lo sigo diciendo sentimentalmente, va a ser un Géminis, un Acuario o un Leo. De quien sí sentimentalmente te tienes que mantener lejos, será un Cáncer, un Capricornio y un Virgo, ¿eh? Por los siglos de los siglos, amén, te lo juro. Bueno, eso es lo que dicen, ¿eh? Yo no sé. Yo no sé si me quieres hacer caso. También te recuerdo que el 31 de octubre, pues estamos a unos cuantos días, ¿no? Bueno, a 33 días. Vamos a retrasar el reloj, vamos a entrar al horario de invierno. En octubre nos falta llegar a un martes 13, ya próximo. Y en noviembre vamos a tener un viernes 13. Y ya pasando ese 13 de noviembre, pues ya olvídate, ¿no? Ya se nos fue el año prácticamente. ¿Están listos, chicos, para seguir poniendo buena música y seguir teniendo un martes bastante llevadero? ¿Sí o no? ¿Sí? Ok, venga pues entonces. Venga, vámonos con... Ah, esto me gusta, la discoteca de los Gypsies. Suena bastante bien en esta mañana en Juárez y El Paso a través de Máxima FM.

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0: máxima 99.1, tu estilo de vida 5 de la mañana con 38 minutos. Qué rico despertar así, ¿no? Te recuerdo que somos el programa madrugador con más beats, con más movimiento, con más party, con más fiesta, como tú le quieras llamar, ¿eh? Y tenemos un montón de café para ti, para tu cabeza.
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0: Ya tómate café. Le mandamos un saludo a mi Victoria que nos piden. O sea, no es mi Victoria, no sé de Victoria de quién será. Pues que se tiene mi Victoria. Saludos para ti, Victoria. ¿Cómo están? Nos pide la de ¿Dónde están de sentidos opuestos? Ahorita la pinchamos antes de que sean las 6 de la mañana, ¿sale? Banda, pues yo hablando de café, ¿qué creen? Pues hoy estamos celebrando el día justamente del café, pero ¿de cuál café? A ver, ahí te va. Primero que nada, hoy es día de la soledad otoñal. Esta es una festividad simbólica dedicada al tema de la soledad, la reflexión y el autoexamen interior durante el periodo otoñal. Refleja el ritmo natural de la estación cuando los días se acortan. La naturaleza se ralentiza gradualmente y las personas recurren con más frecuencia a su yo interior. Hoy también estamos celebrando el Día Nacional del Maíz. Esta fecha reconoce la importancia del maíz como el pilar de la alimentación mexicana. También es una manifestación cultural de origen ancestral. El maíz es la planta sagrada de México. Es símbolo de identidad, alimento y patrimonio histórico. ¡Por su pollo! Y cada vez que se habla de maíz, yo no sé por qué a la cabeza se me viene el Kikín Fonseca, ¿verdad? ¿Se acuerdan? Y bueno, hablando del día del café, bueno, pues hoy es día del moca. Y yo traigo moca peppermint. Eso es lo que traigo el día de hoy para tomar y es lo que estoy tomando en este preciso momento.
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0: Esta fiesta está dedicada a una de las bebidas de café más populares, el moca, que combina el rico sabor del café con la dulzura del chocolate. Su nombre proviene del puerto yemení de Moca, conocido históricamente como un centro de comercio de café. Hoy también, no debería decir el nombre, pero lo voy a decir porque hoy es su día, no es un día oficial, pero los fans lo han hecho así. Hoy es día de Starbucks, que ayer estaba viendo porque Sandy, nuestra compañera, nuestra locutora, pues es fan de este establecimiento de café, ¿no? Y ayer fue a comprar la taza de Snoopy, la neta se ve muy bonita esa taza. No sé si haya sido en el de aquí de Juárez. Le dije, lo compraste aquí, yo quiero una taza de esos también, ¿no? Sí, bueno, dudo que haya, han de haber barrido, ¿no? Pero bueno, el día de Starbucks es una festividad no oficial dedicada a una de las cadenas de cafeterías más famosas del mundo. Es celebrado por los amantes de la marca que desean expresar su aprecio por la atmósfera, el café y la tradición de reunirse en este lugar Starbucks. También hoy es día del biscotti, no sé si así se diga. Esta es una galleta tradicional italiana conocida por su textura crujiente y su especial forma de preparación. Se hornea dos veces. Sepa la ola, ¿eh? También hoy es Día Mundial de la Trombocitopenia Inmune Primaria. ¿Qué más estamos celebrando? Bueno, pues hoy es Día Mundial del Corazón, Día Internacional de Concientización sobre la Pérdida y el Desperdicio de Alimentos. Ah, yo siempre he dicho y siempre me voy a quejar, ¿no? A sus niños. Si se les sirve a algo, hagan que se lo termine. Lo dejan todo y ese todo va a la basura y es comida que se desperdicia. Yo siempre he dicho, hay gente que no tiene nada que comer y nosotros desperdiciamos la comida. Pero así los educamos. Y el día que no tengan, ¿qué va a pasar? ¿Eh? También hoy es día del VFW. Está dedicado a honrar a los miembros de la organización Veterans on Foreign Wars. Este día sirve como recordatorio de los méritos y sacrificios de los veteranos que sirvieron fuera de los Estados Unidos protegiendo los intereses de su país y asegurando la paz en el mundo. También hablando del señor Ganso ahorita acá, hoy es Día Mundial de los Gansos. Como dijo Vladimir, ya no voy a decir qué dijo Vladimir. Son las 5 con 43 minutos de la mañana. Ahora nos vamos a escuchar a los chavos de Timo, esta banda colombiana. No hay que llorar en Máxima FM.

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1: Esto se llama Piel de Azúcar, 5:45 en la frontera. 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

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Son las 5 de la mañana con 48, prácticamente con 49 minutos. Oye, yo te pregunto. No, que si ya tomaste café, no, eso no te iba a preguntar. ¿Ya registraste tu línea celular? ¿Ya registraste tu número? Ay, quieren nuestros datos para espiarnos. Ay, el gobierno tiene todos tus datos. Es más, hasta personas que ni tienes en mente tienen tus datos, ¿no? En internet todo compartes. Páginas de que ponga su número celular para que pueda ver el video. Ay, sí, voy a poner mi celular, 656, bla, bla, bla. Y cuando te pide, la secretaría de la CRT, cuando te piden que registres tu línea, ay, no me van a espiar. Ay, es que me van a robar lo que tengo en el banco. Anda, no tenemos ni 5 pesos en el banco, hombre. Ni 5. No me anda saliendo hasta la salida. Ni 5 aros tenemos, hombre. A ver, los que tienen terminación 0, es decir, por ejemplo, como aquí, ¿no? 656, nuestro número es el 1995991. Ese es nuestro WhatsApp. Para que me escriba, 656-1995-991. A nosotros, si no lo hubiéramos registrado, el 31 de agosto, ya hubiéramos chupado faros. Ya, así, ¿no? Entonces, los del cero, el 15 de agosto fue su último día. Ahora, si te cortaron la línea, la puedes registrar rápido. Los de terminación 1 también, ya, como te digo. Los de terminación 2, el 15 de septiembre. Los de terminación 3, ya estuvo el 30 de septiembre. Y vamos a ver. Caray, ya me quedé pensando porque pues el mío termina en 5. A mí no me lo cortaron, yo lo registré antes, por eso me quedé pensando. Como se lo cortaron a mi jefita, dije, caray, tengo que registrarlo a la de ella, ¿no? Ok. Si tu número termina en 3, hay que registrarlo ya porque mañana se hace el corte. Y te cortan el número, ¿eh? Te cortan el número, ¿ok? En mi caso, que soy Telcel, bueno, pues me metí a la página. De hecho, me llegan los mensajes de texto, ¿no? De que ya estamos a tantos días de que se termine el registro. Ya me metí para registrarlo. Y ya, sí está medio... debes de tener tu INE a la mano porque te la va a solicitar. Te pide una fotografía ahí dentro de la aplicación, de la misma aplicación de la página de Telcel. Te va a solicitar que el... A ver, ponga su INE de frente y luego aléjelo más y así, ¿no? Ahora al reverso. Va y luego, tenemos que tomarle una fotografía a su rostro, ¿no? Y ahí te dicen, suba la cara, baje la cara, para un lado, para el otro. Sí, está medio tediosa la cuestión, por eso ayuda a tu papá, a tu mamá, a tus abuelitos, a tus tíos. No seas ojéis, porque ¿a poco no le saben? ¿A poco tú naciste sabiendo, güey? Pues te enseñaron hasta a gatear, ¿no? Entonces hay que ayudarlos. Va. Si tu número termina en 3, mañana chupafaros, hay que registrarse a la de allá para que no pierdas tu línea telefónica, ¿va? Ahí está la info. Vamos con esto que nos solicitan de sentidos opuestos. ¿Ontan? ¿Dónde están? Lo escuchamos aquí en Máxima 99.1.

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1: Y ahí está la canción de Sentidos Opuestos, ¿Dónde están? Que por cierto, viene a Ciudad Juárez allá para los últimos días de octubre, ¿eh? 5:56.
2: ¡Despiértese!
1: Y este es el puesto número 1 del top 10 de Máxima 99.1. Buenos días. Hey.

Qué rica música, ¿no? Estamos escuchando a través de Máxima 99.1, tu estilo de vida. Para que nuestra mañana sea más venidera, ahora le bajamos los beats, ahora nos vamos con algo más rico, más sabroso todavía. Se acabó la fiesta de las 5 de la mañana. Hoy le mandamos un saludo a mi buen amigo Tony Carlos, Lorena Mendoza, Nina y Imelda Barraza, que se ha conectado con nosotros. Muchísimas gracias, chula. Y que ya va camino al trabajo. Vive por allá del área del aeropuerto. También por acá, Alex está conectada con nosotros. Nos dice, lindo día. Hola, Alex, ¿cómo estás? Muy lindo día también para ti y tu familia. Saludotes, ¿eh? Vamos a averiguar qué es lo que sucedió en un día como hoy. ¿Estás listo? ¿Me acompañas? ¿Qué es lo que cambió la historia del mundo? Bueno, vámonos. Mira, 1547 nació Miguel de Cervantes Saavedra, el escritor español, autor del Quijote de la Mancha. Para empezar, ahí cambió toda la historia, ¿no? Vámonos al año de 1913. Nace el director y productor estadounidense Stanley Harold Kramer. Él ya falleció en 2001. 1921, Álvaro Obregón publica el decreto que crea la Secretaría de Educación Pública. 1932, nace el director de cine y guionista estadounidense Robert Benton. 1933, debuta en televisión estadounidense el famoso personaje infantil Popeye el Marino Soy. Popeye el Marino Soy. Oliva, Oliva, ven para acá, Oliva. Qué buena caricatura, ¿no? Fíjate, desde 1933, ya no sé si hasta estas generaciones lo siguen conociendo, pero a nosotros ya que estamos cuarentones y como no, conocimos muy bien a Popeye el Marino, ¿verdad? Vamos a ver, en 1934, en la CDMX, en el Palacio de Bellas Artes, máximo recinto de la cultura de nuestro país, se inaugura, fíjate, en un día como hoy, a las 10:30 de la mañana, no manches. En 1935 nace en Luisiana, Estados Unidos, el pianista y cantante estadounidense Jerry Lee Lewis, o Levy, no sé cómo se llama el apellido, fíjate, apodado The Killer, pionero del rock and roll y uno de los músicos más influyentes del siglo XX. 1940 muere Nicola Di Bari, el cantante italiano. 1944 nace Mike Post, el compositor y DJ estadounidense. 1946 nace Amparito Ochoa, cantante mexicana y miembro destacado del movimiento denominado La Nueva Canción, que tuvo origen en los años 60. 1947 nace el actor estadounidense Martin Ferrero, recordado por su papel del abogado Donald Gennaro en Jurassic Park, del 93. 1948 nace Mark Farner, guitarrista, cantante y compositor, que fue el líder de la banda Grand Funk Railroad, una de las mejores bandas de rock, por supuesto. Vámonos al año de 1949, nace el cantautor y productor español Miguel Gallardo. Él lamentablemente ya murió en 2005. 1953 nace el director de cine canadiense Jean-Claude Lauzon, ya también falleció en el 97, estuviera cumpliendo años. El que cumple años el día de hoy, nace en 1962 el músico estadounidense Al Pitrelli, guitarrista de Alice Cooper. 1964 se publica, fíjate nomás, por primera vez la tira cómica Mafalda, no manches, del humorista y dibujante Quino en la revista Primera Plana de Argentina. El día de hoy feliciten por favor a Alex Sintek. El día de hoy está de cumple.

0: un productor mexicano muy bueno, Alex Sintek, ¿eh? Muy, muy, muy bueno. En un día como hoy también nace Marcos Llunas, el cantante español, nace en 1971. Vámonos al 75. Steve Wozniak logró por primera vez mostrar directamente por pantalla lo que se escribía con el teclado. Así nacía el Apple I o el Apple I. 1976 nace mi querida Bombón Asesino, Ninel Conde, la cantante y actriz mexicana, 1976. En 1977 nace Claudia Soberón, actriz y cantante mexicana. En el 77 nace Sacha Rionda, presentadora de televisión. Ella es también mexicana. En 1978 nace Jaime Lozano, exfutbolista. Y ahora, ¿quién dirige Jaime Lozano? No me acuerdo. 1983 muere el actor mexicano Daniel Chino Herrera. Él ganó el apodo debido a sus rasgos físicos similares a los de los orientales. Debutó en televisión en el 59 en Estudio Raleigh al lado de Paco Malgesto. Vámonos a los 90s. Todavía estamos en 80, déjame ver. 87 nace Josh Farro, músico estadounidense, ex miembro de la banda Paramore. Vámonos de aquí al año del 1993. Nace Lee Hong Min, cantante surcoreano. En el 94, The Pointer Sisters recibe una estrella en el Paseo de la Fama de Hollywood, perdón. Y luego de aquí nos vamos al año del 94. Nace Halsey, la cantante estadounidense. Vámonos, 1997, todo un himno, sale Urban Hymns de The Verb, de esta banda, su canción más icónica, la de Bittersweet Symphony, ¿no? 1998, Chayanne, el cantante puertorriqueño, publica el sencillo Como Tú, de su octavo álbum, Atado a Tu Amor. Es el más exitoso en la carrera del cantante puertorriqueño estadounidense debido a sus ventas. Con este disco llegó a cumplir uno de sus sueños y llegar a otro continente como lo fue Europa. 2003 sale el LP Life for Rent de Dido. ¿Te acuerdas de Dido? Qué buenas rolas tenía esta chica, ¿no? El cantante Luis Miguel realiza la presentación internacional de su disco titulado así 33 en Cancún, Quintana Roo. Logra récord de ventas a menos de 24 horas de salir al mercado. ¡Wow! En 2007 muere la actriz de cine canadiense Lois Maxwell, la primera Miss Moneypenny de filmes de la gente James Bond, de los cuales participa en 14, y ella es considerada por sus admiradores como la auténtica Miss Moneypenny. 2010 muere el actor de cine estadounidense Tony Curtis. Y pues esto es todo lo que sucedió en un día como hoy. Son las 6 de la mañana con 26 minutos. 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

0: Máxima 99.1, tu estilo de vida, amores lejanos de los enanitos verdes, kilómetros de Sin Bandera y Así se fue de Yuridia. Qué lindas canciones para esta madrugada, ¿verdad? Hola, hola, Anita, ¿cómo estás? Dice, hola, Mapachito, buenos días. Aquí camino al trabajo, me toca pasar por la Gómez Morín, Bermúdez, la Vicente Guerrero, crucé con la Laguna de Tameagua, Esmar Country, aquí charquillos pasables, saludos y un abrazo. Sí, la verdad es que pues no está tan complicado como pensamos, ¿no? Yo también pensaba que esta mañana iba a estar bastante complicada para llegar, pero bueno, no lo fue así. Amigos míos, momento de irnos, ya que es martes. Hoy es momento de llevar nuestra terapia para acompañar con nuestro café, ¿ok? Terapia para llevar. Yo no soy psicólogo ni mucho menos, ¿verdad? Pero este libro está fantástico y pues yo lo comparto contigo y así tú y yo terminamos un libro. Fíjate qué chido, ¿no? Te recuerdo que estamos con las herramientas para gestionar el miedo al futuro. A ver, registra tu sufrimiento innecesario. ¿De qué? A ver, haz memoria y piensa en 10 ocasiones en las que sentiste que tu mente se adelantaba al futuro. ¿Cuántas veces? 10 nomás. Uy, hay muchas, no más de 10 de seguro. Bueno, escribe los pensamientos que tenías sobre lo que iba a pasar y puntúa cuánto te hacían sufrir esas ideas del 1 al 10. ¿10? ¿9, 8, 7? No sé. Ahora sabes lo que ha sucedido. Podrás ver cuántas de las ideas que te hacían sufrir han ocurrido realmente y cuántas no. Probablemente la mayoría, la neta, ni han pasado, ni han sucedido, ¿no? Y las que sí han sucedido, las has podido afrontar de forma eficaz. ¿Cuánto has sufrido de forma innecesaria en tu pasado? ¿Merece la pena todo lo que has pasado? ¿Te hubiera gustado invertir esa energía y atención en otras cosas? Seguramente que sí, ¿no? Así que bueno, repite este mismo ejercicio en tu momento actual. Anota los pensamientos en los que sientes que te adelantas al futuro y puntúalos del 1 al 10 en función de cuánto te hacen sufrir. Vamos a puntuar, no sé, a mí esto me hace sufrir del 1 al 10, 10, que es el mayor, ¿no? Ok, ve revisando esta lista periódicamente para observar qué cosas van ocurriendo y cuáles no. A medida que veas cómo no se cumplen tus predicciones catastróficas, irás perdiendo el miedo al futuro. No le tengas miedo al futuro, no tengas exceso de futuro. Relájate, relaja la raja, dicen. 6:44. Aún nos faltan unas 3 canciones más o menos y los pasos de felicidad para terminar con este par de horas. Por lo pronto te recuerdo que ya puedes checar en www.maximafm991.com cómo ha quedado nuestro top 10, que lo puedes escuchar todos los sábados a las 2 de la tarde.
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Da lo mejor de ti en tus ideas, en tus proyectos, en tu forma de hacer. Elige mirar la vida desde el amor para seguir conectando contigo. Amor eres tú. Aplica humor a lo cotidiano. Relativiza lo más grave poniéndole humor. Ríete de ti, de tus fallas y tus aciertos. Y regala humor a quien necesite recordar. Sí, que nada es para tanto. La vida desde el humor se hace más sencilla. Sé humilde. La humildad va desapareciendo a medida que creces. Recuerda de dónde vienes para no alejarte de ahí. La humildad te acerca a los demás y te mantiene conectado con lo que de verdad importa. La humildad te hace grande. Hasta aquí hemos llegado, mis queridos amigos. Son las 6, prácticamente con 55 minutos de la mañana. Nos vamos a la última canción. Esto se llama Lluvia. Es de Luis Ángel. Y pues nada, yo regreso a las 9 de la mañana con más información dentro de la cultura pop. Te dejo nuestras vías de comunicación. Te dejo el WhatsApp a la de ya para que le puedas escribir a Pepe Acosta en plataforma informativa, que puedes escuchar de 7 a 9, 656-199-5991. También síguenos a través de Facebook, YouTube y TikTok. Aparecemos como Máxima 99.1 FM. A través de Instagram nos puedes seguir como Máxima 99.1 Radio. Y nos puedes escuchar, ya sabes, a través de nuestra app. Descárgala como Máxima 99.1 FM. Nos puedes escuchar también en nuestra web, nuestra página web, www.maximafm991.com. A través de Alexa, solamente pidiéndole Alexa, sintoniza Máxima 99.1 FM. A través del 1190 AM y a través del 99.1 de tu FM. Soy el Apache y te deseo que no solo tengas un buen día, ten un máximo día en Máxima 99.1, tu estilo de vida.

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0: buenos días, ¿cómo está? Hoy es martes, es 29 de septiembre y con mucho gusto les saludo aquí en la plataforma informativa. Transmitimos desde la máxima 99.1 FM en Ciudad Juárez, Chihuahua. Hacemos este trabajo en el quinto piso de la Plaza Grande. Aquí nos ubicamos en Avenida de la Raza y Lago de Pátzcuaro. Y desde aquí, pues, le digo hoy, martes 29 de septiembre, bienvenido, buenos días.
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0: El Sindicato Nacional de Trabajadores de la Educación llevará a la Ciudad de México reclamos por hospital, pensiones y pagos pendientes. Buscan acordar con el ISSSTE.
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0: Acumulan pensionados de media superior años sin recibir bono de retiro. Adeudo nacional supera los 2,000 millones de pesos. El municipio busca liberar camiones de aseo retenidos tras el cateo a Carvel. Chihuahua mantiene alerta amarilla por lluvias y vientos asociados al huracán Polo. Exige el Estado información sobre caravana migrante que se dirige a los Estados Unidos. En la UACJ acercan a estudiantes con 30 empresas para que conozcan sus opciones laborales. Aseo Municipal duplica los turnos para recuperar la recolección de basura en esta frontera con todo esto de las lluvias. El registro civil ya alcanza 2,200 trámites con el propósito del programa Soy México. Se presenta ante el Consejo Municipal de Turismo proyecto para revivir y repoblar el viejo Juárez de, bueno, el viejo Ciudad Juárez. Y anoche, después de una larga espera, fue electo producto, nos dicen, de las encuestas que hoy, por cierto, van a presentarse a las 12 del día allá en la Ciudad de México, Cruz Pérez Cuellar como coordinador de la defensa de la Cuarta Transformación, la soberanía nacional para el estado de Chihuahua. Fue tenso, largo, empezó a las 10 de la mañana, eran las 11 de la noche y estaba saliendo la resolución de que Cruz Pérez Cuellar era el encargado de la coordinación de este proyecto de la Cuarta Transformación y luego la candidatura a gobernatura del estado de Chihuahua. Le tengo en un ratito toda la información. Y César Díaz en la línea, sigue lloviendo, César, llovió fuerte ayer y va a seguir lloviendo hoy. Clima, calidad del aire.
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0: Adelante, señor, buen día.
2: Pepe, buenos días, como dijo Maná, sigue lloviendo, pero no al corazón, Pepe. Bueno. Oye, no, sí, mira, buenos días a todos, toda una mañana agradable en cuestión de la temperatura, 19 grados centígrados, una sensación térmica de 18, la máxima del día de hoy será de 25 grados centígrados, ahorita el viento está en calma, de 6 a 11 kilómetros, sin embargo, Pepe, va a haber ráfagas, incluso ya por la tarde-noche que alcancen los 40 kilómetros y ahorita en la mañana, a mediodía, hasta estarán oscilando entre los 17 y los 23 kilómetros por hora. Seguirá lloviendo, la lluvia está más cargada, Pepe, a lo mejor ahorita en algunos sectores está lloviendo, sin embargo está más cargada para después de las 2 de la tarde que empiece otra vez a llover. Y muy similar al día de ayer, de manera constante y lluvia de ligera a moderada. Está obviamente totalmente nublado, habrá algunos claros por algún sector, pero va a seguir lloviendo el día de hoy, Pepe, hay que tener precaución, pero sí hay una pequeña tregua, te digo ahorita, por lo menos de un par de horas o hasta la 1 o 2 de la tarde, que empiece nuevamente el chipichipi en algunos sectores. Y este durará hasta aproximadamente las 7, 8 de la noche y ya por la noche incluso se aclararán los cielos ya pasadita las 11 de la noche, se irán un poco las nubes para mañana, se pronostica amanecer ahora sí que con el sol a todo lo que da, pero con una temperatura agradable de una mínima de 15 grados centígrados para que ya tengas ahí listo el suétercito o por la noche ahí pongan alguna cobijita, Pepe. El aire, pues obviamente no te la puedo pasar ahorita, pero pues, estamos con partículas abajo. Ayer se dio un poquito de excedencia en la mañana, que era normal, por todo lo que era la tierra que había quedado de los charcos, y que los vehículos al pasar pues obviamente la suspendían en el aire, ¿no? Pero ahorita estamos bien de calidad del aire, ozono, y pues nada más tener precaución al manejar, con varios encharcamientos en varios sectores de la ciudad.
0: Muy bien, señor, va a seguir lloviendo, tenga cuidado, tenga precaución. En un ratito vamos a buscar a ver si de Protección Civil y Vialidad nos dicen cómo está la ciudad. Yo espero que no esté muy afectada con la lluvia que se dio ayer en la noche.
2: Que hay algunos charcos, no se ve tanto, pero vamos a aprovechar estas horas que se para un poquito la lluvia, y en la tarde pues bueno, estar al pendiente de la misma.
0: Sale, vale, señor, entonces buen día.
2: Órale, nos vemos.
0: Gracias a César Díaz desde allá de Ecología.
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0: 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Son las 7:07, hora de arrancar la información. Le decía que ayer fue largo el día, larguísimo. Ahí tenemos ya la selección de ya los 17 coordinadores de la cuarta transformación en el país. Los 17 ya están nombrados. El último fue Chihuahua. Primero nos dijeron que a las 10 de la mañana, luego que a las 7 de la tarde, luego que a las 9 de la noche, finalmente casi a las 11 de la noche, después de un larguísimo proceso, seguramente de negociación, de acomodos, de ajustes y demás, de llegadas, de gritos, de porras, de gente impulsando a su aspirante allá en la sede en la Ciudad de México, de donde la Comisión Nacional de Elecciones de Morena tiene su sede, que es en el World Trade Center. Bueno, allí fue donde Cruz Pérez Cuellar fue el último de los aspirantes llamado a protestar. Allí Cruz habló está en desorden lo que le voy a presentar, pero primero vamos a escuchar parte del discurso de Cruz cuando decía que la derrota de Maru en 2027 será ejemplar. Así lo dijo Cruz anoche.
3: Porque el pueblo de Chihuahua agradece el apoyo de la presidenta y de la cuarta transformación a miles y miles de chihuahuenses. Porque estamos orgullosos de nuestra presidenta. Porque terminaremos de una vez por todas este pleito con el gobierno de México, que solo trae estancamiento y falta de desarrollo a nuestro estado. En esta lógica de querer ganar un protagonismo nacional, pelean con el gobierno de México y con la presidenta, simplemente para lograr reflectores a costa, en su infinito egoísmo, de las y dos de los chihuahuenses. Nuestra victoria será histórica porque en Chihuahua el pueblo manda, y en su inmensa mayoría quiere que la cuarta transformación llegue a cada rincón del estado más grande y hermoso de la República Mexicana. ¿Y por qué no decirlo? Lo será porque en Chihuahua se quiere, se admira y se respeta a la presidenta Claudia Sheinbaum Pardo. Iba a decir yo que a la presidenta Sheinbaum se le respeta cabrones, pero no sé si esté permitido, entonces ya no lo voy a decir. Termino diciendo que tengo plena conciencia de la enorme responsabilidad que hoy estamos adquiriendo. Que me queda claro que tenemos que recorrer todo el territorio del estado de Chihuahua. Que me queda claro que tenemos que sumar a todas y a todos para sacar esta victoria histórica adelante y propinarles esta derrota ejemplar. Me queda claro que tenemos que escuchar al pueblo de Chihuahua en todos sus rincones y que debo ser el primero en poner el ejemplo de trabajo, de esfuerzo, de amor y de entusiasmo. Por eso nadie será excluido quien quiera sumarse. Todos debemos tener alguna responsabilidad concreta para lograr este objetivo. Y con alegría, con entusiasmo, con profundo amor por Chihuahua y por México, nuestro mensaje llegará a cada rincón del estado más grande y hermoso de la República Mexicana. Y sonrían, porque vamos a ganar. ¡Que viva ¡Que viva la presidenta Claudia Sheinbaum Pardo! ¡Que viva México!
4: ¡Viva!
3: ¡Que viva Morena!
4: ¡Viva!
3: ¡Y que viva Chihuahua!
4: ¡Viva!
3: Muchas gracias.
5: Muchas felicidades a nuestro nuevo coordinador.
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0: Y precisamente al recién electo anoche lo tengo en la línea. Aprovecho este momento, acabamos de escuchar, Cruz, tu discurso anoche. Primero, felicidades. Segundo, mucho trabajo, mucha atención ayer, pero ya eres coordinador de la Cuarta Transformación en Chihuahua y lo que viene hasta la elección del próximo año, señor. Buenos días.
6: Muy buenos días, Pepe. Un gustazo saludarte, saludar a todas las personas que te escuchan acá desde la Ciudad de México. Sí, la verdad, pues muy muy intenso. Fuimos el último estado de los 17. Teníamos el temor de que nos dijeran que mejor el martes, ¿no? Porque se fue haciendo largo el día y decíamos, híjole, a ver si no nos dicen que el martes. Pero no, ya salió muy, muy contento, muy comprometido, consciente de que el reto que tenemos enfrente es muy grande, de que se arreciará la guerra sucia y una serie de cuestiones que estamos viviendo, pero también muy determinados a ir hacia adelante, a poner nuestro mejor esfuerzo y a desarrollar las tareas de la coordinación de la mejor manera.
0: Estos dos meses y medio, tres meses intensos, recorriendo el estado, tocando puerta, promoviendo ser el coordinador, ganar en la encuesta, como así sucedió, y hoy lo van a dar a conocer a las 12 cómo quedó la encuesta. Te debió haber dado un panorama importante de cómo está Chihuahua, de cómo está tu grupo de gente a favor y de cómo está tu grupo de gente en contra, los contrincantes. Entonces, Cruz, viene de frente un proyecto difícil, mucho trabajo, cuestiones jurídicas. Tú decías ahorita guerra sucia. Bueno, pues se va a atender de todo y la campaña va a ser durísima desde aquí hasta la elección.
6: Sí, estoy consciente. Yo creo que lo primero que tengo que tener claro tener conciencia del reto que se avecina. Ayer se lo decía a quienes me hicieron el favor de acompañarme. Fíjate que te voy a platicar algo. Mucha gente me decía, oiga, ¿y dónde va a ser el festejo? Pero y la respuesta mía siempre fue, ¿cuál festejo? Si esto apenas empieza. Sí. No hay nada que festejar. Es decir, nos da gusto haber ganado. Fue una contienda intensa. La verdad es que la senadora es muy competitiva, fue una contienda muy, muy intensa. Creo que puede ser inclusive en términos de competitividad, me refiero a encuestas, a números, más dura que la externa, porque hacia afuera traemos en el estado una ventaja de más de 20 puntos porcentuales, pero bien consciente. Y entonces, si hay conciencia del reto que tienes enfrente, pues yo creo que lo puedes desarrollar muy bien. Y ahora, bueno, el reto es la unidad. Yo estoy bien agradecido con toda la gente que me apoyó, pero tengo que tener clarísimo que hoy ya soy el coordinador del movimiento en el estado. Y en ese sentido, mi aspiración debe ser coordinar a todas y a todos. Y si por ahí hay varios, poquitos, muchos o los que sean, que no estaban apoyando este proyecto, pues hoy tienen que ser bienvenidos. Y yo tengo que hacer el esfuerzo de incluir. Ese es mi reto, ese es uno de los grandes retos que tengo, y así me voy a asumir. Y ayer se lo dije al equipo, y le seguí dando las gracias a todos los que me han apoyado, por supuesto, pero estaría abriendo las puertas para buscar que todos hagamos un solo equipo para lograr este objetivo.
0: Unidad, el concepto lo dijiste anoche, lo reiteras ahorita, es unidad. ¿Se puede lograr unidad con todos los grupos, con las tribus, que no son muchas, pero hay tribus que vienen desde esa izquierda en un momento radical dentro de Morena, Cruz?
6: Mira, todos tenemos. Morena es un movimiento, es uno de los movimientos más grandes del mundo, sin duda quizá el más grande de Latinoamérica, quizá solamente compita en términos de la izquierda con Lula, con Brasil. Y entonces en ese sentido tenemos que entender que tenemos muchas maneras de pensar, pero todos vamos en la búsqueda de la transformación. Entonces yo creo que se puede, pero más allá de qué tanto se vaya a poder o no se vaya a poder, debe estar la determinación, la voluntad de quien encabeza de lograr ese objetivo. Es decir, toda aquella que quiera sumarse a transformar a lograr este objetivo va a ser bien recibido por tu servidor, sin ninguna duda. Los que no quieran, pues obviamente los vamos a respetar, o los que estén apoyando a otras fuerzas políticas. Pero yo, para mí se acabó, oye, no, es que esta persona apoyó a la compañera o a algún otro compañero. Bueno, pues a ver, si eres demócrata, tienes que entender que tenían todo el derecho de apoyar a quien ellos quisieran. Y así como los que me apoyaron a mí estaban en todo su derecho de apoyarme, pues también quienes apoyaron otros proyectos. Pero eso, en la contienda interna se acabó. Ahora hay que ir hacia adelante. Y yo soy optimista. Yo creo que vamos a lograr un altísimo porcentaje de poder sumar a todas y a todos. Y ese va a ser mi trabajo.
0: Bien, entonces hoy en la Ciudad de México, seguramente atención a prensa, a las 12 del día ir a conocer el resultado de la encuesta, que ustedes ya lo conocen en corto, cómo quedaron, cómo se evaluó, ver los lineamientos últimos que dé el partido para Chihuahua, te regresas a Chihuahua pronto, te regresas a la tierra y a poner ya trabajo en el territorio, hacer la labor de proselitismo, hacer labor de convencimiento, de cerrar cicatrices y hacer unidad.
6: Sí, mucho trabajo, Pepe, mucho trabajo. En tres grandes prioridades que yo comenté, inclusive contigo, en alguna de las entrevistas que tú generosamente me hiciste. Y las menciono simplemente en un orden, no es más importante una que otra. La primera es unidad. Ya hablamos mucho de eso, construir la unidad. La segunda, revisar la estructura territorial de Morena. Buscar que seamos competitivos en los 67 municipios del estado. Y la tercera, dialogar con el pueblo de Chihuahua, con el pueblo de Juárez. Hay muchos temas que abordar en nuestro estado: la minería, la ganadería, el turismo, la industria, por supuesto. Entonces, pues es muchísimo el trabajo que se nos viene encima, pero vamos a hacerlo con mucho entusiasmo y con mucha entrega y mucha pasión.
0: ¿Regresas, ya instalas la sede en Chihuahua o en Juárez?
6: No, en los dos lados. La verdad es que, fíjate, es un dato curioso, ¿no? Juárez y Chihuahua concentran el 67% de la población del estado. Uh-huh. Entonces estaré, la familia piensa moverse, pensamos pues a Chihuahua a principios de año. Ahorita con el tema de los niños, de la escuela, seguirán ahí. Pero a ver, Juárez es Juárez, no solamente porque lo llevo en mi corazón, porque es la tierra que me vio nacer, sino también hay que decirlo, porque casi la mitad de los chihuahuenses vivimos ahí. Entonces, pues la verdad es que la sede será alterna, será entre Juárez y Chihuahua.
0: Bien, gente que se integra al equipo, ¿ya tienes definido quién es el equipo promotor? ¿Ya cómo van a trabajar?
6: No, voy a ver hoy a nuestra líder nacional, Ariadna Montiel. Quiero recibir algunas indicaciones de parte de ella, revisar, obviamente buscar una reunión con el comité estatal, y no tengo todavía claro cómo se estará haciendo esto en el estado. Es decir, por ejemplo, seguramente habrá tareas que habrá que realizar junto con el comité estatal de Morena, algunas con la dirección nacional, y quizá algunos nombramientos que haya que hacer. La verdad, Pepe, te lo digo, no lo conozco, pues todavía anoche estábamos a medianoche con el tema del anuncio, y ahorita durante el día estaré buscando la cita con la presidenta nacional para ir determinando esto, y espero el miércoles en la noche, el jueves muy temprano, llegar a Juárez y luego ya seguir con mi recorrido.
0: Te mando un abrazo, Cruz Pérez Cuellar, seguimos en contacto, éxito, felicidades por lo de ayer, una lucha difícil, un camino fuerte, seguramente, y ya lo comentaremos en corto, la negociación de ayer fue bastante dura. Escuchaba la salida también ahí, Andrea, ¿qué va a pasar con Andrea? Te pregunto antes de irnos.
6: No sé, no lo sé. Ayer ella dijo que era una soldada de la presidenta, que sigue obviamente con la transformación, que quiere que haya una alternancia en el estado. Fue muy clara en eso. Hubo otros temas que no abordó. Yo soy muy respetuoso de Andrea y estaré muy atento a lo que ella vaya decidiendo. Ayer me puse a sus órdenes y estaré siempre buscando el diálogo y el contacto con ella. Y me voy a atrever a decir algo, yo creo que era más dura la interna que la externa, ¿eh? Sí. Y así que bueno, todo mi respeto para ella, para su equipo, y bueno, ya ella irá determinando qué hacer, pues tiene un liderazgo muy importante, y nosotros estaremos muy atentos a construir junto con ella lo que venga. Y muy pendientes, ¿verdad? Pero bueno, sin duda será ella la que nos vaya diciendo qué quiere hacer.
0: Te mando un abrazo, señor. Buenos días.
6: Buenos días, Pepe. Un abrazo. Saludos a todos.
0: Gracias a Cruz Pérez Cuellar, ya ahora coordinador del Movimiento de Renovación Nacional de la 4T aquí en el estado de Chihuahua. Ya lo escucha usted. Cruz Pérez Cuellar, ganador. Vamos ahora a escuchar cómo protestó ayer Cruz Pérez Cuellar a la arenga que le hacía Ariadna Montiel, presidenta de Morena en el país.
4: En Ciudad Juárez se construye un número importante de centros de cuidado infantil para las obreras de la Maquila que nuestra presidenta lleva en su corazón. Y Cruz ha sido factor para que ese proyecto pueda desarrollarse, así como la construcción de nuevas y más preparatorias. De esta manera, el compañero Cruz tomará esta responsabilidad y para ello te vamos a tomar protesta. Te pedimos dar un paso al frente y te pregunto, ¿protestas honrar la confianza del pueblo y conducirte siempre bajo los principios de Morena y de la cuarta transformación de la vida pública de México, de no mentir, no robar y no traicionar al pueblo de México? ¿Actuar con honestidad, austeridad, humildad y vocación de servicio a nuestro movimiento, así como coordinar las tareas de organización que te han sido conferidas en este proceso, en defensa de la transformación y la soberanía nacional, para seguir fortaleciendo la organización y la transformación en el estado de Chihuahua? Te pregunto, ¿protestas cumplir con este compromiso?
7: Sí.
4: Si así lo hicieras, que nuestro movimiento te lo reconozca y de lo contrario, que te lo demande. Enhorabuena para el Movimiento de Transformación en Chihuahua.
0: En ese momento de política y de discurso político fuerte, Ariadna Montiel también se dirigió a Chihuahua de esta manera.
4: Estamos obligados a sacar a la derecha, al PAN corrupto del gobierno de Chihuahua. Y eso solo lo vamos a hacer si nos organizamos. Si vemos en lo más alto

0: de nuestra querida Sierra Tarahumara, el anhelo de la transformación para el Estado. De tal manera que enhorabuena para nuestro movimiento, porque sé que bajo el liderazgo del compañero Cruz Pérez Cuellar vamos a fortalecer la organización. Estamos en un tiempo en el que no le debemos regatear nada a nuestro pueblo, porque hoy está con nosotros, porque estoy segura que esa fortaleza de visión del pueblo hacia nuestro proyecto deviene del trabajo de todos y cada uno de ustedes. Pero hoy, más que nunca, nuestro movimiento en Chihuahua tiene la responsabilidad de cuidar este momento histórico, que no vuelva a mancillar nuestro territorio ningún agente extranjero porque el gobierno estatal se preste a ello. No vamos a dejar de decir que María Eugenia Campos es una traidora de nuestra patria. Y por ello...
1: Le decía que fueron fuertes los mensajes que se surgieron anoche. Al término del evento, uno de los últimos momentos que encontramos en los videos, a la salida del salón ahí de Wortel Center, se le preguntó a Andrea Chávez qué sigue para ella, qué va a hacer, qué actividades tiene. Dijo en resumen que es una soldada de la presidenta Sheinbaum, que va a recorrer el estado y que sigue a la orden de la 4T. Andrea Chávez Treviño.
2: Mi compromiso ha sido con el pueblo de Chihuahua. Quiero, mediante sus espacios, agradecerle a todo el pueblo chihuahuense que nos abrió las puertas, que nos recorrió casa por casa, que nos recibió en las asambleas informativas, en todos los municipios, que se volcaron con las simpatías y el movimiento de la Cuarta Transformación, que han acompañado a Morena, a nuestros partidos aliados, al Partido Verde Ecologista de México, al Partido del Trabajo, en este esfuerzo transformador, y que ahora lo hacen de la mano de la líder más querida del mundo, la doctora Claudia Sheinbaum Pardo. No lo dijimos un momento, no lo dijimos un ratito, lo vamos a decir siempre y defenderemos nuestra vida.
3: ¿Qué piensa?
2: Nuestra vida, que debe seguirse transformando en el estado de Chihuahua con ese anhelo, con ese ahínco y con esa convicción. Así es que, por mi parte, llevo prisa para seguir recorriendo el estado, para seguir recorriendo los municipios, para seguir en el encuentro. Así es que allí me van a seguir encontrando. De momento, decirles que la doctora Claudia Sheinbaum Pardo tiene un soldado en una servidora. El movimiento de la Cuarta Transformación cuenta con una servidora y debemos de terminar con esos 100 años de PRIAN en el estado de Chihuahua y lo vamos a conseguir.
1: Bien, va la señal retardada. Saludos, Edson, allá a Elizados Amantes, para el primer corte aquí de la plataforma informativa. Después de ese corte volvemos a más información aquí a la cabina.
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1: Se nos movió todo el toda la agenda. Estamos tratando de contactar con Daniel Domínguez ya para hacer el reporte de lo que sucede o de lo que sucedió en La Roja, ver cómo va la estadística del crimen y ver cómo está la ciudad desde la óptica de Daniel. Adelante, Daniel Domínguez, buenos días.
2: ¿Qué tal, Pepe Auditorio? Muy buenos días. Estamos haciendo recorridos por las principales avenidas de la ciudad. Hay humedad en el pavimento, pero no hay problemas para la circulación. Hay algunas calles con charcos de acumulados, el agua acumulada, pero nada que impida el paso. Los pasos inferiores, el paso de nivel, se encuentran abiertos, al igual que el viaducto Mártires del 68. Yo no sé quién le cambió el nombre, pero todo el mundo lo conoce como el viaducto Díaz Ordaz.
1: Pues sí.
2: Sí lleva una corriente de agua importante, pero nada que impida el paso de los vehículos. En esta ocasión no han cerrado los accesos por parte de la Coordinación General de Seguridad Vial, pero sí hay una recomendación para los conductores que nos están escuchando en estos momentos. Si ve algún acumulamiento de agua, pues evítelo. También evite bañar a los peatones, porque mucha gente lo está haciendo y hay quejas. Al menos han recibido dos quejas esta mañana los operadores del CERI, porque personas que se molestan debido a que es de mal gusto, algunos conductores pasan por los charcos cuando ven a personas que van caminando en la banqueta, y entonces no lo haga, porque si lo ve la autoridad lo va a detener, aparte de la multa que le pueden aplicar. En la ciudad permanece todavía con algunas zonas con charcos, pero nada que impida la circulación. Pepe, también la recomendación está de que tengan cuidado, porque hay pronóstico de que continúe la lluvia, principalmente en la zona poniente, donde ya se ve una nube densa negra cargada con agua. Entonces hay que estar pendiente y atento a las recomendaciones que hacen las autoridades a través de las redes sociales.
1: Bien, entonces la ciudad, con todo y el aguacero de ayer, de anoche, está tranquila, no está saturado, los pasos a desnivel siguen trabajando, no hay afectación grave a la ciudad con esta agüita de ayer.
2: Así es, la Policía Municipal nos reporta más de 80 servicios brindados a la comunidad, personas que se quedaron varadas en sus vehículos, otras a las que se les dio un aventón debido a que no pudieron llegar a sus domicilios. También esta mañana han estado brindando apoyo a la ciudadanía. En los de esta mañana no nos los han contabilizado, pero seguramente han sido algunos por el traslado de personas que están batallando porque las unidades de transporte público pues no están pasando a la hora que se requiere, y también pues está atento a la atención de las personas que puedan sufrir algún daño en su vehículo.
1: En la cuestión de escuelas y vialidad rumbo a las escuelas, prácticamente, bueno, al menos avisaron que bachilleres, CONALEP, la universidad, el tecnológico, algunas secundarias iban a cerrar. ¿Las primarias están abiertas, Daniel?
2: No, el nivel básico suspendió actividades, Pepe, por eso también hay menos cantidad de carros en las calles ahorita. Estamos justo en la avenida Adolfo López Mateos, en donde hay una buena cantidad de vehículos desplazándose. Sin embargo, no es similar a la de otros días cuando hay clases. Hay suspensión, y seguramente también para el turno de la tarde en la universidad y también en el tecnológico y en la universidad tecnológica, seguramente también va a seguir la suspensión este día, Pepe.
1: Muy bien. En cuestión de nota roja, Daniel, ¿se movió la estadística o seguimos
2: tenemos
1: igual?
2: Ahorita no tenemos homicidios, Pepe. Seguimos con 28 víctimas más dos personas localizadas en reducción esquelética a unas cuantas horas de que concluye este mes. Así de que esperemos que siga esta calma chicha, como le dicen los policías, que no se mueva, no le huya, diría mi abuela, para que se quede así tranquilo.
1: Muy bien. ¿Algo más, señor?
2: Tenemos por parte de Protección Civil, la Policía Municipal, bomberos, que están trabajando en un dique donde anoche, ahí está por el barrio Azul de Zaragoza, anoche una persona estaba ahí jugando y pues se lo llevó la corriente de agua. En la calle cerrada de Burdeos y la calle Hidalgo de la colonia Villabonita, ahí cerca de lo que es el barrio Azul, donde se registra este accidente. Testigos son tres al menos los que señalan que el agua se llevó a esta persona, y ya lo andan buscando ahí hasta con una lancha del departamento de bomberos. Ahí el personal de buzos está trabajando para dar con esta persona. Afortunadamente hasta ahorita no se ha localizado, yo creo que pudo haber corrido, eso es lo que esperamos, pero no hay esa posibilidad, no hay esa probabilidad, de acuerdo con lo que nos decía hace unos minutos un capitán de bomberos que se encuentra haciendo el rastreo ahí en ese dique. Desafortunadamente esperan que sea pues una fatalidad, y yo deseo que no sea así, pero pues vamos a estar pendientes por si lo localizan este cuerpo.
1: Bien, ¿algo más, señor, que tengas por ahí?
2: No, lo que tenemos de momento está tranquilo. Vamos a entrarle aquí por un café y a seguir el recorrido por las calles.
1: Seguimos en contacto de ser necesario. Daniel, tengas buen día, cuídate.
2: Gracias, buen día.
1: Daniel es reportero de Diario y lo hace también para nosotros acá en la plataforma informativa. Vamos de una vez a platicar con don Carlos Murillo Martínez, ya está aquí en la mesa para darnos su punto de vista, su opinión.
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1: Pues bienvenido, señor, ¿cómo estás?
3: Pepe, muy buenos días.
4: Muy buenos días a ti y a toda tu audiencia. Pues no hay fecha que no se llegue, ni plazo que no se cumpla. Sí, sí, llegó el día, ayer casi ya en media hora antes de la medianoche, dieron a conocer en el partido Movimiento de Regeneración Nacional, Morena, dieron a conocer en la Ciudad de México, en el World Trade Center, nada más y nada menos. Eso siempre me llama mucho la atención, que siendo un partido de izquierda progresista, que habrá quien diga, no, pero es que la izquierda no es... no significa aislarse o algo así, pero fíjate dónde lo hacen, ¿no? En el World Trade Center, el sinónimo o el símbolo, ¿no?, del capitalismo, todo lo contrario. Ahí se presentó a los 7 últimos candidatos y candidatas, bueno, no son candidatos aspirantes. Aspirantes, ¿no? Que ahora le llaman aspirantes, pero que en realidad son coordinadores de la defensa de la soberanía nacional y de la Cuarta Transformación, que es un eufemismo para evadir la legislación electoral y poder hacer campaña desde ya, fuera de los tiempos electorales. Y entonces ellos dicen, bueno, es que nosotros estamos haciendo reuniones informativas para defender la soberanía nacional. Y entonces, bueno, pues ya con eso se saltan el requisito. Lo mismo hace el PAN, lo mismo hace el PRI, sí. Lo mismo están haciendo todos los partidos, sí. Porque ya le agarraron el modito. Sí, ya le agarraron el modito.
1: Se brinca la ley electoral y sí. No, es que no somos candidatos.
4: No,
1: somos...
4: soy candidato. Pero fíjate, yo mi mente me llevó a... se dieron a conocer los candidatos. Bueno, no son candidatos. Son aspirantes y son coordinadores territoriales. Y bueno... fíjate que me fumé los 7, o sea, fue impresionante, ¿no? Desde San Luis Potosí, sí, Nayarit, sí. Sonora, Nuevo León, que fue ahí también. Para mí una sorpresa, ¿verdad? El pataleo de los que no quedaron.
1: Claro. Las muchachas estas de Nayarit, hijo, mano.
4: También.
1: Bueno, lo que pasa es que fue negociación todo el día, fue cuestión de negociación. Sí. Todavía no estamos en el momento de evaluar si fue buena o fue mala, pero fue un día de negociación, un factor de negocia muy fuerte. Tanto de la dirigencia de Morena como de las estatales, sí, porque todo el mundo llegaba con su petición, todos traían petición. Claro. Y te aseguro que anoche todavía la extensión de tanto tiempo fue porque traía petición larga.
4: Sí. Chihuahua estaba programado a las 7 de la tarde.
1: Sí.
4: Y entonces... ¿Y
1: 4 horas después?
4: 4 horas después... 4 horas, ¿en qué pasó en esas 4 horas? Esa es la gran pregunta.
1: A ver tu lista y empiezas a ver, ¿no? Este sí, esto no, esto. Ay, caramba, esto pues.
4: Oye, y todo parece indicar por las señales, ¿verdad? Y lo que se alcanza a ver, y tus contactos y mis contactos, y la Vox Populi y el Radio Pasillo y lo que tú quieras, que en Morena. En este último proceso de los 7, las y los 7 defensores de la soberanía, sí, en realidad, o sea, no sabían a lo que iban. O sea, yo cuando empiezo a ver en las redes sociales, llegó Andrea Chávez con un contingente ahí de, no sé, ahí traía 40, 50, 60 personas, ¿no? Ah, caray, y luego Cruz Pérez Cuellar llegó también como con 100, 150, no sé cuántos, llevaba más Cruz que Andrea, ¿verdad? Ah, caray. Pero, oye, si sabes que no vas a hacer, ¿para qué llevas eso, verdad? O sea,
1: pues no sabía.
4: Tanto una como no el otro, ¿no?
1: Y entonces no, pero dije, ¿de veras no saben? Eso pasó con los de Nayarit.
4: Con todos.
1: Los de Baja California Sur. Todos, o sea, unos fueron muy obvios que no sabían que no iban a hacer o que iban a hacer.
4: Así es. Ahora, también hay otra cosa, ¿no? Tienes que llevar un mensaje preparado, ¿verdad?
1: Claro.
4: Y
1: claro.
4: Entonces hubo, por ejemplo, el cuate este de Colima, es, no recuerdo, es un muy, no, Baja California Sur.
1: Baja California.
4: Muy joven, 35 años, creo. Pues obviamente traía su speech y lo leyó y todo. Cruz también traía su speech, ¿no? Muy bien preparado, ¿eh? Traía muy bien preparado. Para mi gusto, hubo una parte que no me gustó de hablar de la derrota de los contrincantes y muy aguerrido, pero al mismo tiempo creo que no era el momento. O sea, creo que era un momento más bien de celebración y de vamos a ganar, no decir los otros van a perder, sino nosotros vamos a ganar. Bueno, cuestión de semántica, que ahí cada quien dirá si le gustó o no le gustó, pero ya traen su discurso preparado, ¿eh? Andrea Chávez, estoy seguro que llevaba su discurso preparado también, claro, ¿no? O sea, claro. Y llevaba también su discurso por si no era. Cuando uno analiza los discursos, ¿no? Hay que analizar lo que se dice y lo que no se dice.
1: Yo diría que mucho no se dijo.
4: Que lo que no se dice, sí, sí. Ahí está el mensaje.
1: De
4: ¿no?
1: hecho, si revisas el video a la salida de Andrea, cuando le preguntan, bueno, ¿qué
4: claro.
1: sigue?
4: Ya que lo acabas de pasar ahorita el
1: sí,
4: audio, ¿sí?
1: Sí, es... ¿Cómo te diré? No fue su respuesta primaria, fue una respuesta que trabajó en ese momento.
4: Uh-huh.
1: Se exhibió bien, no mostró debilidad, mostró fuerza.
4: Claro.
1: Iba bien preparada, yo creo que iba ella para aceptar el triunfo, y pues no. O sea, para ser ella, y a la hora no. Entonces, recomponte en ese momento. Cuando te ponen el micrófono y te preguntan, pues es difícil, debe ser bien difícil.
4: Claro.
1: Eso. Y entonces tienes que estar bien preparado, y me refiero bien preparado mentalmente, para aceptarlo o no aceptarlo. Para aceptarlo o seguirle, o para simplemente no contestarlo. Yo creo que todo eso que vimos ayer, desde las 10 de la mañana hasta las 11 y pico de la noche, fue un movimiento de política bien, bien interesante que habría que revisarlo, que habría que analizarlo
4: bien
1: a fondo.
4: Te tienes que ir cuadro por cuadro, ¿no?
1: Sí.
4: Pero fíjate, regresando al tema este de Andrea Chávez y de su mensaje a la salida, que es el que está circulando en redes, no habló bien de Cruz. Es más, no lo mencionó.
1: No lo mencionó.
4: Uh-huh. Y por eso te decía, o sea, hay que ver lo que se dice, pero también hay que ver lo que no se dice, ¿verdad?
1: Sí. Sí, habrá que ver qué sigue.
4: Habrá que ver qué sigue. También el mensaje de Ariadna Montiel
1: fue muy duro
4: porque su mención de Andrea Chávez fue igual que la de Martín Chaparro, igual que la del Capi, no sé qué es.
1: Arrieta.
4: O sea, en parejito, ¿eh? Parejito, eran 4-3, no quedaron. Quedó Cruz Pérez Cuellar. Hay que irnos por la unidad. Pero le dio el mismo trato que los otros tres. O sea, no hubo gran diferencia. Entonces, sí es. Ahora, vamos a ver. ¿Quién ganó, verdad? ¿Quién ganó y quién perdió? Obviamente la nominación que era lo importante, se la lleva Cruz Pérez Cuellar, ¿no? ¿Qué ganó? Pues se ganó la rifa del tigre, porque todavía falta la elección constitucional. Y en un Chihuahua, como está hoy Chihuahua, si hoy fueran las elecciones, sería un escenario, o es un escenario muy competido. No es un escenario completamente favorable ni para el partido que está en el poder ahorita en el gobierno del estado, que es el PAN, y sus aliados. Bueno, sus aliados es el PRI nada más, ¿verdad? Aunque Marco Bonilla se juntó con Luis Donaldo Colosio uh-huh. antier, ¿verdad? Que de Movimiento Ciudadano. Entonces habría que ver si Movimiento Ciudadano va a transitar con el PAN.
1: Hay que ver qué va a suceder con Movimiento Ciudadano, sí. Porque yo digo que van a terminar siendo...
4: Dicen que Movimiento Ciudadano, al que Dante Delgado, al que no quiere, es al PRI, fíjate. O sea, que dice, ¿sabes qué? Como tú vas en alianza PRI-PAN, yo no quiero ir contigo por el PRI, porque nunca voy a estar con el PRI.
1: Sí.
4: que eso es lo que está diciendo Dante Delgado, ¿verdad?
1: Aunque pues acá Lozoya, el caballo, pues se anda viendo otra cosa, anda viendo su supervivencia,
4: claro,
1: que no tiene que ver mucho, y sí tiene que ver con en el liderazgo de Dante, pero la operación en el Estado pues es otra cosa.
4: Claro, y bueno, te digo, Bonilla y sus aliados, vamos a dejarlo así, Bonilla y sus aliados, ahorita, hasta ahorita los que ya están negociando son el PRI, de en ese bloque el PRI es el equivalente ahorita al Verde con Morena, sí, porque el Verde se puso trucha y empezó a negociar luego, sí. Y dijo yo, no, yo te acompaño, yo les levanto la mano. Y precisamente, pues fueron los que negociaron con mayor,
1: sí,
4: con mayor ventaja y rentabilidad dentro de esa negociación.
1: Ahora,
4: con Morena.
1: ¿Qué va a pasar con el PT?
4: PT se quedó fuera.
1: Así es.
4: Acá el PRI ya está negociando y Movimiento Ciudadano es el que está fuera. Pero bueno, en esos dos bloques, si nosotros ponemos los dos bloques, PAN contra Morena, PAN y sus aliados, Morena y sus aliados, el escenario es competido. No hay una ventaja así significativa que tú digas, no, va 10 puntos adelante Cruz o va 10 puntos adelante Bonilla. Pienso que no hay eso y pienso que todavía falta un año. O sea, bueno, menos de un año,
1: sí,
4: o 10 meses,
1: junio,
4: ¿no?
1: 10 meses.
4: O sea, pero estamos hablando de un mundo de tiempo, ¿no?
1: Viene una campaña muy dura, ¿eh?
4: Sí, sí.
1: Vamos a ser testigos de una campaña muy dura con mucha... sí, guerra sucia, con mucho cuestión jurídica, con muchos dimes y diretes, con muchas acusaciones y una campaña fuerte. Yo creo que como ciudadanos tenemos que estar muy aguzados a lo que vamos a estar viendo y escuchando de los candidatos y de los equipos de los candidatos.
4: Así es, viene un escenario muy interesante, a ver qué va a pasar con Andrea Chávez. Hay un rumor muy fuerte de que el PT sigue empujando la idea de que sea su candidata por el PT. De hecho, ayer llega con Lilia Aguilar, Andrea Chávez, llegan juntas.
1: Fue poca gente del PT, no se vio mucho. Lilia.
4: Es que el PT, digo, y el Verde, y ahorita lamentablemente, digo, lo digo porque era un monstruo, ¿no? Y ahorita pues ya está reducido también el PRI a un mini partido, ¿no? Son pequeños partidos que tienen una representación muy mínima, ¿no? En realidad, más bien lo que pesan son las siglas, ¿no? Y es la idea de, vienen varios acompañando a este candidato, ¿no? No viene solo, que también eso es relativo, ¿no? Pero bueno, ¿qué viene después, Pepe? ¿Qué viene para Cruz Pérez Cuellar? Viene una agenda muy fuerte de la operación Cicatriz.
1: Sí.
4: Tiene que ir a todo el estado, sí, tiene que hablar con todos los andreístas, tiene que convencer a los más que pueda, cosa que Bonilla no necesitó, fíjate. Bonilla no necesitó de operación Cicatriz, o sea, el parto fue natural, ¿verdad? Y acá sí va a necesitar eso, porque la historia nos dice, y lo voy a repetir de aquí a que sean las elecciones, la historia nos dice que Juan Carlos Loera hace 6 años se alianzó con Javier Corral siendo gobernador del PAN, y esa alianza iba en contra de Cruz Pérez Cuellar. Sí. Cruz Pérez Cuellar les ganó,
1: sí,
4: la presidencia municipal, a pesar de que ellos sabotearon a Cruz Pérez Cuellar. O sea, eso hay que tenerlo en la memoria, ¿verdad? Y todos lo tenemos en la memoria. Y al sabotear a Cruz Pérez Cuellar, se saboteó a sí mismo y por eso perdió Juan Carlos Loera. Ahora, Pepe, si Andrea Chávez toma el mismo camino y empieza a sabotear, porque sus aliados son Juan Carlos Loera y Javier Corral. Andrea Chávez, sus aliados ahorita son Juan Carlos Loera y Javier Corral. De hecho, Andrea Chávez se dice en Radio Pasillo y en los chismes que ella estuvo negociando ser ella la candidata a gobernadora y candidato al cargo de Juan Carlos Loera, que es su aliado.
1: Uh-huh.
4: Ahora que ya no es ella, va a volcarse a o ser ella candidata a presidenta municipal o que sea Juan Carlos Loera, lo que significa para Cruz Pérez Cuellar el tener el enemigo en casa de nueva cuenta, porque ellos junto con Javier Corral van a sabotear a Cruz Pérez Cuellar. Y fíjate de cuándo te lo estoy diciendo,
1: sí,
4: ¿eh?
1: Sí, claro, lo estoy
4: diciendo. 10 meses antes te lo estoy diciendo. Esa es la agenda de Cruz Pérez Cuellar, la operación Cicatriz y buscar que no se repita lo que pasó hace 6 años. Si lo logra, sus posibilidades aumentan. Si no lo logra, pues al contrario, van a disminuir. Y en esa coyuntura se puede escapar Marco Bonilla, ¿no? Ahí está, ese es el análisis.
1: Bueno, pues ese es un análisis, una postura interesante.
4: Mientras que Marco nada más es sumar. Ahora Cruz tiene que verificar que no le resten,
1: Pues a ver, también Marco tiene que ver cómo queda Chihuahua.
4: Ah, bueno, falta César Jáuregui y Santiago de la Peña.
1: Jáuregui de la Peña, ahí también va a haber una...
4: Si el sistema de compensaciones funciona, pero además, fíjate qué interesante, lo dije la semana pasada, si el sistema de compensaciones funciona, esto tiene posibilidades de consolidarse como una buena candidatura, ¿no? Pero no solamente es que funcione el sistema de compensaciones, sino que en ese sistema de compensaciones estén de acuerdo quienes son compensados. Porque si no están de acuerdo, se pueden quedar adentro, pero desde adentro
1: hacer la chamba al contrario.
4: Hacer la chamba al contrario.
1: Gracias, Carlos.
4: Gracias.
1: Bien la postura. Vuelvo.

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3: El Sindicato Nacional de Trabajadores de la Educación llevará a la Ciudad de México reclamos por hospital, pensiones y pagos pendientes. Buscan un acuerdo con el ISSSTE.
4: Una comitiva del Sindicato Nacional de Trabajadores de la Educación acudirá el 30 de septiembre a la Ciudad de México para plantear ante autoridades del Instituto de Seguridad y Servicios Sociales de los Trabajadores del Estado los principales pendientes que afectan a sus agremiados, entre ellos la construcción de un nuevo hospital de especialidad y la modificación gradual del esquema de pensiones y el pago del concepto 63 para trabajadores jubilados. El secretario general de la sección octava del CENTE, Eduardo Sendejas Zamparán, explicó que la reunión permitirá llevar los casos que permanezcan sin resolver y establecer compromisos con las áreas directivas, médicas, jurídicas, administrativas y de obras del ISSSTE, debido a que el sindicato pretende obtener fechas y mecanismos para dar seguimiento a cada uno de los planteamientos.
5: Que ingresaron ya con la cuenta individual a partir del primero del 2007, no vamos a quitar el dedo renglón de que se modifique gradualmente con la posfinanciera presupuestal, pero desde luego reconozca toda la trayectoria y el trabajo de las maestras y los maestros. Nos estaremos reuniendo con el director general del ISSSTE, el maestro Martín Bartes, con el director médico, con el director jurídico.
4: Entre las principales demandas se encuentra la construcción de un nuevo hospital en la capital del estado, debido a que las unidades actuales en Ciudad Juárez y Chihuahua ya enfrentan problemas de infraestructura y capacidad operativa, además de un rezago de alrededor de 1.700

0: 75 cirugías y la falta de aproximadamente 300 especialidades en el estado, situación que también ha provocado que pacientes sean enviados a otras entidades para recibir atención.
1: Con el director administrativo de obras, el prestacional, de vivienda, y vamos a llevar nosotros todas las peticiones y todos los pendientes y todos los casos que nos han dado resueltos para que se establezca un compromiso e ir dándole atención a cada uno de los puntos y desde luego pues la misma construcción del mismo hospital.
0: Sendeja señaló que otro de los pendientes corresponde al concepto 63, una prestación para trabajadores jubilados de nivel medio superior que acumula más de 3 años sin cubrirse y representa un adeudo cercano a los 2,000 millones de pesos a nivel nacional. Mientras que también se planteará modificar gradualmente el sistema de pensiones para quienes ingresaron bajo el esquema de cuentas individuales desde 2007, por lo que el encuentro del 30 de septiembre será utilizado para solicitar respuestas y dar continuidad a estos temas.
1: Haga de cuenta nosotros a través el licenciado Santiago La Peña era secretario del ayuntamiento en aquel entonces con el presidente municipal, nos contactaron con un particular y nos otorgaron un terreno de 7 hectáreas, para lo cual nosotros como sindicato pagamos todos los impuestos, todos los permisos, todo lo que conllevaba.
0: Para Plataforma Informativa, Kevin de la Rosa.
2: En el municipio buscan liberar los camiones de aseo que están retenidos tras el cateo a las empresas Carvel.
3: El gobierno municipal inició gestiones legales para recuperar los camiones de aseo municipal que permanecen retenidos desde el cateo realizado el pasado jueves en el predio donde opera la concesionaria, situación que obligó a reforzar la recolección de basura con dobles turnos para evitar afectaciones mayores en la ciudad. El director de Servicios Públicos, Gibran Solís, informó que este lunes se sostendrá una reunión con directivos y representantes legales de la empresa para conocer con precisión el estatus jurídico de las unidades y establecer cuándo podrían ser liberadas. De acuerdo con la información conocida hasta el momento, la diligencia judicial habría estado dirigida con otra empresa que comparte el mismo predio y acceso con aseo municipal, por lo que el ayuntamiento busca deslindar la situación de los vehículos destinados al servicio de la recolección.
4: La empresa que tiene el contrato concesión con el municipio de Juárez es aseo municipal. Ese contrato concesión se otorga por ahí del mes de julio del 2023, cumpliendo con todas las formalidades de la Ley de Adquisiciones, Arrendamiento y Prestación de Servicios del Estado de Chihuahua. Lo que tenemos entendido es que compartían el mismo predio con el mismo acceso. Entonces, cuando llega la orden de cateo, pues, se dan cuenta y en ese momento determina ya el Ministerio Público encargado que ya no se puede sacar ningún vehículo. A la hora de iniciar la diligencia, ya habían salido 28 vehículos de la empresa Aseo Municipal hará el servicio. Los abogados de Aseo Municipal son los que están haciéndose cargo, entendiendo y desde luego acreditando ante la autoridad competente la diferencia de patrimonios y de personalidad jurídica entre Aseo Municipal y la empresa que esté o que pudiera estar involucrada con la carpeta de investigación.
3: Reconoció que a partir del pasado jueves fue un día muy complicado por haberlos tomado por sorpresa y Yurillo a faltar el servicio en algunos sectores, pero que a partir del viernes pidieron apoyo a unidades de la zona 1 y 2 para complementar el servicio el viernes y el domingo.
5: Para Plataforma Informativa, Juan Ramón Rosas.
2: Mantiene Chihuahua alerta amarilla por lluvias y vientos asociados a Polo.
6: La Coordinación Estatal de Protección Civil mantiene la alerta amarilla en Chihuahua ante el pronóstico de lluvias y fuertes vientos asociados con los efectos del huracán Polo, además del ingreso de humedad y el paso de un frente frío que favorecerán condiciones adversas en el norte y noroeste de la entidad. La dependencia informó que para este lunes se esperan acumulados de hasta 75 milímetros y rachas de vientos entre 60 y 80 kilómetros por hora en municipios como Juárez, Ascensión, Janos y Ocampo, por lo que se mantiene vigilancia en zonas susceptibles a encharcamientos, inundaciones y otras afectaciones relacionadas con las precipitaciones. Protección Civil mantiene coordinación con las autoridades municipales para fortalecer las acciones preventivas y llamó a la población a mantenerse atenta a los avisos oficiales, evitar zonas de riesgo durante las lluvias y tomar precauciones ante las ráfagas de viento que se esperan en las próximas horas.
7: Los sitios o las regiones donde estaremos esperando los principales acumulados será principalmente la franja occidental, hablando de los municipios de la región serrana.
2: Ya estamos, ¿no? Entonces vamos con lo que sigue. Exige el Estado información sobre caravana migrante que se dirige a los Estados Unidos.
8: El gobierno de Chihuahua señaló que hasta el momento no cuenta con información precisa sobre el destino de la caravana migrante que partió desde la frontera sur de México con dirección a Estados Unidos. El grupo denominado Caravana Fe y Esperanza reúne a cientos de personas extranjeras. El secretario general de gobierno, Santiago de la Peña, señaló que corresponde al Instituto Nacional de Migración y a la Guardia Nacional informar sobre el seguimiento del trayecto, el número de personas que integran la caravana, sus nacionalidades y las condiciones en las que ingresaron al país. La caravana estaría conformada por personas provenientes de Honduras, El Salvador, Ecuador, Guatemala y Haití, quienes buscan llegar a Estados Unidos para trabajar y enviar recursos a sus familias.
9: Hay que respetar este derecho humano a la movilidad, pero yo creo que, como sucede en la casa de todos nosotros, pues uno tiene derecho a saber quién entra, quién sale, quién permanece dentro de su casa. Y creo que los mexicanos necesitamos reglas claras. Y se vale exigirle al gobierno federal que nos diga por dónde están entrando los extranjeros, cómo se garantiza no solo la seguridad y el derecho de movilidad de ellos, sino cómo se garantiza también los derechos de los mexicanos. O sea, al final del día esta es nuestra casa y tenemos derechos tan informados.
10: Para Plataforma Informativa, reportó Pablo Varela.
2: Acercan en la Autónoma de Ciudad Juárez a estudiantes con 30 empresas para que conozcan sus opciones laborales.
0: Estudiantes de la Universidad Autónoma de Ciudad Juárez tuvieron contacto directo con representantes de 30 empresas durante la Feria de Empleo 2026 Conexión a Futuro, realizado en la Plaza de la Fraternidad del Instituto de Arquitectura, Diseño y Arte y el Instituto de Ingeniería y Tecnología, donde conocieron parte de las alternativas profesionales disponibles en la ciudad antes de incorporarse al mercado laboral. La jefa de enlace con el sector externo, Mónica Padilla, explicó que uno de los principales retos para los jóvenes durante su formación es conocer qué opciones tendrán al concluir sus estudios, por lo que este tipo de encuentros permite ampliar su panorama sobre los sectores y puestos que pueden encontrar en esta frontera, además de acercarlos directamente con las empresas.
11: Más que nada, es un esfuerzo que hacemos muy grande para vincular a las empresas y a los estudiantes enmarcados en este mágico evento que ya tiene su 32 edición, que es la Semana de Ingeniería. Las instalaciones que ustedes saben en el campus del IIT, pues hacemos la suma de esfuerzos entre los institutos y el área de vinculación para traerles a su casa, para traerles a su área de confort, traerles a las empresas.
0: La actividad reunió a tres sectores que tienen una relación directa con la preparación de los estudiantes, ya que la vinculación entre empresa, universidad y sociedad permite generar espacios donde los jóvenes pueden conocer las necesidades del mercado laboral y reconocer cómo sus conocimientos académicos pueden responder a esas demandas.
11: Tenemos empresas como Hubble, como Cenaltec, tenemos el sector productivo como Del Río, tenemos también BRP, entre por mencionar algunas, Foxconn. Y lo importante es que la dinámica pues busca que los muchachos, ustedes como jóvenes, se integren desde su aula, salgan en una oportunidad.
0: La representante universitaria destacó que los estudiantes cuentan con el respaldo de su formación académica para enfrentar su incorporación al campo profesional, de modo que la feria representa una oportunidad para comenzar a identificar posibles caminos laborales y tomar decisiones sobre el rumbo que seguirán después de concluir su preparación.
11: En casa, recibir a estas empresas que están formando parte de este gran esfuerzo que es sumarlos y llenarlos al enlazarlos con el sector externo, acercarlos hacia el sector productivo, recordándoles que esta semana hay muchas actividades dentro de la Semana de Ingeniería y que pues también estamos con esta Feria de Empleo para llegar hasta cada uno de ustedes.
0: Para Plataforma Informativa, Kevin de la Rosa.
2: Aseo Municipal duplica turnos, así quieren recuperar la recolección de basura en esta ciudad.
3: La empresa Aseo Municipal mantiene un esquema de doble turno en la recolección de basura para reforzar su capacidad operativa y normalizar el servicio después de las afectaciones registradas desde el pasado jueves de septiembre, informó el titular de Limpia. Asimismo, Gibran Solís dio a conocer que la ampliación de horario permitirá duplicar la capacidad de atención y recuperar rutas que presentaron retrasos o falta de servicio tras las circunstancias ocurridas en las instalaciones de la empresa. A partir del viernes, se implementó un esquema complementario de trabajo con mayor cobertura, principalmente en las zonas 3 y 4, donde se concreta parte del operativo extraordinario.
12: Hoy estamos ya trabajando desde muy temprano en brindar el servicio. Aquí lo que hemos estado compartiendo a través de ustedes es la importancia de que nos ayuden porque sí vamos a lo que va a pasar es que vamos a estar dando el servicio en un doble turno. Entonces sí es importante que nos ayuden a dejar libres las calles, los arroyos vehiculares. Sobre todo tuvimos algunas complejidades entre calles encharcadas y vehículos mal estacionados. Entonces, pedirles a la ciudadanía que nos ayuden, sobre todo zona 3 y 4, vamos a estar dando el servicio de manera regular, solo que en un horario extendido.
3: El esquema de doble turno permanecerá activo mientras sea necesario para estabilizar completamente la operación y garantizar la continuidad del servicio de recolección en la ciudad.
5: Para Plataforma Informativa, Juan Ramón Rosas.
2: Mantienen bajo revisión cerca de 40 escuelas por daños de lluvias acá en la zona norte.
0: Cerca de 40 planteles educativos de la zona norte presentaron afectaciones por las recientes lluvias, por lo que autoridades educativas mantienen revisiones de los inmuebles para determinar cuáles requieren reparaciones antes de retomar por completo las actividades presenciales, principalmente por daños en accesos, techos, paredes e instalaciones eléctricas. El subsecretario de Educación, Roberto Anaya Moreno, señaló que la prioridad es revisar cada escuela y atender primero los puntos que puedan representar algún riesgo para estudiantes, docentes y personal, de modo que el regreso a las aulas se determine conforme a las condiciones de cada inmueble y no únicamente por el calendario académico.
13: También queremos decirles que las afectaciones comprenden varias cosas como inundaciones, goteras. ¿Qué implica todo esto? Pues lógicamente algunas cosas muy puntuales, como por ejemplo en el sistema federalizado, las principales acciones se concentran en las secundarias técnicas 10, 89 y 90, donde se registran acumulación de agua y dificultades para acceder a estas escuelas.
0: Del total de planteles afectados, alrededor de 20 corresponden a primaria, una docena preescolares y cerca de 5 a secundarias, con daños que van desde filtraciones y acumulaciones de agua hasta afectaciones en bardas, instalaciones eléctricas, canchas y accesos. Mientras algunas escuelas requieren trabajos de impermeabilización o intervención en zonas que resultaron dañadas por el agua y deslaves.
13: La secundaria federal 1 y las primarias Carmen Cerdán y Carlos Villarreal requieren impermeabilización, y la primaria Lázaro Cárdenas, que tuvo un problema de colapso de una de sus bardas y que dejó abierta dos bodegas que tenía ahí dentro de la escuela, que ya está trabajando ahí directamente el ICHIFE para reconstrucción de esas bardas.
0: La atención se mantiene mediante inspecciones técnicas y trabajos de reparación, impermeabilización y revisión de servicios, además de la coordinación con otras dependencias para resolver problemas de agua, drenaje y sistemas eléctricos. Mientras los planteles que todavía no cuentan con condiciones para recibir a los alumnos mantienen actividades a distancia hasta que se garantice un regreso seguro.
13: También las primarias Eduardo Quesada Fornelli y la Sorbona Inés de la Cruz presentan afectaciones en acceso y en techos, y los planteles Niñez de Juárez y José Santos Valdés requieren restablecer o facilitar el acceso al servicio eléctrico y a las instalaciones.
0: Para Plataforma Informativa, Kevin de la Rosa.
2: Voy a Circuito Frontera, saludo allá a Angélica Villegas. Hoy nos presenta Angélica lo siguiente, dice Garduño, Francisco Garduño, podría cerrar proceso pese a amparos por lo sucedido en el incendio del Instituto Nacional de Migración. Adelante, Angélica, buenos días.
14: ¿Qué tal, Pepe? Muy buenos días. Te saludo con mucho gusto a ti y a toda tu audiencia que nos sintoniza este martes en Plataforma Informativa. Soy Angélica Villegas, corresponsal de Circuito Frontera, donde contamos con información relevante sobre lo que acontece en esta localidad. Y déjame comentarte que la posibilidad de que Francisco Garduño, el ex comisionado del Instituto Nacional de Migración, concluya su proceso sin llegar a un juicio, mantiene abierta la exigencia de justicia para las familias de 40 migrantes fallecidos y 27 sobrevivientes del incendio. Al respecto, Blanca Navarrete, directora de la organización Derechos Humanos Integrales en Acción, explicó que el próximo 13 de octubre un juez revisará si el excomisionado cumplió las condiciones fijadas para conservar la suspensión condicional del proceso. Dijo que si el juzgador determina que esas medidas fueron atendidas, Garduño podría quedar fuera de la causa abierta por el incendio registrado el 27 de marzo del 2023, sin enfrentar un juicio que establezca una sentencia por los hechos. Ese posible desenlace ocurre en un expediente originado por la muerte de 40 migrantes y las lesiones sufridas por otros 27, quienes permanecían encerrados en la estancia provisional B del Instituto Nacional de Migración en Ciudad Juárez. Las grabaciones mostraron que las puertas no fueron abiertas a tiempo y que la habitación quedó cubierta de humo durante 4 minutos, hechos que convirtieron las responsabilidades del personal y los mandos del Instituto Nacional de Migración en el centro del proceso. Sin embargo, Garduño fue procesado únicamente por ejercicio ilícito del servicio público, mientras funcionarios de menor rango enfrentaron acusaciones por homicidio y lesiones. Una diferencia que abrió para el excomisionado la posibilidad de solicitar la suspensión condicional. Entre esas medidas estuvo una disculpa pública ofrecida en septiembre del 2025, más de 2 años después del incendio, además de obligaciones relacionadas con la atención médica, reparaciones económicas y capacitaciones dirigidas al personal migratorio.
15: Como parte de las condiciones que le impuso el juez Víctor Manuel Hernández Calderón para cumplir con la posibilidad del beneficio de la suspensión condicional del proceso en su contra, no fue una disculpa que él quisiera realizar. Si eso hubiera sido el caso, lo hubiera hecho desde 2023. Simplemente la hizo porque es una condición que se va a revisar en la audiencia del 13 de octubre junto con otras 7. Y si el juez considera que las cumple a partir del análisis que se va a hacer en esta audiencia, pues él podría ya salir librado del proceso penal en su contra. Entonces, esa fue en realidad pues un beneficio para él, aunque las organizaciones que representamos a 10 víctimas sobrevivientes y a 10 familias de personas fallecidas participamos en el acto de disculpa, pero bajo protesta, y de hecho es una decisión que está en revisión a través de un amparo. O sea, nos opusimos a la decisión del juez Manlio Hernández Calderón y eso está en revisión por un juez de segunda instancia. De hecho, por esa revisión, el juez ni siquiera debería de celebrar la audiencia del 13 de octubre, pero vamos a ver qué pasa.
14: Navarrete indicó que Día y otras organizaciones acompañan a 10 personas sobrevivientes y 10 familias de personas que fallecieron. Grupos que participaron bajo protesta en la ceremonia de la disculpa pública y mantienen recursos legales para impedir que el cumplimiento formal cierre la discusión sobre las responsabilidades. Para las familias, el problema central rebasa el cumplimiento de cursos, pagos o actos públicos, pues buscan que se determine quién tomó decisiones, quién permitió las condiciones de encierro y qué responsabilidades corresponden a los mandos superiores del instituto. De tal manera que la audiencia del 13 de octubre será decisiva porque el juez podrá valorar el cumplimiento de las medidas y definir la continuidad, mientras las organizaciones insistirán en que ningún beneficio procesal sustituya el derecho de las víctimas a la justicia. Escuchemos la declaración de Blanca Navarrete.
15: A diferencia de Molina y de Garduño, que solo están acusados de ejercicio ilícito del servicio público, o sea, también fue una acusación a modo de la Fiscalía General de la República, obviamente imputando a los de más bajo rango de mayores responsabilidades y a los de mayor rango con menores responsabilidades, ¿no? O sea, en realidad las familias lo que quieren es justicia, ¿no? El proceso lleva más de 3 años y medio, está suspendido también por otro amparo que interpusimos las organizaciones, porque no se brindó la debida representación por parte de la CEAP desde un inicio, porque las víctimas no formaron parte del procedimiento, los sobrevivientes no sabían que podían participar de las audiencias, las víctimas de Guatemala que tienen un idioma distinto al español nunca recibieron interpretación en su idioma, como el quiché, por ejemplo, y entonces este es otro amparo que interpusimos hace más de 2 años que tiene detenido todo el proceso penal. Por eso mismo, tampoco la causa penal de Garduño debería avanzar y aún así el juez le permitió. Y ahí es cuando hablamos de justicia selectiva, ¿no? Desde encubrimiento o selectividad que se hace para el caso específico de Francisco Garduño.
14: Sobre este tema y más de interés ciudadano, les estaremos informando en las siguientes ediciones. Queremos invitarlos también a consultar nuestro contenido en el sitio web www.circuitofrontera.com. Informó para ustedes Angélica Villegas en este reporte para Plataforma Informativa.
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1: Es la presencia, la voz, la opinión de Suri Medina Reyes aquí en Plataforma Informativa. ¿Cómo te va?
2: Hola Pepe, buen día. Muy bien, gracias a Dios. Además, muy contenta, como todos los martes, de estarte acompañando aquí en cabina.
1: Bienvenida.
2: Gracias, Pepe. Y acompañar también a quienes te escuchan a través de este programa. Pepe, la semana pasada, bueno, hemos tenido días difíciles en las fechas recientes con los fenómenos climáticos que ha habido y que han afectado nuestra región. Ya sé que tenemos el tema de las designaciones de coordinadores, pero tú bien lo dijiste hace un momento antes de entrar al aire, vamos a tener 10 meses para estar hablando de todo esto.
1: Va a ser una campaña larga, dura.
2: Cansada.
1: ¿Sí?
2: Cansada hasta para los que no vamos a ser candidatos.
1: Pues yo creo que hay que estar muy aguzados, fíjate. Digo aguzados, de aguzarte, no abusados. ¿Por qué? Porque, es más, yo ya empezaré a hacer un planteamiento desde ahorita a los dos principales candidatos. Porque, pues, aunque son previos a ser candidatos, van a ser candidatos. Por un lado, Marco Bonilla, por otro lado, Cruz. Yo buscaría llegar a un encuentro con ellos con una propuesta. La verdad.
2: Ajá.
1: Sí, la verdad.
2: A ver, ¿cuál propuesta?
1: Esa, la verdad, o sea.
2: Oh, okay.
1: Te siento de un lado, bueno. Y te siento

0: asunto del otro. A ver, vamos a ver la verdad.
1: Ok.
0: La verdad de lo que traes, la verdad de tu historia.
1: Ajá.
0: Y la verdad de lo que quieres y lo que buscas.
1: De lo que hiciste, de lo que consta detrás de ti, o sea.
0: Lo que traes.
1: Pero que conste, ¿ah?
0: Bueno, la verdad.
1: Bueno, pero vamos a tener 10 meses para eso.
0: Sí.
1: Entonces, guárdame esos temas para otras semanas. Ni siquiera para la otra semana, para otras semanas.
0: Largos meses van a ser.
1: Pepe, la semana pasada y esta semana, y bueno, en las últimas fechas, ¿no? La temporada, hemos tenido situaciones adversas en la ciudad. La ciudad ha colapsado en más de una ocasión. Este colapso por nuestras calles intransitables ha propiciado otro tipo de situaciones, que si la suspensión de clases, te tocó ver a mi niño que anda por aquí rondando la cabina, que si los vehículos dañados, los socavones, etcétera, etcétera, etcétera. No estoy diciendo nada que no conozcan y que no estén viviendo todos los que nos están escuchando, Pepe. Pero la semana pasada particularmente circularon un par de memes, seguramente los viste. Uno de ellos en la estructura esta que está muy cerquita del aeropuerto, que parece como una especie de concha o duna, creo que simularon o trataron de asemejar una duna, y un montón de gente así tapizada de personas arriba de esta estructura, salvaguardándose de las lluvias y de las calles inundadas y de las corrientes de agua. Circuló otro meme también muy parecido con gente en la Torre Centinela. Es la manera en que la gente descarga un poco su frustración, su coraje, etc. Siguiendo con este tema, pero yéndonos un poquito a la historia, dice nuestra historia oficial, que a veces también está alimentada de ciertos mitos, de ciertas leyendas, de dichos que tal vez no están comprobados, etcétera. Pero dicen que cuando los españoles llegaron a nuestro país, Pepe, y saquearon nuestro oro y nuestras riquezas naturales y demás, nos deslumbraban literalmente con espejitos, porque los espejos era algo que nosotros no conocíamos. Entonces veían, dicen nuestros antepasados, veían los espejos, les llamaba la atención, era algo desconocido. Y según la historia oficial, hubo mucho intercambio de espejitos a cambio de oro. Eso es lo que dice la historia oficial. Pero, ¿por qué saco esto a colación, Pepe? Porque muchas de las ocasiones, hasta hoy en día, sucede que nos dan espejitos a cambio de algo mucho más valioso y mucho más importante para nosotros. ¿Y qué relación tiene esto con lo que mencioné de las lluvias de la semana pasada, de los efectos ya, los residuos que nos están tocando del huracán Polo? Que precisamente en la administración pública, Pepe, muchas ocasiones se atienden cosas y se gasta el presupuesto de nosotros los ciudadanos en asuntos que no son relevantes. Que, ojo, no quiere decir que si tuviéramos suficiente dinero no sería bueno hacerlos, pero no tenemos suficiente dinero, ese es el punto. ¿A qué voy? Hay obras, y lo he dicho muchas veces en estos micrófonos, lo digo a veces en los artículos que escribo y lo hemos platicado tú y yo en corto, hay obras, y en su momento me he referido particularmente al trabajo que realiza la Junta Municipal de Agua y Saneamiento. Ese trabajo, esa obra pública que siempre queda sepultada, Pepe, que no se ve, que nos causa muchas molestias cuando se abren las calles, y que el drenaje, la red general de agua potable y todo lo que tiene que ver con esa infraestructura, a la vuelta de los meses, una vez que se concluye, pues simplemente pasamos por encima de ella caminando o en carros, ¿verdad?
0: Pero es la naturaleza de la obra, o sea, no puedes exponerla. Pues
1: claro.
0: Una obra enterrada.
1: Pero
0: aquí y en todas partes.
1: En todas partes, exactamente. Sí. Pero a lo que yo voy, y que lo he comentado muchas veces, es, pero híjole, qué bendición es tenerla, porque es funcional, resuelve nuestra vida cotidiana, y el día que no la tenemos nos provoca un caos total. Hay obra también de esta y otras dependencias, como fue recientemente se inauguró hace algunos meses la presa Filtro 2, Pepe, que desde hace, pues creo que tenían más de un año realizándola, y que finalmente en estas lluvias, en las lluvias de la semana pasada, tuvo su funcionamiento, ejerció lo que le correspondía a esta obra.
0: Para eso fue hecha.
1: ¿Y qué hizo? Mira, no está enfrente de mi casa esa obra. Yo no la veo, está al otro extremo casi de la ciudad, yo no la veo. Es más, apenas ahora que me puse a investigar para esta participación, supe dónde está ubicada. Y luego si te das una vuelta, porque lo vi en imágenes, lo vi en videos, en fotos, si te das una vuelta, pues no tiene ninguna estética, ¿eh? O sea, es, por decirlo de manera muy llana, es un bloque así de concreto, gigantesco, y no tiene ningún atractivo, Pepe, ni nada que pueda resultar visualmente llamativo. Pero qué función tan extraordinaria hizo en las lluvias de la semana pasada. Evitó que las lluvias y lo feroz de las lluvias, la velocidad con la que cae el agua, etcétera, se convirtieran literalmente en corrientes, arrasaran con viviendas, arrasaran con calles, arrasaran con vehículos, y lo peor del caso, que eventualmente alguna pérdida de vidas humanas. Hizo su trabajo, muchos no nos dimos cuenta, a lo mejor nos dimos cuenta por algún video, no, por algún reel en TikTok,
0: la nota, pero
1: ajá, por algún medio, pero a lo que voy, no le damos la importancia a lo que funciona y a lo que nos evita ciertas tragedias, ciertos desastres, ciertas incomodidades severas. Y asumimos, tú lo estás diciendo ahorita, hizo su trabajo. Sí. Pues sí, y efectivamente, para eso fue construida y se tardaron, insisto, no sé si un año o más de un año, igual en las presas anteriores. El año pasado yo recuerdo con las lluvias que hubo y que se casas se vinieron abajo y calles y demás. Yo recuerdo una nota oficial de la dependencia que decía, si no hubiera estado, creo que en esa ocasión se referían a la presa Pico del Águila, y decían, si no hubiera sido por la función que hizo la presa, el desastre habría sido del doble o del triple. Ok, hizo una función parcial, quizá por el tamaño que tiene la otra presa, la Pico del Águila, pero a lo que voy, Pepe, ya para ir cerrando mi comentario, hay cosas que no deslumbran como los espejitos que en su momento les dieron a nuestros ancestros. Hay cosas que no son tan llamativas, que no te encandilan, pero funcionan y las necesitamos. Fíjate que ahorita que lo mencionas, en la semana pasada cuando yo veía los memes, primero vi el del domo, el de la cosa esta que creo que es una duna, y después vi el de la Torre Centinela y dije, pues sí, o sea, ambos, ¿no? Pero hay un detalle, Pepe. La Torre Centinela podría justificarse, y claro, habrá que sacar más información y ver qué tanto sí, qué tanto no, pero la Torre Centinela se le puede agregar el tema de que viene a aportar algo a la seguridad. ¿Cómo? ¿Con qué mecanismos? No lo sé. O sea, más allá de lo estético, Pepe, porque de eso estoy hablando, de que no nos debemos dejar llevar solo por lo estético, o que no debe ser prioridad lo estético, que queremos una Ciudad Juárez bonita, que tenga edificios bonitos, que tenga construcciones, que tenga monumentos, claro que la queremos, pero el dinero no nos alcanza para eso, y entonces el gobierno, los gobiernos tendrían que establecer prioridades de gasto, qué es indispensable, qué necesitamos sí o sí, y ya después, si nos sobra, si queda, si se puede conseguir algo más, entonces sí decir, bueno, y pues de pasada un monumento, y de pasada, no sé, una estatua o lo que quieras, ¿no? Lo que alcance, lo que se pueda. Pero, y ya finalmente, nosotros como ciudadanos, Pepe, tenemos que exigir y tenemos que demandar y tenemos que levantar la voz y tratar de incidir para que se oriente precisamente el gasto, el ejercicio de nuestros recursos en este tipo de obras que nos resuelven de alguna manera la vida ante situaciones como las que estamos viviendo actualmente en la ciudad.
0: Estoy de acuerdo contigo.
1: Fíjate, el tema de las presas, 150 millones de pesos. Hemos hablado aquí en semanas anteriores y decimos, es que la infraestructura, el drenaje pluvial, que es el que capta el agua de las lluvias, el drenaje pluvial, 40 mil millones de pesos. Bueno, ahí tienes dos obras que con 150 millones de pesos ayudaron a contener, a evitar desastres en la ciudad. Y que repasemos poquito la historia reciente, Pepe, de nuestra ciudad, de nuestro municipio, y cuántos millones de pesos no se entregaron. Y ojo, quiero ser muy puntual en esto, no estoy desacreditando ni proyectos culturales, ni eventos culturales, ni festivales, no los estoy desacreditando como tal, pero cuántos recursos, millones de pesos no se destinaron a este tipo de eventos.
0: ¿Cómo se llamó la presa?
1: Filtro 2. se destinaron a este tipo de eventos que no forman parte de la prioridad de la ciudad. A lo mejor, pues ahí 70 millones de pesos entre festivales, entre el, cada mes el evento que se hace en la Avenida Juárez, entre la duna esta, o sea, ahí a lo mejor hubiéramos tenido otra importante obra de infraestructura pluvial que no nos tendría batallando ahorita por todas las avenidas de la ciudad. Hasta ahí mi comentario, Pepe, muchas gracias.
0: Bueno, Suri no quiere que llueva. Gracias, Suri.
1: No, sí, sí quiero que llueva. Lo que no quiero es que la lluvia nos provoque un,
0: pues es que no hay
1: caos en la ciudad. Pues hay que empezar a perseguirlo,
0: Pepe. Hay que meterle. Gracias.
1: Un abrazo, Pepe. Regreso. Buen día.
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0: Cuestiona el PAN. En esta frontera, pocas sanciones a agentes viales.
3: El Partido Acción Nacional en Ciudad Juárez cuestionó el número de sanciones reportadas por el gobierno municipal contra agentes de seguridad vial entre 2022 y lo que va de 2026, debido a que desde la perspectiva del partido, las cifras no corresponden con las inconformidades que la ciudadanía ha expresado sobre el desempeño de los elementos. El integrante de la Comisión del PAN encargada del análisis del presupuesto 2026, Ricardo Arriola, señaló que una respuesta obtenida mediante una solicitud de información reporta dos agentes suspendidos durante 10 días y enviados a capacitación, uno más con una suspensión de 15 días, 6 amonestaciones y una remoción desde enero 2022. Arriola consideró preocupante el número de medidas reportadas durante el periodo analizado y señaló que los datos entregados por el propio ayuntamiento no reflejan, desde su perspectiva, la cantidad de quejas que existen en las calles, por lo que planteó la necesidad de revisar tanto las denuncias ciudadanas como las acciones aplicadas por las autoridades municipales. La información consultada no detalla los motivos de cada sanción o remoción.
4: Es increíble que hagan ver como que todo está bien y el golpeteo a la ciudad, pues es lamentable. Entonces, nosotros nos basamos en la respuesta que ellos nos dan y pues verdaderamente no sé si ustedes lo consideren igual, pero es algo que no está con acorde a la realidad. Todo esto porque sabemos que se les exige por parte de los altos mandos cuotas que deben de cubrir los agentes viales y se hacen de la vista gorda. Entonces, sí hacemos un atento llamado a las diversas autoridades, la sindicatura, la Contraloría, a la misma Coordinación de Seguridad Vial, pues que cada vez hay más gente que se queja de estos actos.
3: Para Plataforma Informativa, Abigail Cancino.
0: Reporte desde la mañanera ya de Claudia Sheinbaum Pardo, me lo hace Pablo Quintana. Salud reporta más de 149 millones de dosis de vacunas aplicadas en lo que va del gobierno de Claudia Sheinbaum.
5: El gobierno de México reportó avances en materia de vacunación y prevención de enfermedades con más de 149 millones de dosis aplicadas desde el inicio de la actual administración y nuevas acciones para fortalecer la protección de niñas y niños. El secretario de Salud, David Kersenovich, informó que entre 2024 y 2025 se aplicaron 60.8 millones de dosis de vacunas, entre ellas contra la influenza y el virus del papiloma humano, además de la incorporación de la vacuna contra el virus sincicial respiratorio.
6: Y aquí lo importante a mencionar es que la vacunación es universal, es gratuita para todas las personas, es oportuna y está en el alcance de todas y de todos. Se han aplicado en estos dos años 149 millones de dosis de vacunas, de las cuales destaco la vacunación universal, que tiene que ver con las distintas vacunas donde se protege todo el espectro, desde los niños hasta los adolescentes, los adultos.
5: Señaló que la cobertura permite mantener protegida a cerca del 90% de la población infantil contra distintas enfermedades. Kersenovich también reportó una reducción del 2.2% en el consumo de refrescos y del 7.1% en el consumo de tabaco. Todo esto como parte de las acciones de prevención y promoción de hábitos saludables. Para Plataforma Informativa, reportó Pablo Varela.
0: Suman en el registro civil 2.300 trámites del programa Soy México.
7: El Registro Civil ha realizado 2.200 trámites como parte del programa Soy México, que inició en agosto y permanecerá vigente hasta el próximo 30 de septiembre, informó el oficial del registro, Esteban Villa. El funcionario señaló que la respuesta de la ciudadanía ha sido positiva y esperan que la cifra aumente conforme se acerque la fecha de conclusión del programa. Para realizar el trámite, los interesados pueden acudir a cualquiera de las oficialías del Registro Civil y presentar el acta de nacimiento estadounidense original y dos copias, además del acta de nacimiento, identificación, CURP del padre o madre mexicano, también en original y dos copias. Asimismo, deberán llenar un formato que se proporciona en las oficialías.
8: Realmente esperamos que conforme vaya avanzando, pues vayamos incrementando el número y pues como ya es costumbre que al final del programa pues esto todavía se dispare un poquito más. Y recordarles, pues pueden hacerlo ya sea en la oficialía de IRSE, una vez que se reabra pues bueno, podrán hacerlo ahí también. Está la oficialía del centro que está en Vicente Guerrero de Avenida Juárez, ahí en la zona centro. Está la oficialía de Mezquital, que está en la colonia de Mezquital, o la oficialía del Pueblito Mexicano, que estamos aquí en la unidad de José María Morelos.
9: Para Plataforma Informativa, les habló Uriel Cruz.
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1: Pide Claudia Sheinbaum diálogo con quienes pierdan encuestas de Morena en Chihuahua.
2: Morena dio a conocer este lunes a los últimos coordinadores estatales de la defensa de la Cuarta Transformación, entre ellos el correspondiente a Chihuahua. La presidenta Claudia Sheinbaum señaló que es natural que existan inconformidades entre quienes no obtengan el resultado favorable en las encuestas y expresó su expectativa de que los procesos se desarrollen de manera adecuada. También recordó que este mecanismo forma parte del método utilizado por Morena para definir a sus coordinadores estatales.
3: Bueno, pues es, natural que haya personas que a lo mejor no estén de acuerdo. Yo lo que espero, pues, es que sea a través del mecanismo que siempre se usa, que son las encuestas.
2: Sheinbaum llamó a mantener el diálogo con quienes no resulten favorecidos por las encuestas. La presidenta planteó que el intercambio entre los distintos perfiles debe mantenerse después de la definición de los resultados para preservar la comunicación dentro del partido.
3: Y evidentemente, pues, lo que se busca es que no haya, que se cumpla bien el procedimiento, como siempre se ha hecho, y que siempre tengan el diálogo quienes no obtuvieron el reconocimiento de la encuesta.
2: Para Plataforma Informativa, reportó Pablo Varela.
1: Daniela Álvarez descarta interés de Acción Nacional en quien encabeza Morena en Chihuahua.
2: La dirigencia estatal de Acción Nacional señaló que la definición de Morena sobre quién encabezará la coordinación de la Cuarta Transformación en Chihuahua no modificará la agenda ni la estrategia de Acción Nacional. El partido mantiene su propia ruta de cara a los próximos procesos políticos en la entidad. La presidenta estatal del PAN, Daniela Álvarez, afirmó que para su partido es indistinto quién resulte designado por Morena y sostuvo que ambos perfiles involucrados en la contienda tienen, según su señalamiento, vínculos con el crimen organizado.
4: ¿Realmente nos tiene sin cuidado quién resulte coordinador o coordinadora? Porque pues hace un momento di mi opinión, no hay acuerdo, los dos tienen vínculos con el crimen organizado, los dos representan al partido de la muerte, al oscuro, a la sombra, al narco y demás. Entonces, pues nos tiene sin cuidado porque eso no define la agenda de Acción Nacional.
2: La dirigente panista señaló que esta definición no representa un factor para modificar las decisiones de Acción Nacional. Álvarez recordó que Acción Nacional ya anunció a Marco Bonilla como su coordinador y señaló que queda pendiente la visita del dirigente nacional del partido para validar esta decisión.
4: Nosotros tenemos nuestra propia agenda, determinación, tiempos, estrategias, y así vamos a seguir.
2: Para Plataforma Informativa, reportó Pablo Varela.
1: Seguridad vial aquí en Juárez contabiliza 598 apoyos durante las contingencias que se han dado en las lluvias.
5: Las lluvias registradas del martes 22 al viernes 25 de septiembre generaron diversas afectaciones en la circulación de Juárez, por lo que la Coordinación General de Seguridad Vial implementó cierres, desvíos y abanderamientos para reducir riesgos a los conductores. El coordinador general, Jesús Manuel García, informó que el primer día se realizaron 12 cierres de vialidades y 8 abanderamientos, además de algunos desvíos. Señaló que el miércoles 23 se registró la mayor cantidad de calles cerradas, con 13 vialidades que fueron reabiertas de manera gradual conforme disminuyeron los niveles de agua. Para el jueves, 3 vialidades permanecieron cerradas y posteriormente fueron habilitadas de manera parcial, mientras que la red de semáforos también presentó fallas relacionadas con variaciones de voltaje provocadas por las condiciones climáticas.
6: Con los propios policías viales que prestan de manera puntual la asistencia y sobre todo cuando están en los encharcamientos. Y los policías viales con sus propias unidades el día martes sacaron de los encharcamientos 54 vehículos. El día miércoles 21, el jueves 49 y el día viernes 28.
5: Asimismo, detalló que el miércoles 10 cruceros resultaron afectados y fueron restablecidos paulatinamente, mientras que el jueves otros 10 presentaron fallas y el viernes únicamente se reportó un desperfecto. En todos los casos, agentes de seguridad vial permanecieron en los puntos para regular el tránsito. Además, Auxilio Vial brindó 172 apoyos el martes, 148 el miércoles, 139 el jueves y la misma cantidad el viernes para un acumulado de 598 servicios durante la contingencia,
6: siendo un total de 152. El total de apoyos general es de 832 apoyos, que hacen un total de 1,664 en estos cinco días.
7: Para Plataforma Informativa, les habló Uriel Cruz.
1: Turismo deja más de 4,160 millones de pesos en Juárez durante los primeros 7 meses de este 2026.
8: La actividad turística dejó en Ciudad Juárez una derrama económica acumulada superior a 4.160 millones de pesos entre enero y julio del 2026, además de registrar 1.66 millones de turistas noche, indicadores que colocan al sector como una fuente relevante de movimiento económico para la frontera. Los resultados fueron presentados durante la sesión del Consejo Municipal de Turismo, donde autoridades y representantes del sector privado revisaron el comportamiento de la actividad y las estrategias de promoción implementadas durante el año. Como parte del seguimiento al Plan Municipal de Desarrollo, la titular de la Dirección de Desarrollo Económico, Tania Maldonado, informó que la estrategia busca ampliar el perfil de quienes visitan la ciudad, complementando los segmentos tradicionales vinculados con la industria manufacturera, servicios médicos, actividad consular y movilidad fronteriza.
9: Aquí nosotros les presentamos los avances que hemos tenido en el área turística, todo el informe del plan municipal, según el plan municipal de desarrollo que vemos en cuestión de promoción, y pues vamos a ver un tema que trae el corredor Juárez Antiguo para presentárselo a los demás consejeros y que vean pues que es un proyecto para reforzar el centro.
8: Durante la sesión también se señalaron retos pendientes, entre ellos mejorar la imagen urbana de los principales accesos a la ciudad y mantener el impulso al proyecto del centro de convenciones, considerando una pieza estratégica para competir por congresos, exposiciones y turismos de reuniones. Con una derrama que ya supera los 4.160 millones de pesos, el desafío ahora será transformar la promoción turística en estancias más prolongadas, mayor ocupación hotelera y un crecimiento sostenido de la cadena de servicios vinculada al visitante.
10: Para Plataforma Informativa, Juan Ramón Rosas.
1: Pide Santiago de la Peña a la Corte que se respete la decisión de Chihuahua contra injerencia criminal.
11: El secretario general de Gobierno de Chihuahua pidió a la Suprema Corte de Justicia de la Nación respetar la decisión del Congreso local sobre las medidas para impedir la injerencia del crimen organizado en los próximos procesos electorales. Santiago de la Peña señaló que la reforma aprobada por diputados locales busca blindar las elecciones ante posibles vínculos con grupos criminales. El funcionario consideró que la medida responde a una preocupación de la ciudadanía y recordó que la presidenta Claudia Sheinbaum ha señalado la importancia de evitar injerencias externas en la vida nacional.
12: Nada menos hace un par de días escuchaba yo a la presidenta Sheinbaum hablar en uno de estos eventos que está haciendo con motivo de su informe de la relevancia de la no injerencia del extranjero en la vida nacional. Bueno, pues en esos mismos términos aquí se tomó la decisión de blindarnos para que no haya injerencia del crimen organizado.
11: De la Peña pidió a la Corte considerar la soberanía de Chihuahua y respaldar la decisión local de impedir alianzas entre actores políticos y organizaciones criminales.
12: Chihuahua no queremos que sea como Sinaloa. Chihuahua no queremos que sea como Zacatecas, como Michoacán o como otros estados donde hay indicios de que el crimen organizado ha manipulado y ha influido de manera directa en los resultados electorales y pues pareciera que tenemos al enemigo en casa.
11: Para Plataforma Informativa, reportó Pablo Varela.
1: Se abren espacios para adolescentes para que resuelvan dudas sobre sexualidad y prevengan riesgos.
13: Adolescentes de entre 10 y 19 años recibieron orientación sobre salud sexual y reproductiva durante actividades realizadas en escuelas de esta frontera, donde personal de la Secretaría de Salud abordó temas relacionados con el cuidado del cuerpo, prevención de infecciones y acceso a métodos anticonceptivos, además de brindar información para que los jóvenes puedan reconocer situaciones que representan un riesgo para su bienestar. La coordinadora del Programa de Salud Sexual y Reproductiva para Adolescentes de la Secretaría de Salud Zona Norte, Araceli García, señaló que estos espacios permiten que los estudiantes planteen sus dudas en un entorno seguro y reciban información sin estigmas ni discriminación, debido a que el acceso a orientación adecuada puede ayudarles a tomar decisiones responsables sobre su salud y su vida sexual.
14: El Distrito 2, con motivo de la Semana Nacional de Salud Sexual y Reproductiva, ha estado llevando actividades a todos los adolescentes de 10 a 19 años en los planteles educativos desde quinto y sexto de primaria.
13: Las actividades forman parte de la Semana Nacional de Salud Sexual y Reproductiva para Adolescentes 2026 y se realizaron desde quinto grado de primaria hasta instituciones de educación media superior y superior, con contenidos relacionados con la prevención de infecciones de transmisión sexual y VIH, métodos anticonceptivos, salud menstrual y los derechos de los adolescentes en materia de atención sanitaria.
14: Nivel medio y medio superior, con el lema de conocer, decidir, disfrutar y cuidarnos, todas las actividades educativas de menstruación digna, autocuidado, prevención de violencias, educación integral en sexualidad, planificación familiar.
13: La jornada también incorporó información para identificar posibles situaciones de violencia y conocer los servicios disponibles para los adolescentes en los centros médicos, de modo que los estudiantes tengan referencias claras sobre dónde pueden solicitar orientación o atención cuando enfrenten alguna situación relacionada con su salud sexual y reproductiva.
14: Además, nos acercamos con el EduSex para llevar toda la atención desde la confidencialidad, la accesibilidad para los adolescentes.
13: Para Plataforma Informativa, Kevin de la Rosa.
1: Recaudación de rentas cambia gratis 1.500 placas que han sido dañadas por el sol.
5: La recaudación de rentas ha cambiado de manera gratuita cerca de 1.500 placas vehiculares que presentaron daños, informó la subrecaudadora Mariana Valles. Explicó que las láminas pertenecen a un lote que presentó defectos y aunque todavía no se tiene el número exacto de placas afectadas, se estiman que podrían presentarse alrededor de 500 cambios adicionales. Los propietarios que tengan placas deterioradas pueden acudir a realizar el cambio sin costo, únicamente presentando una identificación del propietario y las láminas dañadas. Valle señaló que algunos

0: les hacen la recomendación que se acerquen aquí con nosotros. Tuvimos ahí una plática con Vialidad y pues explicamos el problema de ese lote y la verdad que pues ahí tuvimos la coordinación de poder ponernos en contacto y que ellos tengan también con el ciudadano, con el contribuyente, le den chance de venir.
1: Para Plataforma Informativa les habló Uriel Cruz.
2: Presentan ante el Consejo Municipal de Turismo un proyecto para revivir y repoblar el Viejo Juárez.
3: Un proyecto para reactivar, densificar y transformar el Viejo Juárez en un gran corredor turístico, cultural y peatonal fue presentado ante el Consejo Municipal de Turismo, con una propuesta que busca aprovechar la infraestructura existente en el centro histórico y las colonias tradicionales para atraer nuevamente población a una zona que ha sufrido un proceso de despoblamiento. El ingeniero Raúl Enríquez Legarreta, presidente del corredor Juárez Antiguo AC, explicó que la iniciativa no se limita a la avenida Juárez, sino que contempla un amplio polígono del antiguo corazón urbano de la frontera. La propuesta abarca sectores comprometidos entre la López Mateos, la zona de la Mariscal, Heroico Colegio Militar y Avenida Insurgentes, además de las colonias históricas como Hidalgo, Margarita y El Barrial.
4: Es un cuadro muy grande de la ciudad, implica todo lo que es el centro histórico de Ciudad Juárez y parte de lo que es también lo que es el primer cuadro de la ciudad, que abarca desde lo que es López Mateos hasta lo que es la Mariscal, el colegio, Heroico Colegio Militar, que es el ribereño que todos conocemos aquí en Ciudad Juárez, y lo que es la Avenida Insurgentes. Entonces, en ese cuadro estamos tratando de densificar la ciudad, llevarla a banquetas amplias, a corredores de bicicleta, a peatonal, o sea, llevarlo a un área que realmente sea un área turística donde la gente pueda salir y caminar tranquilamente, ¿no?
3: Uno de los argumentos centrales del proyecto es aprovechar una zona que ya dispone de infraestructura urbana y servicios como agua potable, drenaje, energía eléctrica y gas natural, además de las obras de renovación de redes que actualmente se desarrollan en algunos sectores.
4: Estamos para densificarla, ¿verdad? O sea, que llegue la población, porque es una parte de la ciudad que ya tiene todos los servicios, o sea, ya está gas natural, ya está CFE, ya está el agua, ya está. Estamos para densificarla, ¿verdad? O sea, que llegue la población, porque es una parte de la ciudad que ya tiene todos los servicios, o sea, ya está gas natural, ya está CFE, ya está el agua, ya está el drenaje, o sea, toda la ciudad. Y más ahorita que el gobierno del estado le metió infraestructura por lo de la Torre Centinela y está cambiando drenajes y está cambiando agua potable. Entonces todo eso conlleva que la ciudad se puede empezar a densificar en áreas pequeñas y en megacuadras barcelonesas.
3: La intención del corredor Juárez Antiguo AC es que la recuperación del Viejo Juárez no se limite al mejoramiento de su imagen urbana, sino que permita nuevamente habitar, caminar y desarrollar actividad económica y turística en una de las zonas donde comenzó a construirse la historia de la ciudad.
5: Para Plataforma Informativa, Juan Ramón Rosas.
2: Acelera la Junta Municipal de Agua y Saneamiento la reparación de tubería tras el deslave que se provocó por las lluvias allá en la zona de Águilas de Zaragoza.
6: Las fuertes lluvias ocasionaron un deslave sobre la calle Alfredo Horta en la zona de Águilas de Zaragoza, donde la vialidad quedó severamente afectada y resultaron dañadas las tuberías de agua potable. Ante esta situación, la JMAS mantiene trabajos para recuperar el área y restablecer el servicio a las familias del sector. El coordinador de agua potable del Distrito 2, Jorge Guerrero, informó que ya fueron colocados más de 26 metros de tubería de los aproximadamente 150 que serán reemplazados. Además, se han realizado alrededor de 430 viajes de camiones de volteo para trasladar material, con un avance cercano al 60% en el relleno de la zona y una estimación de 200 viajes adicionales.
7: Tres camiones pequeños, dos medianos y uno que es el más grande, que es la góndola, la que la llamamos nosotros como la góndola. Ahorita hemos avanzado aproximadamente 50 metros, pues un aproximado en lo que andamos es al 50-60% del acarreo de la aterrada. Conforme se va avanzando, se ha ido instalando la tubería debido a que pues la zanja está demasiado profunda.
6: Para atender la contingencia, la JMAS cuenta con tres dompes y tres retroexcavadoras, mientras que la Secretaría de Comunicaciones y Obras Públicas del Estado portó tres camiones de volteo y un cargador frontal. Los trabajos continúan de manera permanente, por lo que la dependencia pidió a los habitantes del sector tener paciencia mientras avanzan las labores para recuperar tanto el suministro de agua potable como las condiciones de la vialidad.
7: Y no podríamos dejar la tubería a la parte más abajo, o sea, tierra primero, y luego ya hasta cierto nivel ya empezamos a meter tubería. Yo creo que unos 200 viajes más o menos. Estamos hablando de

0: ver si nos apoya la ciudadanía de que pues, estamos continuando con los trabajos. Sí es tardado, la verdad. Sí es un poco de tiempo el que nos vamos a estar llevando aquí. Nada más que nos tengan un poco de paciencia.
1: Para Plataforma Informativa, les habló Uriel Cruz.
2: Son las 9 de la mañana, ya nos vamos. Gracias por el favor de su atención. Antes de irme, déjeme, le dejo un mensaje. Hoy recibí varios mensajes, como los hacen llegar prácticamente diario por WhatsApp. Se lo voy a comentar. No debería, porque es algo personal. Sí. Me dicen que cómo le dedico tiempo a alguien, pues en este caso Cruz, cuando es la información, cuando es la nota principal. No lo hago por mi peculio, por mi gusto, lo hago por... Yo trato de servir a usted con información. Si le gusta o no le gusta la información, si le gusta o no le gusta el personaje, la información no es asunto mío. Yo no estoy haciéndole favores a nadie aquí. Me dicen que, pues que es corrupto, etcétera, y que lo festejo. No, no lo festejé porque sí. Lo festejé porque era la nota del día. También me dicen que son ilusiones que hace ese partido. Bueno, es, no es asunto mío. Mi chamba es generar la información. No vengo a venderles a nadie en lo personal. Es información, simple y sencillamente. Mis opiniones personales, mis puntos de vista personales, los manejo en las cosas como son. Y lo hago. Está publicado todos los días. Ahí lo puede encontrar. Cuando lo sacamos aquí, cuando lo ponemos aquí, es porque así lo requiere la información. No venimos a venderle a nadie, no estamos ofreciéndole que compre a nadie con la información. Es simplemente el manejo de información. Tenga buen día. Gracias. Mañana los espero, a quien nos guste acompañar por aquí en esta frecuencia, para seguir construyendo un pedacito de Juárez, Chihuahua y el país con información. Hasta mañana. Gracias.
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Son las 9, ya con 17 minutos de la mañana. Y estamos de regreso en este día hermoso, fresquecito, lluvioso, rico, sabroso. Ay, bendito sea el Señor, ¿verdad? Amigos míos, vámonos a la primera noticia viral, insólita, loca que sucede en este mundo, en este planeta tan loco. Y es que, déjenme les cuento, que una usuaria de TikTok se ha hecho viral rápidamente luego de difundir dos videos en los que supuestamente aparece Juan Gabriel en el papel donde le sirvieron una quesadilla. Ahorita aquí andaba nuestra compañera Tere y le dije, ven. Le abrí la imagen sin decirle qué. Y luego le digo, ¿qué ves aquí? Y dice, ay, no. Y luego, ay, no, ¿qué? Una cucaracha. Le digo, no te voy a decir que una cucaracha. Chécate lo que se ve en el papel de esa quesadilla, ¿no? Como la grasa. Dijo, no manches, Juan Gabriel. Le dije, Simón, ¿cómo la ves? Para que vean que no mentimos. Bueno, la mujer relató que acudió a un local cerca de su casa y cuando le entregaron su quesadilla, dijo, me agaché. Y cuando le iba a dar la primera mordida, vio el papel y fue inmediato. Le iba a morder e inmediatamente miré a una persona en el papel. Luego volteó alrededor y veo a las taqueras así como diciendo, ah, lo hicieron adrede. Pero nadie me estaba viendo, entonces me quedé así de, ¿qué? Y luego quité el taco. Oh, el taco la que sea, pues pónganse de acuerdo. Que ya ven que luego a las que sea les llaman tacos que sea, no sé. Pero lo que sea que estuviera comiendo, no un taco o una quesadilla. quité el taco para ver si seguían viendo y para ver si se seguía viendo y se seguía viendo la imagen en el papel. Bueno, entonces le tomé foto y luego video y así, y mi esposo voltea así como, ¿qué tanto esperas para comer? Ya dale una mordida, ¿no? Y ya hasta que le dije, mira, ¿qué ves aquí? No le dije ni dónde ni nada y volteó y también su impresión fue de no manches. Y ya me dice mi hijo, a ver, y ya le enseñé y me dijo, oh, no manches. La mujer no dudó en que la silueta era de Juan Gabriel, pero de joven. Y no cualquier Juan Gabriel, ¿no? Dijo, van a decir que soy bien exagerada, pero nunca me había pasado algo así. Y es que no fue cualquier persona, cualquier silueta, era Juan Gabriel. O sea, lit, güey. Juan Gabriel ahí en mi taco. De un Juan Gabriel joven, como con su traje en Bellas Artes todavía. O sea, si morimos, ¿podemos volver a la vida en un taco o una quesadilla? ¿O cómo? ¿Será o no será que podamos volver a la vida en un taco o en una quesadilla? No en una persona, porque luego una señora me dijo, no, joven, nosotros no volvemos en animales, solamente volvemos en personas. ¿Será? ¿Quién sabe? Pero bueno, ahí está la cosa. Ahorita seguramente Sandy se las va a comentar, ahorita le paso la imagen para que la suba a Facebook. De ahí, pues ahora sí que se den el taco de ojo, ¿no? Ay, Dios de mi vida, reencarnación en una quesadilla. Qué cosas, ¿no? Vamos a escuchar esta canción completa, obviamente. Juárez es el number one del Divo de Juárez. Juan Gabriel. Lo escuchamos aquí en Máxima 99.1. Tu estilo de vida. Buenos días.

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2: Bonilla acerca posturas con Colosio, mantiene diálogo con PRI y MC rumbo a 2027. El coordinador político estatal del Partido Acción Nacional y presidente municipal de Chihuahua, Marco Bonilla, sostuvo un encuentro con el senador de Movimiento Ciudadano, Luis Donaldo Colosio, con quien conversó sobre la posibilidad de impulsar un camino generacional en la política y nuevas formas de gobierno en medio de los acercamientos que mantiene el PAN con otras fuerzas rumbo al proceso electoral de 2027. Bonilla señaló que mantiene una relación de amistad con Colosio desde que ambos coincidieron como alcaldes y explicó que durante su encuentro intercambiaron ideas sobre la necesidad de renovar liderazgos, propuestas y formas de gobernar, además de abordar el papel que pueden asumir los estados en una nueva etapa política para el país. El edil indicó que el PAN continuará en conversaciones con el PRI y Movimiento Ciudadano, fuerzas con las que comparte coincidencias en distintos temas, de modo que se mantiene abierta la posibilidad de construir acuerdos para 2027, aunque cualquier alianza o candidatura común dependerá de las dirigencias partidistas y de las condiciones que se establezcan.
3: Tuve la fortuna de convivir con tres grandes amigos cuando fui alcalde de Capital, bueno, con muchos más, pero principalmente con tres que somos de la generación, ¿no? Con Pablo Lemus, soy gobernador de Jalisco, con Luis Donaldo Colosio siendo alcalde de Monterrey, con Manolo Jiménez, alcalde de gobernador de Coahuila, exalcalde de Saltillo, y un servidor, y creamos entre nosotros una asociación que se llama Asociación de Ciudades Capitales de México, justamente que nos integrara para aprender mejores prácticas unos de otros, para poder establecer relaciones, ahora sí que comercio y pues muchas cosas. Desde entonces hicimos una gran amistad, ¿no? Y me avisó que venía a la ciudad de Chihuahua a hacer actividades a la Sierra Tarahumara de una fundación que tiene, ¿no? De cómo necesitamos un cambio de generación, un cambio de ideas, un cambio de mentalidad en el país, un país que se abra al mundo, pueda invitar a que sigan invirtiendo en el país, Taiwán, Corea, Japón, y también que eso requiere un cisma en el sistema educativo mexicano. Bueno, la mantenemos latente, ¿eh? La verdad es que nosotros qué más quisiéramos, ¿no? Que sucediera. El tema es que pues las decisiones están centralizadas, ¿no? Hay que convencer también, por supuesto, a las dirigencias de nuestros partidos, que es lo que más nos conviene en lo local.
2: Para Plataforma Informativa, Alan Arciniega.
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0: 99.1, tu estilo de vida, son las 9:42 de la mañana. Entonces, ¿qué onda? ¿Podemos reencarnar en un taco, sí o no? 656-199-5991. Mándanos, vamos con la segunda noticia. Tiene que ver con la vida de Alex Sinte, ¿qué pasó ahora? Bueno, pues Bella Cat ha buscado, o dice, busca colaborar con él y lo respalda. Ha dicho, soy su fan. Sí, Bella Cat se ha declarado fan de Alex Sintek y mantiene su deseo de colaborar con él. Asegura que no le molestan sus críticas hacia el género urbano o hacia el reggaetón, como le quieras llamar, ¿no? Así que ha dicho que la oferta sigue en pie. Quiere colaborar sí o sí con Alex Sintek, ¿eh? Y es que, pues, tú recordarás que Alex Sintek ha atacado al reggaetón en diversas ocasiones y a pesar de eso, Bella Cat le ha ofrecido una colaboración. Incluso la cantante reveló que ya ha platicado con él. Bella Cat no se ha tomado mal los comentarios del señor Sintek contra el reggaetón, pues asegura que el género continuará en la industria musical a pesar de las críticas. Además dijo que ella cree que colaborar con Alex Sintek le ayudaría a convertirse en un artista versátil, pues le gustaría incursionar en el pop. Yo creo que a ambos les vendría bastante bien, ¿eh? Y Sintek también se tiene que abrir un poquitín más hacia los demás géneros musicales. Pero bueno, también Bella Cat expresó que el reggaetón puede generar diversos comentarios, pero pues es parte de la libertad de expresión. Por otro lado, otro de los reggaetoneros u otro de los artistas del género urbano mexicano, que es Danny Flow, ha mostrado su empatía con Alex Sintek pese al pleito por el reggaetón. Incluso no descarta también colaborar con él. Dijo Danny Flow, ahorita el jefe es él y hay que enfocarnos en que salga adelante. Se viene una buena temporada de Alex Sintek. Eso es lo que ha dicho, ¿no? También espera que Alex Sintek se recupere pronto y no descarta pues colaborar. Pero por el momento espera que el cantante se enfoque en su salud mental. O sea, ya le dijo loco. Creo que primero debemos ver cómo está él. Claramente todos debemos tener una estabilidad mental para continuar con nuestra vida. Se va a armar y lo vamos a trabajar con mucho respeto. A la gente le va a gustar la supuesta colaboración que él quiere hacer con Sintek, que estaría genial, ¿no? Estaría bien, ojalá y Sintek diga que sí. Así como, pues con la bichota que nos hemos quedado con las ganas de escuchar alguna colaboración de Sintek y Karol G. Esperemos que pronto llegue. Son las 9:45 de la mañana, ya ven. Todos apoyan al tío Sintek, que hoy está cumpliendo años. Felicítenlo en las redes sociales. Somos Máxima 99.1, tu estilo de vida.
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Vámonos con Aunque tú no lo creas, después de haber escuchado este par de canciones buenísimas. Café Poético, hoy es día del moca, ¿te acuerdas que te dije en la mañana? Bueno, para conmemorar el Día Mundial de la Poesía, el 21 de marzo de 2016, 1.280 tiendas de todo el mundo, propiedad del empresario de café austriaco Julius Main, permitieron a los clientes pagar su café escribiendo un poema. Salió barato, ¿no? Y hoy es día del moca. Regala un café y haz feliz a alguien, ¿eh? También tenemos carnes raras. El restaurante Shinju, ya en Yokohama, Japón, se especializa en platillos elaborados con carnes raras. Su menú exótico ha incluido patas de cocodrilo cocidas, pirañas a la parrilla, curry de tejón y salamandras enteras rebozadas y fritas. Con que no vendan alitas de puerco. Si eran, si alitas de puerco, no, no manches. ¿Verdad? No, lo manches. Oigan, ahí nos vemos, amigos míos. Nos escuchamos el día de mañana. Ya los dejo con Chuyo Holguín de 10 a 12 del mediodía. Soy el Mapache y te deseo que no solo tengas un buen día, ten un máximo día en Máxima 99.1. Tu estilo de vida. Bye, bye.

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0: 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Máximos, bienvenidos a estos 120 minutos que nos restan de esta muy bonita mañana de martes 29 de septiembre, último martes del mes de septiembre. Máximos, ay, como mi natal Londres. Uf, dime, el mapache me está tirando dos dedos. ¿Qué significa eso, mapache? Ah, que mañana cae la quincena. No, pero pues hasta mañana, no los vueles ahorita. No, no, espérense, máximos, hasta mañana. No, no. Ahorita se van a ir a querer tomar aguas espirituosas y todo eso. No, te falta otro día. No, espérense, máximos. Oigan, vámonos con los anuncios parroquiales del día. Si ustedes ya van llegando a su destino, las otras maneras en las cuales nos pueden seguir escuchando en internet, www.maximafm991.com, también desde nuestra página de internet. 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Y nuestra vía de comunicación directa en nuestro número de WhatsApp, 656-199-5991. El siguiente bloque es el que me ayudas a programar tú, así que a la voz de ya, Máximo, ¿quieres escuchar algo? Es momento, es hora. 656-199-5991, la vía de comunicación y la vía donde me vas a ir proponiendo el playlist del bloque siguiente. Máximos, 10 con 16 minutos, vámonos a la última canción de este bloque. Es algo, dirían por ahí, del poeta del pueblo, Juan Sebastián. Eso y más. Súbele, cántalo, disfrútalo. Aquí en Máxima 99.1, tu estilo de vida.
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4: JMás atiende 16 hundimientos y 225 reportes tras lluvias intensas en la frontera. La Junta de Agua y Saneamiento de Juárez mantiene un operativo para atender las afectaciones ocasionadas por las lluvias registradas entre el martes 22 y miércoles 23 de septiembre, que dejaron una precipitación acumulada de 62 milímetros. El director ejecutivo, Alberto Paredes, informó que hasta el momento se han registrado 16 hundimientos en distintos puntos de la ciudad, además de trabajos de desagüe, reparación de fugas y daños en las redes de agua potable y alcantarillado. El Centro de Atención Telefónica CAT 073 recibió 225 reportes relacionados con las lluvias, principalmente por alcantarillas brotando, líneas tapadas, falta de tapas, hundimientos y descargas obstruidas. Asimismo, la directora de operación, Paola Moreno, aclaró que la afectación registrada en Águilas de Zaragoza corresponde a un deslave de la vialidad y no a un hundimiento de las líneas de servicio de la JMás, aunque el movimiento de tierra arrastró tuberías de agua potable y drenaje sanitario.
5: Ya no hay encharcamientos, realmente ahorita ya cesaron todos los encharcamientos. Hay un tema de diques, pero no han pedido bombeo porque no hay a dónde bombear. Entonces ahorita el tema del bombeo ya se paralizó, ahorita estamos más con tema de reparación en hundimientos.
4: Para Plataforma Informativa, Alan Arciniega.
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Máxima 99.1, 10:46. Máximos, gracias por estar proponiendo algunas de las canciones que hemos estado escuchando. Arrancamos, vámonos. Arrancamos con algo de Carlos Ponce con Rezo. También escuchamos por acá a José José con Lo Dudo, a La Quinta Estación con Que Te Quería, y a Paulina Rubio y Los Tigres del Norte con Golpes en el Corazón. Y justo esto que terminamos de escuchar de Dana y El Malilla con Si Se Acaba el Mundo. Máximos, déjenme platicarles. Entiendo que en este planeta hay muchas marcas. Y lo normal, lo común, es que estas marcas sean registradas para que alguien más no, pues, saque provecho, pues, de esa marca de electrónicos favorito, de tu teléfono favorito, de la computadora que usas. Pero más allá de proteger este tipo de invenciones, déjame platicarte de los registros de marca más curiosos que hay en estos listados en el planeta. Y arrancamos con la marca Play-Doh. Sí, yo entiendo que me estás diciendo, pues claro, Play-Doh, la marca está protegida. Bueno, pues sí, pero no. En este caso te voy a hablar del olor de Play-Doh. Hasbro registró este olor: vainilla, cereza, masa salada y ese aroma característico que a muchos en nuestra infancia nos recuerda esas épocas. El olor, Máximos, no la marca Play-Doh, el olor. Seguimos con una de las sagas de del cine más productivas. Estoy hablando de Star Wars. Claro, pues Star Wars tiene juegos, videojuegos, juguetes, las mismas películas. Bueno, pues esta no la vas a adivinar. La respiración de Darth Vader es una marca registrada. El sonido nació de respirar por un regulador de buceo. ¿Y eso? Si tú lo llegaras a utilizar, también te lo van a cobrar, caray. Vámonos con una de las marcas más famosas, más representativas y más reconocidas del planeta: Apple, ¿sí? Apple, más allá de estar registrando sus dispositivos y obviamente su manzana mordida, lo que tú no sabes es que también tiene registrado el famoso gesto de deslizar para desbloquear. Sí, ese Slide to Unlock le pertenece a Apple. Durante años fue una de las señas, de las características más importantes de los iPhones. Vámonos con UPS. UPS, que tiene registrado, además de su marca, bueno, el color café. UPS registró su característico café como marca. ¿Sí? Esta curiosa combinación de color de sus camiones también está protegido legalmente. Así que si tú piensas pintar tu casa, tu vehículo o tu negocio, bueno, ten cuidado porque te puede caer una demanda, ¿eh? Vámonos con Netflix. Y sí, yo entiendo, Netflix tiene muchas cosas registradas que le pertenecen. Bueno, el Todo también les pertenece. Netflix bautizó su sonido de apertura como Todo. Es el sonido que escuchamos antes de empezar una nueva serie. Así que yo, que tú, mejor no lo utilizaba para monetizar. Máximos, una más. Esta sí, no te la vas a esperar. Lamborghini es uno de los vehículos más famosos y representativos de Italia. El insignia del toro, bueno, no es su animalito, no es sus característicos vehículos, son sus puertas. Lamborghini protegió como marca el diseño de sus famosas puertas, que en vez de abrirse hacia afuera, se levantan. Vámonos con el último. Tiffany
Sí, esta empresa de, pues de diseños muy bonitos, dejémoslo así, tiene registrado, entre otras muchas cosas, su característico color azul como marca desde 1998. Incluso tiene el código Pantone 1837 Blue. Así que aguas, Máximo, si tú quieres pintar tu negocio de color 1837 Blue, le vas a tener que dar su tajada a Tiffany. Caray, ni en esas nos libramos. Máximos 10 con 52 minutos. Vámonos con más música, esto que viene a continuación. Que de hecho agradezco mucho por acá el mensaje. Que si ustedes quieren platicar conmigo, mandarme mensaje, hacer algún reporte, nuestra vía de comunicación, nuestro número de WhatsApp, 656-199-5991. Agradezco mucho el mensaje. Hola, amigo Chuy, te deseo que estés teniendo un muy bonito día. Oigan, en mi ventanómetro indica que estoy viendo mi natal Londres. Gracias, Máximos. Si ustedes van transitando por nuestras calles, bueno, pues avisarles, vayan con cuidado, prendan sus luces, por favor pongan sus direccionales. Que mira, si tú crees o no crees, gasta poquita gasolina a poner las direccionales, Máximo. No pasa nada. Con 5 pesos que le eches de gasolina, la haces para poner todo el día las direccionales. Máximos, 10 con 53 minutos. Esta canción que viene a continuación es algo que me estaban solicitando vía WhatsApp, así que tú súbele, cántalo, y es más, grítalo aquí en Máxima 99.1, tu estilo de vida.

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99.1, 11:13, máximos. Bienvenidos a esta segunda hora. Bienvenidos a esta hora de las 11 de la mañana. Arrancamos escuchando algo de los chicos de CD9 con Paisajes. También a Ernesto D'Alessio con El alma en un cajón. Y esto que justo terminamos de escuchar, a Olivia Wilde y Conti con Tus errores. Máximos, feliz 2019. No ando, o sea, sí, ¿verdad? Pero no ando tan loco, tan crazy el día de hoy. ¡Feliz 2019, Máximos! ¡Feliz 2019! No estamos viajando en el tiempo. ¿Qué está pasando entonces? Te estarás preguntando. Bueno, es que hay un país en este planeta que hace unos cuantos días celebraron el inicio, el año 2019. Pero, ¿por qué tanta diferencia, Máximos? Bueno, no es que Etiopía, quien es el país que acaba de celebrar el año 2019, el inicio del 2019, no es porque Etiopía esté atrasada, ¿no? Por el contrario, creo que tomaron una decisión muy inteligente ellos. Lo que pasa es que utilizan un calendario diferente a nosotros, Nosotros, Máximos, utilizamos un calendario de nombre gregoriano, que es el que aquí en México lo utilizamos y que en gran parte del planeta también lo utilizamos. Es por eso que también China o los chinos tienen diferente fecha el inicio de su año. Bueno, el calendario etíope tiene 12 meses de 30 días, no más, no menos. Los 12 meses tienen 30 días, pero aquí hay una diferencia muy, muy marcada con el calendario gregoriano. El calendario etíope tiene un 13avo mes, pero este mes solo tiene 5 o 6 días cuando corresponde a año bisiesto. Y aquí viene otro dato curioso, Máximo. Si es que normalmente su año nuevo cae un 11 de septiembre. Así que mientras nosotros estamos pensando en Navidad, año nuevo y todo lo que viene para 2027, en Etiopía apenas estarán entrando en el 2019. Y todavía hay algo más curioso, Máximos. La celebración de Entutatash significa aproximadamente, más o menos significa Ektutatash, regalo de joyas. Y está relacionado con una antigua tradición asociada con la llegada de la reina de Saba. Así que, Máximos, hoy podemos unirnos a la festejación que tienen los etíopes. ¡Feliz año 2019! Que tienen pocos días de su año 2019. Así que, Máximos, aprendamos a convivir con otros países o con otras culturas que manejan un calendario diferente al de nosotros. Curioso, ¿eh? Y déjenme hacerles una observación. El calendario que nosotros usamos, de nombre gregoriano, es el más inexacto de todos los que existen. ¡Caray! El peor que había, ese es el que decidimos. Bueno, no decidimos nosotros, ¿verdad? Lo decidieron hace muchos años en otro país, en otras épocas. Pero el peor calendario que existía o que existe es el que agarramos nosotros. Es el que usa la mayoría del planeta. El calendario gregoriano. ¡Caray! Máximo, mejor nos hubiéramos quedado con el calendario azteca, ¿no? ¡Chihuahua! Te digo, tenían que haber venido los españoles, caray. Máximos, dejemos de lado un poquito los temas políticos de hace muchos años y sigamos con más música. Máximos, 11:18, te recuerdo que nuestra vía de comunicación directa es nuestro número de WhatsApp, 656-199-5991. ¿Quieres
escuchar algo en el siguiente bloque. Ayúdame a armar el playlist del bloque siguiente, Máximos. Por acá me está llegando mensaje. Ponte, por favor, la de Amarte Duele de Sariñana. Muy bien, déjame. Es que no se llama así, pero... Por aquí quiero acordarme porque ya la hemos puesto, pero según yo no se llama así la de Amarte Duele. Pero ahorita la buscamos y con gusto arrancamos con esta canción el siguiente bloque. Máximos, vámonos con esto de Timbiriche. Tú y yo somos uno mismo. Aquí en Máxima 99.1, tu estilo de vida.

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4: Llevan tecnología y seguridad al centro de discusión en Chihuahua. Especialistas, autoridades y representantes del sector empresarial analizaron el uso de nuevas tecnologías para fortalecer las operaciones de seguridad pública durante el panel Tech Day Chihuahua, Operaciones Inteligentes, realizado en las instalaciones de la Torre Centinela. En el encuentro participaron el coordinador de política digital Walter Zamarrón, el subsecretario de la Secretaría de Innovación y Desarrollo Económico Fernando Alba y el subsecretario de Plataforma Centinela de la Secretaría de Seguridad Pública del Estado, Adrián Luy, quienes abordaron las aplicaciones de la tecnología en comunicaciones de misión crítica, infraestructura tecnológica y herramientas utilizadas para las labores de seguridad. La jornada reunió a cerca de 100 asistentes de la industria minera, sector empresarial y sociedad civil, así como representantes de Airbus y otras compañías, en un espacio que permitió intercambiar experiencias sobre tecnología aplicada a la seguridad y generar vínculos entre los sectores participantes para impulsar nuevas capacidades en Chihuahua.
5: Para Plataforma Informativa, Alan Arciniega.
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Máxima 99.1, 11 de la mañana con 53 minutos máximos. Gracias por haberme acompañado esta mañanita de martes 29 de septiembre, último martes del mes. Mañana, ahora sí, se los digo como el mapache me decía, mañana quincena, máximos. ¡Por fin! Oigan, gracias a todos los que estuvieron en contacto vía WhatsApp conmigo. Que aunque ya me voy, siempre te lo dejo disponible. 656-199-5991. Cualquier cosa, aquí andamos. Máximos, ¿quieren hacer algún reporte de una calle inundada, algún colapso, alguna falta de alcantarilla, algo que te topes en las calles de nuestra ciudad? Bueno, también te invito a que nos mandes ese reporte vía nuestro número de WhatsApp, 656-199-5991, que aunque tú no escuches el noticiero al aire,

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2: Ortiz Urbinel respalda una sindicatura que vigile, señale y obligue a transparentar cada peso público. El presidente municipal, Héctor Rafael Ortiz Urbinel, respaldó el papel fiscalizador de la sindicatura y sostuvo que la vigilancia del dinero público debe mantenerse como una pieza fundamental para garantizar que cada obra, programa y acción de gobierno tenga un propósito claro y pueda ser explicada de frente a los juarenses. Durante el segundo informe de actividades de la síndica Ana Carmen Estrada García, celebrado este sábado en el gimnasio municipal José Neri Santos, el alcalde destacó que la rendición de cuentas no puede reducirse a un acto administrativo, sino que debe permitir a la ciudadanía conocer qué hizo y cómo fueron utilizados los recursos pertenecientes a todas y todos. Ortiz Urbinel acudió acompañado de su esposa Angélica Mendoza y reconoció públicamente el trabajo realizado por la sindicatura durante el segundo año de la administración municipal. El presidente municipal subrayó que este órgano tiene una responsabilidad estratégica dentro del ayuntamiento: revisar el ejercicio de los recursos, supervisar el funcionamiento de la administración y contribuir a que las decisiones gubernamentales se conduzcan bajo criterios de transparencia y responsabilidad.
3: Por eso es tan importante contar con una sindicatura que observe, que revise y que señale cuando haga falta, pero que también ayude a fortalecer los procesos de nuestra administración pública. La transparencia no es solamente un trámite o una obligación que está escrita en un papel. Es sobre todo una forma de construir confianza entre el gobierno y con la gente. Y la rendición de cuentas nos permite decirle a la ciudadanía qué estamos haciendo, cómo lo estamos haciendo y cómo estamos usando los recursos que le pertenecen. Y eso lo ha hecho ya Ana Carmen Estrada a través del informe que presenta esta mañana.
2: Para Plataforma Informativa, Alan Arciniega.
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decir adiós de nuestro divo de Juárez, Juan Gabriel, es lo que acabas de escuchar aquí a través de esta máxima frecuencia que somos nosotros en el 99.1 FM. Oye, me estaban reportando por acá que Alexa, pues anda un poco rebeldona, ¿no? Que le estás diciendo, oye, quiero escuchar máxima y que de repente no funciona. ¿Sabes qué me enteré? Ya ves que no le gusta a uno enterarse. Pues que andan por ahí haciendo algunas reparaciones en el sistema de internet en diferentes sectores. Así que seguramente si eso está ocurriendo en donde tú estás tratando de escucharnos a través de Alexa, ahí tienes la respuesta. Ahí tienes esa información del por qué podría estarte fallando que nos estés escuchando a través de Alexa. Pero pues yo te recuerdo que si descargas la aplicación de Máxima 99.1 FM, ahí en tu teléfono, y si tu internet del teléfono está bien, está al 100, pues ahora sí que no vas a tener ningún problema y así nos podrás seguir escuchando, ¿sale? Sin problema, mi amigo, sin problema alguno, así que ahí está la opción para ti. Y bueno, también te recuerdo que por aquellas de que ya ves espera otra vez lluvia, que ahora sí supuestamente estaría llegando más fuerte el día de hoy, ya que la entrada de este huracán Polo que ingresó ayer, que en Sonora, qué barbaridad, las imágenes de Guaymas, Sonora. ¡Wow! ¡Qué increíble, eh! Increíble todo lo que está pasando con esos fuertes vientos que andan azotando. Bueno, también la altura de estas olas que andan por allá, hijo, también se ven bastante altas. Pues toda esa humedad y todo es lo que nos está afectando a nosotros y está repercutiéndonos, ¿no? Como estas lluvias que andan llegando. Que por cierto, ayer en la noche yo sí dije, está cayendo granizo, porque se oía muy fuerte la lluvia. Pero no, ya después me di cuenta que nos fue bien porque no estamos tan inundados hoy día, así que eso es algo bueno. Yo te quiero recordar el número de mi WhatsApp, 656-199-5991. 656-199-5991. Y pues hoy es el día del maíz. Mundialmente y nacionalmente es el día del maíz, así que nosotros debemos de sentirnos bien orgullosos porque el maíz forma parte importante de nuestra gastronomía. Y es que si empezamos a analizar lo que hay con maíz, pues empecemos porque si las gorditas, porque si los tacos, el pozole, pues el menudo también, porque lleva también el granito, ¿qué más me está faltando por ahí? Los chilaquiles, los tamales, bueno, muchísimo, que hasta nos va a dar hambre. Así que tú, ¿cómo vas a celebrar el Día del Maíz? ¿Se te antojó algo de lo que lleva maíz hoy para celebrarlo? Si es así, me lo cuentas, ¿no? Ya sea a través de nuestro Facebook, en Máxima 99.1 FM, o bien a través de nuestro WhatsApp. Mientras tú haces un poquito de antojo para saber qué podrías o qué se te antoja comer que lleve maíz, nos vamos con Los Ángeles Azules y Tiny, eso que se llama Pael. Pael, y es lo que tenemos en Máxima 99.1 FM.

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0: ¿Cuántos no decíamos eso? Me vale, y luego cantábamos esa, ¿no? Todavía hasta la fecha seguimos actuando de me vale, vale, vale. Oye, con esta canción de Maná le mandamos saludos a Cintia y a Bayo y a los suegros de Ana, que bueno, están escuchándonos en Utah. ¡Hasta allá! ¡Wow! Saludos hasta allá, hasta Utah. ¿Cómo andan por ahí en el clima? Ya les llegó. Ahora sí que el frillito, no, ya hay lluvia, no hay lluvia. A ver qué nos cuentan. A ver qué hay por allá en Utah, ¿no? Y si tienes tus familiares en Utah, pues ya sabes. También les puedes decir que nos escuchen a través de nuestra aplicación o bien a través de Alexa. Eso sería genial para que así puedas mandarle tú también saludos, tal y como lo estamos haciendo en este momento, hasta aquellos lugares, hasta aquellos lugares. Pero bueno, oigan, que ¿cómo les ha ido con la lluvia? Por acá ya me andan contando. Dice, yo ayer me ponché y mi esposo cayó en un hoyote. Hijo, no manches. No, no, no. Es que, pues bueno, la saturación de agua y la acumulación de agua no nos deja ver más allá. Y quisiéramos que hubiera señalización, pero nada. De eso nada, ¿verdad? Ahora que por ahí escuché que hay una aplicación para ubicar los baches. Ok, baches Ciudad Juárez, algo así es. Ahorita la checo bien. La pregunta es, o sea, dicen que es para reportar los baches, ¿no? Eso fue lo que según me pasaron de información. Pero yo me pregunto, ¿y cómo va a andar uno por ahí? Pues diciendo, ¿no? O sea, déjeme bajo. Déjeme bajo pues, y tomo aquí esta foto de este bache porque aquí están los baches. Pues está medio raro, ¿no? Pero bueno, es, supuestamente es una página en internet en donde puedes ir ahí revisando dónde están esos baches. Y si tú quieres, que también lo puedes ir ahí, pues alimentando. Pero no sé, está raro. O sea, yo cuando vi eso dije, bueno, ¿y cómo? Voy a ver un bache, me voy a bajar, lo voy a tomar y luego... Y luego ahorita con el agua, no, pues no, se tapan, se esconden, definitivamente. Pero bueno, oye, gracias a ti que me mandaste una fotografía. Mira, ahorita me está poniendo por acá alguien donde me pone una fotografía cociendo unos elotes. Ay, ay, ay, qué rico, hablando del día del maíz. Estamos hablando de eso, que hoy es el día del maíz y que bueno, aquí en México la verdad es que es parte muy importante de la gastronomía, ¿no? Y me dijeron, se me antojaron, no, pues sí, hasta a mí. Y luego ya me mandan una foto con un elote preparado. Ay, disculpen, salivé porque se ve muy rico. Que ahora también hay mucha gente que dice, ¿cuál es la diferencia del esquite? ¿No? Que el esquite se come un poquito más al centro de nuestro país. Y bueno, a mí la verdad prefiero el elote. Que si blanco, que amarillo, como sea, pero que sea elote. Sí, sí, somos la verdad muy maiceros. Sí, nos queda muy claro eso, ¿no? Somos muy maiceros. Oigan, les voy a platicar que Luis Miguel anduvo en Nueva York, o allá anda, vamos a decirlo, que todavía anda por allá en Nueva York. Pues se le fue visto cenando en un restaurante muy exclusivo allá en Manhattan. Y bueno, se dicen que es de comida griega. Pero la cosa fue que se encontró con alguien que nunca lo hubiéramos imaginado, y es con Mijares. Se encontraron, se saludaron, una fan se atrevió a grabar, y digo se atrevió, porque con eso de que Luis Miguel siempre trae guaruras y que si tú quieres grabar llegan rápidamente como si fueran una agencia secreta, ¿no? Entonces, de seguridad secreta, sí. Bueno, ella se atrevió, parece que Luis Miguel fluyó muy bien, se le vio descendiendo de una parte donde él estaba en un área muy privada, que por cierto dicen que estaba con la exitosa Carolina Herrera. Así es, esta personalidad tan importante en la moda, con Carolina Herrera, que estaba ahí comiendo, y dicen también que se le vio saludándole con un beso en la boca, acto que también lo hizo con la doña María Félix. Con la doña lo hizo también. Fíjense, ahora lo hizo también con ella. Con ella, que es Carolina Herrera, que bueno, pues la verdad, wow, ¿no? ¡Wow! ¡Qué padre! Se anda codeando. Y bueno, pues ahora la especulación es, ¿será que saludó a Mijares porque van a hacer una colaboración juntos? Ah, no sería mal, ¿no? Creo que sería una propuesta interesante. Ojalá que sí, porque esto de las colaboraciones últimamente están gustando bastante.
1: ¡Elotes!
0: ¡Por favor! ¡Elotes! Oh, ¡elotes!
1: Hola, Sandy, ¿cómo estás?
0: Bien, bien.
1: Oye,
0: ¡elotes!
1: Te acabo de sintonizar y lo primero que escucho es elotes.
0: ¡Qué rico!
1: ¡Ay, qué rico!
0: ¿Verdad?
1: El maíz. ¡Ay, pues un pozolito también, ¿no? ¡Qué rico! Así con harta verdura.
0: ¡Ay, salivando
1: tostadas,
0: estoy! Como sea.
1: Limón. Ay, no, qué
0: no, no, no.
1: Sí, la neta, sí. El mexa.
0: Que su lechuga.
1: El mexa verdadero le entra al maíz cañón.
0: Y duro y macizo.
1: Oh, amo tortillas.
0: La tortilla sola.
1: Uf, qué rico. No, no, no. Mejor me callo porque estoy salivando como gran danés.
0: Hijo.
1: Cuídate, te mando un fuerte abrazo. Saludos, que tengas bonito día.
0: Gracias, adiós. Igualmente. Qué sufridera en estar pensando en comida y no tener nada aquí a la mano, ¿verdad? Pero si usted va a aprovechar o tú vas a aprovechar en comer algo delicioso que lleve ese maicito como sea, pero que lleve algo que integre un maíz, pues ahí me mandan una foto, ¿no? Me mandan una foto al WhatsApp. Se los digo, 656-199-5991. 656-199-5991. Nos vamos con Luis Miguel porque un hombre busca una mujer y yo busco qué comer. Busco qué comer. ¿Qué van a comer? Me presumen. Los espero en WhatsApp. Soy Sandy Hernández. Estás en Máxima 99.1.

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0: Es nuestro divo de Juárez, Juan Gabriel, con esto que es Querida. Que por cierto, te voy a platicar que fíjate que acaban de dar a conocer que la familia Aguilera, el Palacio Postal allá en México y el Museo de Juan Gabriel, pues invitan a una exposición temporal con piezas de la colección personal de Juan Gabriel. ¿Cuándo va a ser? Pues va a ser el 30 de septiembre allá en la Ciudad de México, en el Centro Histórico. Entonces, imagínate todo lo que va a haber ahí de exhibición. Si tienes familiares en la Ciudad de México, si tú vas a ir a la Ciudad de México, pues anótenlo, que el día 30 de septiembre, que pues es mañana prácticamente, va a haber esta exposición interesantísima, Dado, pues imagínate nada más en el Palacio Postal. Recordemos que ahora para la conmemoración de los 10 años de que partió nuestro divo de Juárez, pues salieron ahí también unas, ¿cómo se llaman? Las que van en las cartas, ya se me olvidó. ¿Cómo se llaman? Bueno, esas, las apostillas o como sea, ¿cómo se les llaman? Fíjate, se me fue. Pero buena para estar pensando en comida. Ah, esa sí no se me olvida, ¿verdad? Pero ¿qué tal? ¿Qué tal para lo otro? No, sí, ya me vi con el regaño, todo lo que da. Bueno, pues los timbres, exactamente. Muchas gracias, mi amigo Santo. Gracias, amigo Santo. Los timbres, exactamente. Salieron esos timbres con edición de Juan Gabriel y que muy bonitos, por cierto, también. Ya ven que salió un boleto de la lotería y bueno, pues de todo ha salido. A ver qué van a decir acá.
1: ¿Cómo se le llaman? Fíjate, se me fue.
2: Sandy, buenas tardes. Oye, para reportarte,
0: ¿qué pasó?
2: Arriba del puente del que está aquí por Plaza Juárez.
1: No, sí,
2: subiendo en el pavimento, hay una varilla suelta.
1: Muchas gracias,
2: pero está incrustada en el pavimento, así que si uno pasa, ahí se va a tronar las llantas.
0: No manches, muchas gracias. Entonces quedamos que en la parte de arriba, ¿verdad? O sea, aquí vamos otra vez.
2: Oye, para reportarte, arriba del puente del que está aquí por Plaza Juárez.
1: No,
2: subiendo en el pavimento, hay una varilla suelta.
1: Muchas gracias, mi.
2: Pero está incrustada en el pavimento, así que si uno pasa, ahí se va a tronar las llantas.
0: Paren oreja, póngale muchísima atención a eso. Muchas gracias, gracias por pasarme ese dato. Qué barbaridad. Acá ya me dicen estampillas. Muchas gracias por andar pensando en comida, se me fue el nombre, pero muchas gracias. Dice, ok. Oigan, es que sí, me están diciendo por acá también sobre las quejas de las inundaciones y de los baches que ocasionan de todo. No, es que de veras, qué barbaridad. Bueno, pues manejen con precaución, gracias por la información. Así como él, tú también nos puedes decir de lo que pasa en las diferentes avenidas de la ciudad. Recuerda que también a las 2 de la tarde en Plataforma Informativa Segunda Edición puedes también reportar aquello que tú andes viendo y que le quieras compartir a nuestro compañero Agustín Hernández para que también todos escuchemos. Y así todos nos vamos maximizando, ¿no? Todos maximizándonos. Reporte meteorológico, ¿qué pasó? Dice, lluvia intensa, calles mojados y una locutora que seguramente tendrá que ponerle buena cara al mal tiempo. Esa soy yo, qué bárbara, ¿eh? Qué excelente reporte meteorológico. Y por cierto, también pongo música y nos vamos a ir con Mecano y esto que es Cruz de Navajas a través de Máxima 99.1 FM, tu estilo de vida.

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3: Cuestiona PAN en Juárez pocas sanciones a agentes viales. El Partido Acción Nacional en Ciudad Juárez cuestionó el número de sanciones reportadas por el gobierno municipal contra agentes de seguridad vial entre 2022 y lo que va de 2026, debido a que, desde la perspectiva del partido, las cifras no corresponden con las inconformidades que la ciudadanía ha expresado sobre el desempeño de los elementos. El integrante de la Comisión del PAN encargada del análisis del presupuesto 2026, Ricardo Arreola, señaló que una respuesta obtenida mediante una solicitud de información reporta dos agentes suspendidos durante 10 días y enviados a capacitación, uno más con una suspensión de 15 días, 6 amonestaciones y una remoción desde enero de 2022. Arriola consideró preocupante el número de medidas reportadas durante el periodo y analizó y señaló que los datos entregados por el propio ayuntamiento no reflejan desde su perspectiva la cantidad de quejas que existen en las calles, por lo que planteó la necesidad de revisar tanto las denuncias ciudadanas como las acciones aplicadas por las autoridades municipales. La información consultada no detalla los motivos de cada sanción o remoción.
4: Es increíble que hagan ver como que todo está bien y el golpeteo a la ciudad, pues es lamentable. Entonces, nosotros nos basamos en la respuesta que ellos nos dan y pues verdaderamente, no sé si ustedes lo consideren igual, pero es algo que no está con acorde a la realidad. Todo esto porque sabemos que se les exige por parte de los altos mandos cuotas que deben de cubrir los agentes viales y se hacen de la vista gorda. Entonces sí hacemos un atento llamado a las diversas autoridades, la sindicatura, la Contraloría, a la misma Coordinación de Seguridad Vial, pues que cada vez hay más gente que se queja de estos actos.
5: Para Plataforma Informativa, Alan Arciniega.
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¡Bravo, Kalimba! ¡Qué bárbaro! Esta canción solicitada del último beso. Ahí está para ti que la solicitaste aquí a través de Máxima 99.1 FM, tu estilo de vida. Oigan, pues hoy también les hemos compartido a través de nuestro Facebook, que es Máxima 99.1 FM, esta imagen que ha estado dando vueltas a través de las redes sociales y del internet, en donde alguien pues estaba comiendo, parece ser que una quesadilla, un taco, a ver tú de qué le ves forma, pero resulta que en este papelito en el que siempre te lo ponen como para que absorba la grasa, se formó Juan Gabriel. Es, o sea, ya nomás le falta su moñito ahí que se vea tan claro. Y es algo que anda dando la vuelta, a través de redes sociales. Queremos saber, ¿tú ves allá a Juan Gabriel? ¿Lo crees posible? ¿Es una ilusión? ¿Fue hecho con la IA? ¿Qué pasó? Queremos saber tu opinión. Ahí en nuestro Facebook, ahí está la imagen. Máxima 99.1 FM, que también temprano mi compañero Betson Ramos te lo estaba platicando. Y bueno, ya está ahí la foto para que nos digas, ¿tú qué opinas? Queremos saber qué opinas tú. ¿Es real? ¿No es real? ¿Alguien andaba mal? ¿Se creó una luz con la foto? No sé, está raro. Pero chécalo, chécalo a ver qué onda, ¿va? Me voy a ir con Emmanuel Mijares y esta canción que se la compuso a su esposa en aquel entonces, donde él estaba tan enamorado. ¿Qué decir de enamorado? Daba todo por sus hijos, por su familia. Y esto es Que Nada Nos Separe, aquí a través de Máxima 99.1 FM, tu estilo de vida.

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da sacados con más de lo que te imaginas. Y yo con esto te digo que te voy a dejar con La La Love You y los ajolotes mexicanos con El Fin del Mundo. Y también te recuerdo que ya en una nada estaremos dando inicio a Plataforma Informativa Segunda Edición con mi compañero Agustín Hernández, que nos va a dar todos los detalles de las escuelas con las clases canceladas, que así cómo están las diferentes avenidas, las quejas que tú también nos has hecho el favor de mandar a través de nuestro WhatsApp, que si no lo tienes te lo doy, 656-199-5991. 656-199-5991. Aquí él le va a dar voz a estas quejas que han llegado a través de nuestro WhatsApp. Y bueno, también te recuerdo que a las 3:30 nos volvemos a escuchar tú y yo, ¿ok? Ah, bueno, de paso te digo que te voy a dar los espectáculos en Plataforma Informativa Segunda Edición con mi compañero Agustín Hernández para que te enteres de todo el chisme que nos encanta, por cierto, ¿no? Así que recuerda, información, espectáculos y bueno, sobre todo tú lo que nos quieras contar a través de WhatsApp. Espera, Agustín, tu mensaje de audio o bien tu mensaje escrito al 656-199-5991. El fin del mundo. Ay, esperemos que no nos llegue aquí pronto, ¿eh? Es solamente una canción que le escuchas en Máxima 99.1.

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2: Hola, ¿qué tal? Muy, pero muy buenas tardes tengan todos y cada uno de ustedes. Son exactamente las 2 de la tarde, la hora y media de información. Gracias por permitirnos llegar hasta lo más recóndito de su hogar. Muchas gracias por permitirnos hacer esto, por permitirnos estar a un lado ahí cuando usted se dirige a alguna actividad en su automóvil. Hoy es un día, pues ya casi terminando el mes de septiembre, el mes de la patria. Así que pues gracias a todos ustedes. Estamos muy contentos hoy en este nublado día. Tendremos mucha información que le hemos presentado a usted. Y justamente pues les comento que hoy es el Día Nacional del Maíz. Fíjese nada más, este suculento, los elotes ahí del Borunda. Es lo primero que se me vino a la mente, los elotes del Borunda. Oiga, y también un día muy importante, ¿eh? Día Mundial del Corazón. Y no es que usted esté enamorado, amigo, amiga. Ay, es que lo extraño, ay, es que lo extraño. No. Estamos hablando de salud, estamos promoviendo lo que dice la OMS, la Organización Mundial de la Salud, para concientizar sobre la prevención y el tratamiento de las enfermedades. Ya fue a checarse, amigo, señora, señor, atienda, porque el corazón, ahora sí que no mande en cualquier momento, pues, se para la máquina, como dice un buen amigo. Y ahí nos estamos viendo. Bueno, muchas gracias, septiembre. Hablando de esto, es el mes del testamento. Ya quedan solo unos días. Ya hizo usted su testamento. Acuda ahí a Pueblito Mexicano y ahí puede realizar su testamento, pues, para evitar problemas futuros, evitar problemas ahí con sus familiares. De pronto aparecen los familiares incómodos, ¿no? Los que nunca estuvieron ahí, ya se la sabe usted. Así estamos arrancando este espacio. Quisiera abrir, a romper el hielo con usted que va escuchándonos a este momento con esta información, pero lo cierto es que ya se está terminando septiembre. ¿Y sabe qué? Vienen las lluvias, ¿eh? Siguen las lluvias, vamos a seguirle insistiendo porque están las lluvias bastante fuertes en lo que corresponde a Chihuahua, capital. Más adelante tendremos un enlace sin duda con nuestros compañeros reporteros de allá de la capital. El día de ayer lo hicimos con Parral y así nos vamos a ir poco a poco para llevarle a ustedes la información en lo que ocurre en todo el estado de Chihuahua, no únicamente con las lluvias, sino todo lo más sobresaliente que ocurra en los 67 municipios del estado, si es posible, y que pues tengamos este cerco informativo para que usted esté muy bien informado de aquí de Ciudad Juárez y también de nuestro estado, de nuestro país y del mundo, hasta del espacio, déjeme decirle, porque le hemos presentado información aquí de espacial. Es especial, Agustín, no, espacial. Acuérdense que por ahí presentamos a una diputada que nos decía que en Veracruz hay un complejo aeroespacial que ya va a mandar el café a la luna. Bueno,

0: aquí se lo presentamos. Si no, pues búsquenlo y se van a dar cuenta que qué increíble esto. Pero bueno, hoy tenemos esta información. Ya hay humo blanco en Morena. Desde el día de ayer por la madrugada, prácticamente, se dio a conocer el nombramiento como coordinador de Cruz Pérez Cuellar a este movimiento, el cual pues ha estado duró bastante tiempo, fue muy hermético. Pues el día de ayer pues ya está palomeado prácticamente. Las encuestas que se dicen están ya listas, ya surgió. Más adelante falta conocer exactamente la puntuación, a mediodía ocurrió por ahí esta conferencia de prensa. Hemos tratado de hacer contacto con el presidente, con licencia, de Ciudad Juárez, Cruz Pérez Cuellar, para conocer las impresiones, y amablemente se disculpó. Nos dice que están en eso, que está atendiendo precisamente en la Ciudad de México todavía lo que está ocurriendo allá en cuanto a esta designación que se da en el partido Guinda. Así que pues Andrea Chávez pues queda fuera de la contienda. Aseguran que pues fue una excelente competidora. Ya no está Andrea. Hay ahorita en las redes sociales hay un desborde de sentimientos encontrados, unos a favor, unos en contra. Lo cierto es que está ocurriendo pues prácticamente lo que ya esperábamos que fuese así. Mucha gente está ofendiendo a unos y a otros, mucha gente está muy, muy, pero muy, muy dolida con el resultado que se dio. Y vamos rápidamente a conocer esta información. 2:05 p.m.
1: A todas y todos los aspirantes a la coordinación estatal de Chihuahua, que están aquí presentes, y a quienes reconocemos a todas y a todos su liderazgo, su trabajo, su compromiso con la transformación, y derivado de los resultados de la encuesta y de la opinión del pueblo de Chihuahua, les informamos que la persona que encabezará la Coordinación Estatal de Defensa de la Transformación y la Soberanía Nacional en el estado de Chihuahua es el compañero Cruz Pérez Cuellar.

0: Cruz Pérez Cuellar, designado coordinador de la defensa, la transformación y la soberanía nacional. Ante esto, pues Ariadna Montiel así lo anunciaba.
1: Le deseamos el mejor de los éxitos y a partir de este momento tiene la tarea de nuestro movimiento de coordinar los trabajos organizativos, de construir la unidad.
0: Pues sí, construir la unidad de este movimiento, además de tener la responsabilidad de cuidar este momento histórico, así le decía el día de ayer por la noche, casi entrando a la madrugada, Ariadna Montiel. Reconoció el trabajo también Ariadna de Andrade Chávez, así como del profe Martín Chaparro, quien fue el primer presidente de Morena en el estado de Chihuahua, junto también a Luis Carlos El Capi Arrieta. Gracias, ahí se les dijo. Añadió que están obligados a sacar al PAN corrupto del gobierno de Chihuahua, añadiendo que no van a dejar de decir que la actual gobernadora es una traidora a la patria. Escuchemos. Bien, estamos experimentando alguna falla técnica en este audio, pero lo cierto es que Arturo Escobar, coordinador nacional del Partido Verde, señaló que con Cruz López, le dijo Cruz López, se terminará con el bipartidismo en Chihuahua. Fíjese nada más la alianza, ¿no? Confundir aquí a Cruz Pérez, lo bautizó con Cruz López. Tenemos por ahí a Arturo Escobar, porque este evento, pues es. Tuvo muchas largas, sinceramente, mucha gente estuvimos esperando durante mucho tiempo. Falta mucho para la elección, faltan 4 meses para que arranquen y 10 meses para llegar a las votaciones en el estado de Chihuahua y saber exactamente el destino de Chihuahua. Pero ya está empezando, ya con esto se dice por Acción Nacional es el señor Bonilla, el alcalde de Chihuahua, y también pues toda esta situación que por Morena está Cruz en esta ocasión. Pero hoy por la mañana, muy temprano, fíjese, le informo y le agradezco enormemente a mi compañero en la primera edición de Plataforma Informativa con Pepe Acosta. Logramos hacer comunicación con Cruz Pérez Cuellar. Vamos a presentarles el fragmento de cómo ocurrió esta primer conexión con los juarenses hoy a temprana hora.
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3: Y precisamente al recién electo anoche lo tengo en la línea. Aprovecho este momento, acabamos de escuchar, Cruz, tu discurso anoche. Primero, felicidades. Segundo, mucho trabajo, mucha atención ayer, pero ya eres coordinador de la Cuarta Transformación en Chihuahua y lo que viene hasta la elección del próximo año, señor. Buenos días.
4: Muy buenos días, Pepe. Un gustazo saludarte, saludar a todas las personas que te escuchan acá desde la Ciudad de México. Sí, la verdad, pues muy muy intenso. Fuimos el último estado de los 17. Teníamos el temor de que nos dijeran que mejor el martes, ¿no? Porque se fue haciendo largo el día y decíamos, híjole, a ver si no nos dicen que el martes. Pero no, ya salió muy, muy contento, muy comprometido, consciente de que el reto que tenemos enfrente es muy grande, de que se arreciará la guerra sucia y una serie de cuestiones que estamos viviendo, pero también muy determinados a ir hacia adelante, a poner nuestro mejor esfuerzo y a desarrollar las tareas de la coordinación de la mejor manera.
3: Estos 2 meses y medio, 3 meses intensos, recorriendo el estado, tocando puerta, promoviendo ser el coordinador, ganar en la encuesta, como así sucedió, y hoy lo van a dar a conocer a las 12 cómo quedó la encuesta. Te debió haber dado un panorama importante de cómo está Chihuahua, de cómo está tu grupo de gente a favor y de cómo está tu grupo de gente en contra, los contrincantes. Entonces, Cruz, viene de frente un proyecto difícil, mucho trabajo, cuestiones jurídicas. Tú decías ahorita guerra sucia. Bueno, pues se va a atender de todo y la campaña va a ser durísima desde aquí hasta la elección.
4: Sí, estoy consciente. Yo creo que lo primero que tengo que tener claro es, tener conciencia del reto que se avecina. Ayer se lo decía a quienes me hicieron el favor de acompañarme. Fíjate que te voy a platicar algo. Mucha gente me decía, oiga, ¿y dónde va a ser el festejo? Y la respuesta mía siempre fue, ¿cuál festejo? Si esto apenas empieza. Sí. No hay nada que festejar. Es decir, nos da gusto haber ganado. Fue una contienda intensa. La verdad es que la senadora es muy competitiva, fue una contienda muy, muy intensa. Creo que puede ser inclusive en términos de competitividad, me refiero a encuestas, a números, más dura que la externa, porque hacia afuera traemos en el estado una ventaja de más de 20 puntos porcentuales, pero inconsciente. Y entonces, si hay conciencia del reto que tienes enfrente, pues yo creo que lo puedes desarrollar muy bien. Y ahora, bueno, el reto es la unidad. Yo estoy bien agradecido con toda la gente que me apoyó, pero tengo que tener clarísimo que hoy ya soy el coordinador del movimiento en el estado, y en ese sentido mi aspiración debe ser coordinar a todas y a todos. Y si por ahí hay varios, poquitos, muchos o los que sean, que no estaban apoyando este proyecto, pues hoy tienen que ser bienvenidos, y yo tengo que hacer el esfuerzo de incluir. Ese es mi reto, ese es uno de los grandes retos que tengo, y así me voy a asumir. Y ayer se lo dije al equipo, y le seguí dando las gracias a todos los que me han apoyado, por supuesto, pero estaría abriendo las puertas para buscar que todos hagamos un solo equipo para lograr este objetivo.
3: Unidad, el concepto lo dijiste anoche, lo reiteras ahorita, es unidad. ¿Se puede lograr unidad con todos los grupos, con las tribus, que no son muchas, pero hay tribus que vienen desde esa izquierda en un momento radical dentro de Morena, Cruz?
4: Mira, todos tenemos, Morena es un movimiento, es uno de los movimientos más grandes del mundo, sin duda quizá el más grande de Latinoamérica, quizá solamente compita en términos de la izquierda con Lula, con Brasil, y entonces en ese sentido tenemos que entender que tenemos muchas maneras de pensar, pero todos vamos en la búsqueda de la transformación. Entonces yo creo que se puede, pero más allá de qué tanto se vaya a poder o no se vaya a poder, debe estar la determinación, la voluntad de quien encabeza de lograr ese objetivo. Es decir, toda aquella que quiera sumarse a transformar, a lograr este objetivo, va a ser bien recibido por tu servidor, sin ninguna duda. Los que no quieran, pues obviamente los vamos a respetar, o los que estén apoyando a otras fuerzas políticas. Pero yo, para mí se acabó, oye, no, es que esta persona apoyó a la compañera o a algún otro compañero. Bueno, pues a ver, si eres demócrata, tienes que entender que tenían todo el derecho de apoyar a quien ellos quisieran. Y así como los que me apoyaron a mí estaban en todo su derecho de apoyarme, pues también quienes apoyaron otros proyectos. Pero eso, en la contienda interna se acabó. Ahora hay que ir hacia adelante. Y yo soy optimista. Yo creo que vamos a lograr un altísimo porcentaje de poder sumar a todas y a todos. Y ese va a ser mi trabajo.
3: Bien, entonces hoy en la Ciudad de México, seguramente atención a prensa, a las 12 del día ir a conocer el resultado de la encuesta, que ustedes ya lo conocen en corto, cómo quedaron, cómo se evaluó, ver los lineamientos últimos que dé el partido para Chihuahua, te regresas a Chihuahua pronto, te regresas a la tierra, y a poner ya trabajo en el territorio, hacer la labor de proselitismo, hacer labor de convencimiento, de cerrar cicatrices y hacer unidad.
4: Sí, mucho trabajo, Pepe, mucho trabajo en tres grandes prioridades que yo comenté inclusive contigo en alguna de las entrevistas que tú generosamente me hiciste, y las menciono simplemente en un orden, no es más importante una que otra. La primera es unidad, ya hablamos mucho de eso, construir la unidad. La segunda, revisar la estructura territorial de Morena, buscar que seamos competitivos en los 67 municipios del estado. Y la tercera, dialogar con el pueblo de Chihuahua, con el pueblo de Juárez. Hay muchos temas que abordar en nuestro estado: la minería, la ganadería, el turismo, la industria, por supuesto. Entonces, pues es muchísimo el trabajo que se nos viene encima, pero vamos a hacerlo con mucho entusiasmo y con mucha entrega y mucha pasión.
0: Esto es parte de lo que platicaba hoy por la mañana muy temprano con mi compañero Pepe Acosta, el alcalde con licencia, Cruz Pérez Cuellar, en cuanto a su designación. Bien, y mencionaba que su carta de presentación en todo el estado será Ciudad Juárez. Pero vamos a dejar en un momento este tema. Claro que, por supuesto, vamos a seguir platicando de esto y mucho más. Mientras tanto, vamos en estos momentos hasta Chihuahua capital, porque no se tiene todavía la certeza de lo que ha pasado, con la tromba que ocurrió el día de ayer. Si tenemos ahí la comunicación, en un momento más la haremos para que nos platiquen qué está pasando, porque sabemos que les llovió bastante fuerte, los ríos pues buscaron su cauce y provocaron alguna devastación en algunas bardas, en personas que estaban pidiendo el apoyo por parte de bomberos, también algunas se logró, pero exactamente saber qué pasó en Chihuahua capital, en un momento más haremos comunicación con mi compañera Paulina Domínguez, y también pues estar muy al pendiente de todo esto. Pero si no tenemos la comunicación, podríamos seguir comentando lo que ha ocurrido en la cuestión política. Y es que es eso de que pues hemos batallado bastante para conocer. Ahorita todo el mundo está, a esta hora, todo el mundo se encuentra pues contando, cotejando lo que pasó el día de ayer. Y es así como tendremos más adelante la comunicación. Estamos quedándonos trabajando arduamente para llevarle a detalle lo que está ocurriendo. Pero tendríamos por ahí que platicar qué fue lo que pasó con Ariadna. Vamos a platicar de Ariadna. En esto que le mencionaba a Pepe Acosta Cruz Pérez Cuellar, que las declaraciones han venido muy fuertes por parte de la oposición, muy pero muy fuertes, que también han tocado a la gobernadora del estado de Chihuahua. Adelante con Ariadna.
5: Hoy, más que nunca, nuestro movimiento en Chihuahua tiene la responsabilidad de cuidar este momento histórico, que no vuelva a mancillar nuestro territorio ningún agente extranjero, porque el gobierno estatal se preste a ello. No vamos a dejar de decir que María Eugenia Campos es una traidora de nuestra patria. Y por ello, vamos a, con mucha alegría, a seguir organizándonos, fortalecer el trabajo en territorio. Estar cerca del pueblo será la guía que llevemos en los próximos meses.
0: Bien, y sigue insistiendo Cruz Pérez Cuellar en cuanto a esta situación que ya sabe que viene. Él ha asegurado que conoce muy bien a los panistas, y los panistas conocen muy bien a Cruz Pérez Cuellar. Pues él también hizo algo de historia para llegar a mencionar lo siguiente.
6: Arroja resultados tan cerrados, genera una enorme expectativa de posibilidades. Yo soy un convencido que en las 16 elecciones donde vamos a competir en coalición, hay una enorme expectativa de triunfo. Y en aquellas donde hoy no gobierna la Cuarta Transformación, creo que están las condiciones dadas en Chihuahua para dar un muy buen campanazo y que por fin podamos dar una transición del bipartidismo que existe en Chihuahua, y que a través de la coordinación de Cruz López podamos ganar el próximo año la gobernatura del estado. Cruz Pérez, perdón.
7: Tu derrota será ejemplar, porque las personas con alguna discapacidad no pueden gozar de una beca universal, porque la gobernadora se ha negado a firmar el convenio con el gobierno de México. Porque también será ejemplar, porque la gobernadora ha decidido visitar más el extranjero que su propio estado, ni siquiera la Sierra de Chihuahua. Su derrota será ejemplar porque Chihuahua ha caído 7 lugares en competitividad bajo este gobierno. Un estado que se destaca por gente luchona, trabajadora, echada para adelante, ha caído 7 lugares en competitividad. Y será ejemplar porque las y los chihuahuenses sabemos que quiere cubrir su salida con un fiscal carnal, disfrazado de un supuesto fiscal autónomo, en lo que estoy seguro que Morena y sus aliados van a frenar esta afrenta al pueblo de Chihuahua. Por eso,
0: Bien, también habló en relación a su contrincante Andrea Chávez. Como ya escuchamos en un inicio, le agradeció también a las personas que le abrieron la puerta y que han acompañado a Morena en este esfuerzo transformador, enfatizando que terminará con los 100 años de PRIAN en Chihuahua.
8: Debe seguirse transformando en el estado de Chihuahua con ese anhelo, con ese ahínco y con esa convicción. Así es que, por mi parte, llevo prisa para seguir recorriendo el estado, para seguir recorriendo los municipios, para seguir en el encuentro. Así es que allí me van a seguir encontrando.
9: ¿Algún reclamo para la dirigencia, Andrea?
8: De momento, decirles que la doctora Claudia Sheinbaum Pardo tiene un soldado en una servidora. El movimiento de la Cuarta Transformación cuenta con una servidora y debemos de terminar con esos 100 años de PRIAN en el estado de Chihuahua y lo vamos a conseguir.
0: Bien, respuesta a Cruz Pérez Cuellar sobre que Morena no permitirá un fiscal carnal al coordinador de la bancada del PAN, Alfredo Chávez, manifestó que el coordinador de la 4T se subió a un ladrillo y quiere mandar en el Congreso del Estado, pero los temas del Congreso los resolverá el mismo Congreso.
10: Me recordó mucho a su compadre, Javier Corral, con un nombramiento ya se nos subió al ladrillo y ya quiere mandar en este Congreso del Estado. Yo responderle de manera muy puntual que los temas del Congreso se van a discutir en el Congreso y que se aleje de su soberbia, porque los aliados que tiene Morena a nivel federal pueden pensar por sí mismos, piensan por sí mismos y tienen una agenda a favor de Chihuahua. Y hacerle unas preguntas al hoy coordinador de la corrupción: ¿a qué le teme en el tema de la fiscalía? ¿Por qué la intromisión? ¿Por qué alude y dice que quiere hacer manifestaciones? ¿A qué le teme de la Torre Centinela que la quiere hacer departamentos del bienestar? ¿A qué le teme? Esa es la pregunta que le dejamos al hoy aspirante o coordinador o como se llame, pero que lo vimos más parecido a Javier Corral en sus peores años que a un morenista de ser. Debe ser muy difícil para los compañeros de Morena que son de izquierda, que han vivido en la izquierda, pues apoyar a un coordinador que ahora será su jefe político.
0: Bien, también el coordinador de la bancada de Morena, Cuauhtémoc Estrada, comentó que Cruz Pérez Cuellar es un activo del movimiento, abandonando a lo que se está haciendo en Chihuahua por la 4T.
11: A mí me parece que Cruz es un activo del movimiento, con muchísima experiencia ya en el ámbito administrativo, también legislativo. El partido ya decidió, él es el coordinador estatal. Me parece que abona a lo que se está haciendo en Chihuahua. Desde aquí lo felicitamos al presidente y también felicitamos a los demás contendientes, porque lo que sigue es trabajar en unidad en el estado de Chihuahua, en el movimiento, porque, insisto, ya se van.
0: Bueno, ahí tiene usted parte de lo que ha ocurrido en las últimas horas aquí en cuanto a este tema. Le invitamos para que participe con nosotros al 656-1-99-5991. Márquenos, denos a conocer qué piensa, qué opina en cuanto a lo que está ocurriendo en nuestro estado de Chihuahua. Voy a hacer la pausa comercial y regresamos con más, 2:24 de la tarde.
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0: Regresamos del corte comercial en Plataforma Informativa.
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2: Bien, ya regresamos del corte comercial, son las 2 de la tarde con 29 minutos, que no se le haga tarde, usted va al extranjero a esta hora, aquí le digo el comportamiento vial en los puentes internacionales.
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2: Bien, usted va a cruzar por el puente Córdoba Américas en 55 a 60 minutos, casi una hora usted ya estará del lado americano. Si usted va a sus actividades, pues tómese su tiempo. Sabemos que hay algunas avenidas todavía encharcadas. Va a cruzar por el puente Santa Fe, le comento que está a 40 minutos para cruzar. Si usted decide hacerlo caminando, en 8 minutos usted ya está del lado americano. El puente Zaragoza, pues sigue todavía las obras del lado americano. Aquí en El Paso está vacío. Prácticamente, según nos lo informa el Fideicomiso de Puentes Fronterizos de Chihuahua, así que pues otra de sus opciones sería cruzar por Santa Teresa y en 40 a 45 minutos usted ya estará del lado americano. ¿Cómo amaneció el dólar este día?
1: 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Así está el peso frente al dólar el día de hoy.
2: Y fíjese, a esta hora, en principales casas de cambio, está a la compra en 16 pesos con 45 centavos y a la venta en 17 pesos con 45. En los bancos de su preferencia se está ofertando en 16 pesos con 28 a la compra y en 17 pesos con 55 a la venta. Así las cosas. Mire.
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2: Y así le comento rápidamente que en este momento se está alertando por la presencia de tormentas para este martes. Se prevén hasta 30 milímetros de lluvia en algunos sectores. Así que pues la Dirección de Protección Civil está alerta, nos asegura y nos invita a que le digamos a usted que tome las provisiones necesarias. Estamos esperando unas lluvias para este 29 en esta alerta preventiva ante la posibilidad de estas tormentas, generar lluvias fuertes, actividad eléctrica, la presencia de granizo, rachas de viento e inundaciones rápidas. De acuerdo con la actualizada, esta actualización que se realizó a las 9:02 de la mañana, durante todo el día persistirá una alta probabilidad de lluvias y tormentas, aunque las condiciones podrían intensificarse a partir de las 3 de la tarde de este día y hasta mañana miércoles. Así que pues estemos muy atentos ahí a la comunidad del Valle de Juárez, pues mucho cuidado también nos presencia quien vive en los alrededores de la Sierra de Juárez, estén muy prevenidos porque también hasta Santa Teresa, Anapra y colonias de aquel sector es donde podría estar impactando estas lluvias. Así que pues si usted tiene algún problema, ya comenzó a chispear, mira. Aquí estamos transmitiéndoles desde Plaza Grande en el quinto piso y ya comenzó a chispear. Pero ahora sí, hacemos comunicación con Paulina Domínguez. Paulina, allá en Chihuahua, platícanos esto de las lluvias, ¿cómo les fue?
3: Agustín, muy buenas tardes, muchísimas gracias. Bueno, pues lamentablemente sí hubieron algunos daños, afortunadamente ninguna vida humana. La verdad es que Protección Civil y bomberos reportaron 83 incidentes atendidos por las lluvias de ayer. Con el corte de la mañana del día de hoy, fueron 50 vehículos varados, 24 árboles caídos, 2 postes afectados, 2 bardas colapsadas y 5 domicilios atendidos, 3 domicilios atendidos por inundación. Te repito, afortunadamente no se reportaron personas lesionadas ni fallecidas. Las bardas colapsadas están en la zona del Reliz y en la salida a Cuauhtémoc, y 2 de los domicilios afectados se encuentran en Lomas del Santuario. Te platico que hubieron 2 episodios de tormentas. El primero fue cerca del mediodía con algunos con granizo, vientos de 65 kilómetros por hora aproximadamente, pero hubo solamente 6.4 milímetros de lluvia. Ya el segundo, la segunda tanda de lluvia ya fue más intensa, empezó alrededor de las 6 de la tarde aproximadamente, con rachas de hasta 76 kilómetros por hora. La mayor parte de las emergencias se concentraron entre las 7 de la tarde, las 8 de la noche, y los sectores con más problemas en la ciudad de Chihuahua fueron el Periférico de la Juventud, el Reliz y la Avenida Tecnológico y algunas zonas del norte. El dato disponible por la noche de lunes era parcial, la verdad, 27.4 milímetros en una estación de la Junta Central de Agua y Saneamiento, pero pues sí, también se vieron hasta 44 milímetros cerca de una hora, o también la verdad es que hay una diferencia muy, muy grande en la tromba que cayó de del 90, que fueron de 108 milímetros. Afortunadamente ahora fueron muchísimo menos de la mitad, más de la mitad de lo que no cayó en la ciudad de Chihuahua.
2: Paulina, pues sin duda estuvimos observando, y algunas personas que venían acá a Ciudad Juárez, que pues vieron correr el agua bastante fuerte y pues le pedían al cielo que ya parara. ¿Se espera más de esta situación?
3: Se esperan más lluvias, la verdad, y pues me adelanto un poquito, quizás en el estado de Chihuahua sí se esperan más lluvias de 50, 75 milímetros en el oeste y norte del estado de Chihuahua. Para hoy se pronostican lluvias ocasionales y aisladas. Muy lo más bien. Fuerte queda cerca de la capital, la verdad.
2: Pues te agradezco nuevamente este enlace, Paulina. ¿Dónde te escuchamos, Paulina?
3: Nos escuchan en Super 92.5, nos pueden seguir en nuestras redes sociales a partir de las 8 de la mañana y hasta las 9, y de la 1 de la tarde hasta las 2:30.
2: Desde muy temprano, mi compañera Paulina, gracias, saludos a todo tu equipo por allá, y pues estaremos muy al pendiente de llevar la detalle y la información a todo el estado de Chihuahua.
3: Saludos, hasta luego.
2: Gracias, Paulina Domínguez. Bueno, vamos ahora a otra orden de ideas. Mire, así nos está pasando de última hora, sí, Protección Civil. Algunos refugios en los cuales, si usted considera que su vivienda pudiera estar teniendo problemas, ya aquí en Ciudad Juárez, pues puede usted acudir a los centros comunitarios La Montada, ahí en la colonia fronteriza Ampliación, también el centro comunitario Felipe Ángeles, en el arroyo del Mimbre, en el gimnasio urbano SEA, está en la colonia 16 de septiembre, también el centro comunitario Olivia Espinosa, ahí también le pueden recibir a usted y a su familia, en el centro comunitario Riveras del Bravo, en la etapa 8, sabemos que han estado batallando mucho aquí con los vecinos de Riveras, ahí en la Ribera de Mitla, y parcelas, ejido Jesús Carranza. Así que pues mucha atención a usted que en este momento está o siente que pues no va a soportar lo que viene de agua, acuda sin ningún problema, todo esto es absolutamente gratuito. Hay una también seguridad pública, está muy al pendiente de todo lo que esté ocurriendo ahí en su colonia. Y vamos ahora a platicar de algo que se está haciendo bastante bien, y precisamente es ayudar a la comunidad. Vamos a correr la invitación que nos tienen a continuación, y le digo quién es nuestra invitada en esta tarde.
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2: Mire, vamos a hablar de cosas amables en este espacio de información. Tengo el gusto de saludar a la directora de la Fundación Pecana, La Nogalera, y es Cristina Durán Gutiérrez. Nos trae un tema bastante importante. Hola, Cristina. Muy buenas
4: Hola,
2: tardes.
4: Hola, ¿qué tal? Muy buenas tardes, Agustín. Un honor poder compartir con tus radioescuchas y poder dar a conocer un poquito de lo que hacemos en la Fundación Pecana, La Nogalera.
2: Hacen mucho trabajo ustedes, platíquenos. ¿Ahora qué están ideando en beneficio de la gente?
4: Bueno, contarles que La Nogalera es una empresa mexicana, así orgullosamente es, del estado, ya con 40 años de experiencia, aquí en Ciudad Juárez 25, y es una empresa con un sentido humano muy comprometida con la comunidad. Nuestro líder empresarial, ¿verdad? Nuestro presidente siempre ha estado muy, muy, muy atento a las necesidades, y bueno, te cuento que en los últimos 5 años se han estado apoyando a organizaciones en temas de educación, en temas de salud, que sabemos que son dos derechos importantes, ¿no? En toda la ciudadanía, y que de pronto, bueno, pues sabemos que hay colonias, hay comunidades pues muy vulneradas en ese tema. Entonces ahorita tenemos una convocatoria, platicarte que nuestro lema es fortaleciendo raíces, nutriendo el futuro.
2: Muy bien.
4: Y con esta convocatoria podemos atender aproximadamente a 25 organizaciones al año. Estas organizaciones pueden estar en todo el estado. Preferentemente sí hacemos mucho más énfasis a las organizaciones que están atendiendo en el estado, pero podemos recibir de todo el país. Sin embargo, bueno, ahorita tenemos organizaciones en Ciudad Juárez, en Camargo, Ciudad Delicias, Chihuahua, que atienden específicamente a niñas, niños, adolescentes que por una o por otra situación no han podido estar en espacios formales o que no hay cobertura. Desgraciadamente, mira, aquí en nuestra ciudad, en el suroriente, pues es la tercera parte de la población de la ciudad.
2: Uh-huh.
4: Y bueno, las condiciones desgraciadamente no son las idóneas. Y en ese sentido, bueno, pues se requieren de esfuerzos muy estratégicos, muy alineados en colaboración con el sector público, académico, social, empresarial, para poder apoyar a la población. Hay niñas y niños que no tienen un lugar en la escuela y eso pues afecta a toda la población, ¿no? Afecta en todos los sentidos. Sabemos que el rezago social es muy fuerte en nuestra comunidad.
2: Así es.
4: Y por eso, bueno, la Nogalera pues es una empresa que bien nuestro presidente siempre dice, si a la Nogalera le va bien, a todos nos va bien.
2: Así es, y sobre todo a los más vulnerables, sobre todo tratándose de niños, de niñas y adolescentes. En Camargo están haciendo un trabajo muy especial. Platícanos.
4: Mira, en Camargo tenemos organizaciones muy, muy, muy valiosas, con un expertise muy importante. Ellas atienden a niñas y niños en contraturno, dan horario extendido, ¿no?
2: Sí.
4: O sea,
2: terminan sabemos, las clases y
4: sí, sabemos que teniendo. Las familias trabajan, están también exhortas en esa parte, pero sí están dando atención de talleres recreativos, alimentación, porque sabemos que también ese es un tema muy grave, el tema de la nutrición. Espacios deportivos, se les dan también sesiones académicas importantes, de primaria hasta preparatoria, y si se busca, pues que se pueda becar a toda la población.
2: ¿Y aquí en Ciudad Juárez cómo se encuentra esta situación? ¿Cómo la visualiza la Nogalera?
4: Híjole, bueno, pues el reto es enorme. La verdad es que ojalá pudiéramos sumar a muchos más empresarios y empresas comprometidas para poder apoyar a más organizaciones y a más comunidades. Ahorita, mira, tenemos aproximadamente, son 22 organizaciones aquí en la ciudad. En los últimos 5 años hemos estado apoyando a más de 32 mil personas.
2: Es mucha gente.
4: Y se ha invertido $2,300,000. Entonces sabemos que de pronto no es suficiente y sí se requieren estrategias sostenibles, ¿no? Sabemos que luego sí, toda la parte de seguridad alimentaria y la emergencia de poder dar despensas es importante, pero eso no, pues en realidad no resuelve la problemática, ¿no? Y mucho de lo que nosotras atendemos son problemas estructurales. El tema de la pobreza, el tema de la falta de educación de calidad, el tema de la inseguridad, el tema de las violencias, pues es transversal. Entonces, sí creemos mucho en, bueno, que si se transforma la vida de uno, ya es importante, ¿no?
2: Sí, estoy platicando con Cristina Durán Gutiérrez, directora de la Fundación Pecana La Nogalera, y es que los empresarios unidos realmente, pues, son los que mueven al país, ¿no? Bien nos dicen que no, que es los políticos, que no.
4: Claro.
2: Porque ustedes generan el empleo, pero también generan esta bondad de extenderla a quienes menos tienen, preocupados, y juntar piedritas para ayudar a estas personas. ¿Qué hay que hacer? ¿A dónde acude la? Yo soy empresario, yo quiero apoyar,
4: claro,
2: a la recolección de frijol, llevarlo a la sierra,
4: okay,
2: cobijas, chamarras. ¿Cómo? Mira, me apasiono.
4: Sí, ya te vi, qué maravilla. No, mira, y esto que mencionas es bien importante, así muy breve. Efectivamente, las empresas socialmente responsables, que hoy por hoy pues es un distintivo importante a nivel nacional y tiene que ver con una buena voluntad de las empresas, sí hay un retorno social de inversión importante, ¿no? Por cada peso que se invierte, sí hay un retorno de 3 pesos en el ámbito social. Por ejemplo, en alimentación, por cada peso que se invierte puede haber un retorno de 4.5 pesos. Y nosotras tenemos una calculadora de impacto, la cual nos dice que, bueno, con 100 pesos tú puedes apoyar a una persona en temas de salud. En temas de inclusión, por ejemplo, ¿no? Temas importantes para personas con alguna discapacidad, pues también, o sea, parte importante, 400 pesos. Ahorita tenemos un correo, igual y te podemos compartir por aquí el correo, fundacionpecana, arroba lanogalera.biz, con B de bonito, B, ¿no? Y latina y Z. Y bueno, yo creo que podríamos a través de este canal por correo, por lo pronto, estamos empezando, es decir, ahorita formalmente nos estamos constituyendo como fundación,
2: sí,
4: pero la empresa ya tiene mucho tiempo ayudando. Entonces ahorita a través de este correo, búscanos, escríbenos, ya sea para hacer voluntariado, para escuchar tus intereses, para hacer comunidad. Y bueno, pues yo estoy muy convencida de que solos podemos avanzar, pero juntos avanzamos más fuerte y con más impacto.
2: Y una frase muy trillada, ¿no? Somos más los buenos que los malos. Y bueno, eso sin duda, eso no viene a cuenta, pero la verdad es que llegar, organizarse y dar estos pasos es una muestra de que sí se pueden hacer las cosas bien y se puede llegar con esa caridad, sobre todo con esa bondad a las personas que pues ahorita no tienen que llevar un plato de comida a la mesa.
4: Así es.
2: Y ustedes les ayudan.
4: Así es. Entonces, así es. Sí, hay datos muy, muy fuertes, muy reveladores, de efectivamente, como tú dices, ahorita incluso con las mismas condiciones climáticas, es tremendo no tener un techo, es tremendo no poder contar con lo mínimo necesario. Entonces yo creo que nos compete a todos y a todas pues estar en esta misma sintonía, y la Nogalera, por supuesto, pues en esta visión que se tiene, vamos a continuar apoyando y bueno, pues esperando, te digo, que se sume mucha gente para poder ayudar a más.
2: Bueno, ahí tiene usted el correo, este número también, 656-199-5991, para más información. Y pues agradecerte, Cristi, la verdad, eso que hacen, llevarle un mensaje aquí de Máxima 99.1 a todos quienes colaboran y hacen que las cosas salgan bien, porque se hacen de corazón.
4: Gracias. Vamos a sacar la convocatoria próximamente. Adelante. Por ahí te hacemos llegar la información. Diciembre sale la convocatoria para el 2027 y esperemos que muchas organizaciones se puedan sumar.
2: Claro que
4: gracias.
2: Sí, claro que sí va a pasar. Vamos a hacer la pausa comercial, son las 2 de la tarde con 47 minutos. Regresamos.
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3: Son las 2 de la tarde con 50 minutos, ya regresamos del corte comercial y tengo en este momento en la línea telefónica a la presidenta estatal del Partido Acción Nacional, Daniela Álvarez, a quien le saludo con mucho gusto. Daniela, buenas tardes.
4: Hola Agustín, qué gusto saludarte, aquí ando a la orden como siempre, saludo con mucho gusto también pues a toda la gente bonita en Ciudad Juárez.
3: Sabemos, estás en Chihuahua donde nos informan que cayó una tromba, pero también cayó una tromba política ahora con este nombramiento. Platícanos, ¿cómo lo ven, cómo lo sienten?
4: Pues mira, creo que mucha gente no pudo dormir, mucha gente estuvo al pendiente ahí de algunas determinaciones políticas de Morena. Yo la verdad me dormí muy temprano porque andaba muy cansada, los lunes son especialmente saturados y agotadores, entonces yo sí me fui a dormir muy a gusto, muy temprano, pero pues sí, como bien dices, ya cuando me desperté, pues ya había muchísima información. Ayer lo decía yo en una rueda de prensa, pues que realmente al Partido Acción Nacional ni nos cambia, ni nos modifica la agenda, las decisiones pues de otros partidos políticos, como en el caso de este narcopartido que es Morena, porque además pues sus dos cartas fuertes representan eso, la corrupción y el vínculo con el crimen organizado, y pues se confirma justamente el día de hoy. Y qué decir a los juarenses que saben lo que hemos estado padeciendo con uno de los peores alcaldes que ha tenido Ciudad Juárez, Agustín.
3: Y es que la designación, estamos hablando de Cruz Pérez Cuellar como coordinador de Morena en Chihuahua, pues mencionabas hoy por la mañana que pues aquí en Ciudad Juárez prácticamente aquí inicia una derrota, algo así mencionabas.
4: Claro, y lo digo y lo sostengo. Cruz Pérez Cuellar, el alcalde de la corrupción, como yo le llamo, pero ya le cambié, ahora es el coordinador de la corrupción de Morena y todo lo que representa, pues saqueó Ciudad Juárez. Y luego todavía se atreve en su discurso a hablar de la traición, quien traicionó a los juarenses, saqueó nuestro municipio, y eso lo sabemos todos los que vivimos. Bueno, yo a veces voy y vengo, pero me toca ver, pues, justamente el abandono en el cual dejó al municipio de Ciudad Juárez. Hemos estado trabajando ya desde hace muchos meses justamente en el fortalecimiento del partido, hemos avanzado muchísimo, la gente ya nos ve como una opción, que más allá de un partido político, pues es esas ganas, son esas estrategias que estamos generando para regresarle Juárez a los juarenses, quitarlo de las garras de personajes que solo buscan saquear las finanzas para beneficios políticos y personales, como es en el caso de este corrupto alcalde. Y pues ya me conoce la gente en Ciudad Juárez, a veces en otros municipios se me asustan porque soy muy franca y muy directa, pero pues en Juárez ya me conocen de toda una vida, y decir que en eso hemos estado trabajando y que Ciudad Juárez va a poner la muestra de cómo se les cierra la puerta en las narices a los narcopolíticos vinculados con el crimen organizado, como lo es en este caso Cruz Pérez Cuellar, que representa los intereses más rancios y más oscuros de la política en el estado de Chihuahua.
3: ¿Qué hay que cambiar, Daniela? ¿Qué hay que cambiar? Faltan pues algunos meses para que inicien ya el proceso, 10 meses para que ya se dé la elección, pero así será la dinámica, estar señalando directamente con ese tesón a los adversarios políticos, o habrá alguna propuesta o algo así.
4: No, yo creo que, bueno, todavía no es el momento de presentar esas propuestas. Yo lo que visualizo es un resurgir específicamente en el municipio de Ciudad Juárez, en donde siento que estamos en la penumbra, en las sombras, y Juárez merece más, merece mucho más. Hace un momento lo decía, que queremos recuperar Ciudad Juárez para entregárselo a las manos a los juarenses, y lo vamos a hacer con muchas propuestas, con las y los mejores candidatos, porque más allá de las marcas de partidos políticos, la gente espera pues que los liderazgos que están al frente en las candidaturas sean al final del día pues esa opción que les permita que regresen los gobiernos a las manos de los ciudadanos, como tiene que suceder en este municipio. Y hablando a nivel estatal, pues bueno, decir que nosotros tenemos ya muchos meses, varias semanas que generamos acuerdos de unidad en donde no antepusimos el interés de una persona en lo particular. Lo que se puso al centro de la toma de decisiones es lo que sea mejor para los chihuahuenses. Por eso hemos logrado fortalecer, trabajar, avanzar en unidad y todo mundo caminar de la mano con el liderazgo de Marco Bonilla, quien es el coordinador a nivel estatal de los esfuerzos del Partido Acción Nacional, y que además ha sido un gran alcalde y que además ha cumplido con la ciudad pues que le ha tocado representar. Sí. Y esa es la gran diferencia. Yo creo que la gente lo vea, ya se están peleando. O sea, la senadora Andrea Chávez ni siquiera pudo aplaudir, ni siquiera respondió si iba a apoyar o no iba a apoyar. Entonces, pues que la gente juzgue, que la gente saque sus conclusiones. Nosotros vamos a seguir trabajando y esforzándonos todos los días.
3: ¿Alguna alianza, Daniela, para poder realizar, para concretar vaya el proyecto? Porque pues es un entendido a nivel nacional, todos contra Morena, porque la alianza sería con otros partidos, con el PRI, con otros que coqueteen en el transcurso de esta elección.
4: Pues mira, hay pláticas con otras fuerzas políticas. Hasta este momento no hay un acuerdo ya expreso, tácito, o decir, ¿sabes qué? Así es como va a quedar pues el tema de las candidaturas, no lo hay. Pero más allá de las fuerzas políticas, pues yo creo que lo que debemos privilegiar es justamente esa alianza con los diversos sectores sociales que se tienen que sentir escuchados, representados, incluidos, en este caso por Acción Nacional, que es pues en donde a mí me toca estar en este momento, y estamos trabajando justamente en eso, que más allá de alguna alianza, candidatura común, o no sabemos el nombre de la figura pues en la que se vaya a generar este acuerdo, se sientan incluidos en alianzas estratégicas con la sociedad civil.
3: Lo cierto es que pues van a tener que enfrentar de igual manera pues a un gobierno federal, ustedes como oposición, porque pues ya está la bendición por parte de la jefa del Ejecutivo, pues, sí, al mencionarles que no, a él les encargo no robar, no mentir y no traicionar, digámoslo así, la bendición ahí está dada. ¿Y ustedes cómo van a enfrentar esto?
4: Pues mira, ya lo hemos venido enfrentando, Agustín. Hay que recordar pues la dureza de la presidenta de la República en contra de la gobernadora Maru Campos, quien lejos de asustarse, huir, doblarse, pues ha enfrentado con valentía y con entereza todas estas embestidas por parte del gobierno federal. Y yo creo que eso es lo que nos hace distintos al estado de Chihuahua, porque muchos chihuahuenses justamente se identifican con ese carácter y esa valentía norteña, y estoy segura que así, con esa misma determinación que la gobernadora nos ha puesto la muestra, muchos chihuahuenses están dispuestos a seguir en la defensa, porque también lo decía yo hoy en la rueda de prensa, en Chihuahua mandamos los chihuahuenses.

0: No lo vamos a permitir, lo vamos a defender con todas nuestras fuerzas, más allá de partidos políticos. Por eso yo te decía que las alianzas tienen que ser con la sociedad, porque lo que está en juego, pues, es el futuro de nuestras familias.
1: ¿Hay algo que desees agregar a esta entrevista, Daniela Álvarez?
0: Pues decir que no le tenemos miedo a ningún personaje siniestro de Morena, que siempre hemos sido hombres y mujeres valientes, hemos defendido nuestra tierra, nuestro cachito de patria que nos toque defender, y lo vamos a seguir haciendo con la frente en alto, con la determinación. Y pues muy pronto nos veremos en Ciudad Juárez, como siempre, pues muy contenta de que me concedan platicar con ustedes, y estoy siempre a sus órdenes.
1: Muy bien, Daniela, te buscaremos si andas por aquí en Ciudad Juárez para que nos visites aquí en la cabina de Máxima 99.1 FM. Pues nos despedimos y quedamos pendientes con este y otros temas.
0: Claro que sí, aquí estoy a sus órdenes, y pues mucho gusto en saludarles y buena tarde.
1: Muy buenas tardes. Bien, vamos a identificar nuestra estación y ya regresamos.
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0: Bien, ya regresamos. Estábamos platicando hace unos instantes, pues, con Daniela Álvarez, ella es la presidenta de Acción Nacional en el estado de Chihuahua, y vamos a conocer la opinión ahora de mi compañera Paulina Domínguez.
1: En la opinión de Paulina Domínguez. La lluvia volvió a recordarnos quién termina pagando las consecuencias cuando una ciudad no resuelve sus problemas de fondo. Este 24 de septiembre, en Águilas de Zaragoza, en Ciudad Juárez, una calle de terracería prácticamente desapareció. Un socavón de unos 100 metros de largo y hasta 4 metros de profundidad dejó viviendas en riesgo y obligó a evacuar a dos familias. Y sí, la lluvia es un fenómeno natural, por supuesto, pero una inundación, un deslave o una calle que termina convertida en una zanja también nos obliga a hacernos una pregunta. ¿Qué parte del daño era inevitable y qué parte pudo prevenirse? Porque Ciudad Juárez no es un municipio sin recursos. De acuerdo con cifras de finanzas públicas municipales, en 2025 manejó alrededor de 10.800 millones de pesos y se ubicó entre los municipios con mayores niveles de gasto del país. También se ha documentado que todavía tiene una proporción importante de las vialidades de Juárez que permanece sin pavimentar, particularmente en zonas periféricas. Entonces, la pregunta no es solamente cuánto dinero tiene el municipio. La pregunta es, ¿en qué se está gastando? Porque durante el 2025, según información publicada por medios locales, el municipio destinó más de 207 millones de pesos a comunicación social y redes sociales. Y en 2026 se documentó un contrato por casi 6.7 millones de pesos que, según la descripción reportada, incluye algo que llama particularmente la atención: inducción de comentarios mediante inteligencia artificial. Y yo sí quiero preguntar, ¿para qué necesita un gobierno inducir comentarios? Porque mientras una administración puede invertir millones en comunicación, en monitoreo y manejo de lo que ocurre en Internet, hay ciudadanos que están preocupados por algo mucho más básico: que el agua no se meta a su casa, que la calle frente a su vivienda exista después de una lluvia, que puedan salir de su colonia y regresar sin poner en riesgo su patrimonio. Y esto no solamente es un problema de Juárez. Lo vemos en Chihuahua, lo vemos en Parral, lo vemos en prácticamente todo México. Tenemos que dejar de pensar que los impuestos son una cifra abstracta que aparece mágicamente en las cuentas públicas. Ese dinero sale de nosotros, del trabajador que paga impuestos cuando compra algo, del comerciante, del empresario, del ciudadano que paga predial, agua, placas, derechos, servicios. Por eso tenemos derecho a preguntar qué se hace con él. Y ojo, preguntar en qué se gasta el dinero público no significa decir que todo gasto en comunicación es inútil. No, no, no. Ni que toda obra pública se resuelve con más presupuesto. Un gobierno necesita comunicar, administrar, pagar policías, servicios, nómina, infraestructura. Pero precisamente por eso necesitamos transparencia. Porque cuando hay recursos, la

0: discusión ya no puede quedarse en no hay dinero. Tiene que ser cuáles fueron las prioridades, qué se presupuestó, qué se ejerció, qué se construyó, qué se reparó, en dónde se hizo y a quién y quién se benefició. Porque el problema no es solamente que llueva. De hecho, no. Bendito sea Dios. El problema aparece cuando llueve y descubrimos que una familia tuvo que abandonar su casa porque una calle desapareció. Entonces, yo regreso a una idea muy sencilla. La lluvia es un fenómeno natural, pero ¿cómo una ciudad se prepara para ella? ¿Cómo invierte? ¿Cómo prioriza? ¿Y cómo protege a sus ciudadanos? Eso sí es una responsabilidad humana. Y por eso tenemos que preguntar, no para defender a un partido, no para atacar a otro, para saber algo mucho más importante, ¿dónde está nuestro dinero y qué está haciendo por nosotros? Porque el dinero público no pertenece al gobierno, pertenece a la gente. Para la Red Estatal de Plataforma Informativa, desde Super 92.5, Paulina Domínguez.
1: Gracias, Paulina Domínguez, muchas gracias. Nos quedamos pensando y sí, mira, exactamente lo que algo que mencionabas tú, gracias a la terminación 213, aquí nos envían una fotografía, están saliéndose las varillas prácticamente de lo que es el puente del Trébol en la Avenida Ejército Nacional y Panamericana. Muchas gracias a quien nos envía a nuestro WhatsApp al 199-5991, estas varillas saliéndose, incluso se ve una motocicleta que va a cruzar por ahí, la tiene que desviar, pero las varillas de este puente saliéndose. Así que pues atención ahí a quien corresponda. Es importante que lo hagan porque va a seguir lloviendo, incluso ya está lloviendo. Se encuentra en la línea mi compañero Ricardo González, te saludo con el gusto de siempre.
2: Estimado Agustín, muy buen día, buenas tardes a ti y a todo tu amable auditorio, agradeciéndote y bueno, primero que nada pidiéndole a la ciudadanía precaución.
1: Sí,
2: ya empezó a llover acá en la zona de Pradera Dorada y ya empezó el agua, bastante fuerte, Agustín.
1: Sí, es bastante fuerte, lo estamos sintiendo también, hay truenos bastante intensos, estamos transmitiéndoles a ustedes desde Plaza Grande en el quinto piso, Avenida de la Raza y el Agua de Páscuaro, y sí, ya no hay visibilidad hacia las casas, pero tienes una información muy importante que el día de ayer tuvimos la primicia, dándole seguimiento.
2: Adelante. Fíjate que sí, te comentaba ayer una persona amiga de un servidor, una persona muy, muy confiable de medios de comunicación, ya retirado, por cierto, ¿verdad? Pero sigue con el instinto periodístico a todo lo que le da, y me comentaba ayer lo que yo te platicaba aquí a través de los micrófonos de 99.1, 6 o 7 unidades de la Marina Nacional, de este grupo militar, la famosa Marina Armada de México, que camionetas grises con alrededor de 5 o 6 elementos por unidad, recorriendo primero ahí en la puerta de Ciudad Juárez, llegando ahí al umbral del milenio, y posteriormente recorriendo la carretera hacia la entrada a Ciudad Juárez. Luego ayer, ya como a las 5:30, 6 de la tarde, observamos las unidades ahí en el cruce de Plutarco Elías Calles y Paseo Triunfo en la República, 2 unidades juntas que iban circulando. Luego, ya más tarde, verificando ahí información con una fuente que tenemos al interior del ejército, nos damos cuenta de que estas unidades están siendo utilizadas en cateos diversos aquí en Ciudad Juárez. Según el comentario que nos hicieron ayer, es que van a permanecer 3 semanas aquí en Ciudad Juárez. Una semana apoyando labores de la Fiscalía General de la República con temas relacionados con el tráfico de personas y todo lo relacionado con trata de blancas y temas también relacionados con violencia hacia los pequeños, hacia los menores. Temas como lo de la explotación sexual infantil y otros temas más. Luego, esta misma fuente nos comenta que fueron 4 cateos los que se llevaron a cabo ayer, la colonia Altavista, la Melchor Ocampo, en la colonia Cazadores, con órdenes de inspección precisamente enfocadas a este tipo de delitos que te estoy comentando, y todo esto resultado de una inteligencia que se ha llevado a cabo en los últimos 2 años por parte de la Fiscalía General de la República de temas diversos, diversos delitos que se cometen en esta ciudad, y que pues desafortunadamente, como te lo comentaba ya desde el día de ayer, Agustín,
1: sí,
2: temas que son secretos a voces, redes de prostitución, redes de trata de personas, redes dedicadas inclusive a este delicado tema de la pornografía infantil, Y también viene una ofensiva por parte de la misma Marina y por parte de la FGR. La FGR por sí sola, la Marina por sí sola no actúa. Tiene que venir a apoyar a
1: los Ministerios Públicos Federales
2: en estas acciones. Sí, exactamente, al Ministerio Público Federal y posteriormente llevar a cabo el cateo. O sea, son la fuerza de tarea, por decirlo de alguna manera, que apoya, ¿no?, en este tipo de cateos. Y viene también un tema relacionado con la operación de muchos grupos delictivos, inclusive también de algunas empresas, la operación con recursos de procedencia ilícita. Ahí en las carátulas que dejan ellos pegadas en los inmuebles en donde se llevan a cabo estos cateos, ahí viene especificado a qué fiscalía le pertenece, si es a la FEMDO, si es a la fiscalía que va en contra de los delitos contra la trata de personas, etcétera. Así y es. Dejan el número también de la carpeta, y en una de estas carpetas, en una de estas carátulas, se leen las iniciales del grupo especializado en atención a delitos relacionados con las actividades con recursos de procedencia ilícita. ¿Qué quiere decir esto? Bueno, pues delincuencia organizada, lavado de dinero y otras cuestiones más que tú como policíaco, ¿verdad?, como reportero policíaco muchos años, los que andan en la policía ahorita, pues no nos dejarán mentir. Hay la presunción de un sinfín de delitos que debe perseguir la Fiscalía General de la República, y que ahora, con esta presencia por parte de la Marina y con estas 3 semanas que supuestamente va a durar aquí el equipo de tarea, pues van a estar dándole seguimiento a todo esto.
1: Estaremos muy al pendiente, mi querido Ricardo González, en la próxima reunión de seguridad que se realiza los viernes a las 8:00 a.m, donde se reúnen todos y cada uno de los mandos policíacos, y preguntarles exactamente los resultados exactos de esta incursión aquí en Ciudad Juárez de elementos de la Marina. Te agradezco enormemente, nos alcanza el agua, cuídate mucho, por favor.
2: Cuídense mucho, saludos a ti y a todo tu auditorio, Agustín, muy buen día.
1: Muy buenos días. Bien, y como se los habíamos anunciado, mire, son las 3:11 p.m. Las tormentas se aproximan a Juárez, así nos decían Protección Civil. Posible ingreso entre las 2:30 y las 3:00 p.m. Y mire, son exactamente en lo que estaba platicando mi compañero Ricardo González. Comenzó a sentirse más fuerte esta presencia de lluvia, así que pues sistema nuboso proveniente del sureste continúa avanzando lentamente hacia este municipio y ya presenta desarrollos de tormenta. De acuerdo con la actualización de este martes 29, la nueva estimación indica que el sistema podrá ingresar a Ciudad Juárez entre las 2:30 y 3:00 p.m, como se lo menciono, pues ya son las 3:11, ahí está. Usted estaba conduciendo en este momento, encienda las luces, por favor, maneje con toda la tranquilidad posible, no hay prisa, créame que no hay prisa en este momento, prenda sus luces, si es posible sus intermitentes, porque la visibilidad está siendo nula en este momento, así que pues vamos a cuidarnos todos. A partir de su llegada podrían comenzar periodos de lluvia y tormentas intermitentes en diferentes sectores de la ciudad, así que Protección Civil precisó que se trata de una proyección y que pequeños cambios en las condiciones atmosféricas pueden modificar los horarios, la trayectoria y la intensidad de esta tormenta, por lo que exhorta a la población a mantenerse pendiente de las próximas actualizaciones. La alerta preventiva va a permanecer vigente hasta las 6:00 p.m. del miércoles 30 de septiembre, o sea, hasta mañana. Durante este periodo existe la posibilidad de que ingresen o se desarrollen más tormentas capaces de producir lluvia fuerte, actividad eléctrica, rachas de viento y de manera en caso de emergencia y de granizo también en caso de emergencia, la ciudadanía debe comunicarse al 911. Así que pues seguiremos insistiendo, llamando a la prevención, pues para que usted llegue con bien a su trabajo, a su casa, y pues pues sea bien recibido ahí por los suyos. Así que sí, efectivamente se siente, estamos aquí en lo alto de esta de Plaza Grande transmitiéndoles, y le pido por favor, mire, si en caso que tengamos experimentemos alguna falla técnica, nos sintonice el máxima 1190 AM. Estamos en la frecuencia 99.1 FM, pero con estas lluvias, si empieza a tener problemas, cámbiese a máxima 1190 AM y ahí continuamos platicando y se continúa usted informando de todo lo que le estamos mencionando a esta hora. Bien, tenemos más y más información para usted en cuanto a la información local. Les menciono que arrojó un hombre a su pareja de un camión en movimiento, así lo da a conocer la policía municipal. Afortunadamente ya fue detenido, y es que elementos de la Secretaría de Seguridad Pública Municipal, adscritos a la estación de policía Distrito Riveras, realizaron la detención de Eder Adrián B.T. por su presunta responsabilidad en la comisión del delito de violencia familiar. Los hechos se registraron cuando agentes municipales realizaban labores de prevención y vigilancia en la colonia Portal del Roble y atendieron un llamado recibido al número de la estación, en el que se reportaba un caso de violencia contra la mujer en el cruce de las calles Portal del Cerezo y Puerto Dunkerque. Al llegar los elementos, localizaron a una mujer recostada sobre la banqueta con una lesión visible en una de sus piernas, por lo que de inmediato se acercaron para brindarle apoyo y conocer lo ocurrido. La víctima manifestó que su pareja sentimental la había arrojado de un camión que se encontraba en movimiento, luego de retirarse de un convivio, por lo que ante la situación, los agentes solicitaron la presencia de paramédicos para apoyar a la mujer y determinar su estado de salud. Asimismo, señalaron al responsable, que había escapado a bordo del camión de transporte de personal, marca internacional, color blanco, modelo 2010, por lo que se implementó la búsqueda y pues se localizó calles más adelante, y pues ya está en estos momentos en prisión, así que pues está ingresando por delitos contra por violencia familiar, perdón, pero pues oiga, la arrojó de un camión en movimiento. Señor juez, a ver, aviéntese un manual, al manual, por favor, porque ¿cómo es posible? Pero bueno, también miren, les informo más información. Hay una persona sentenciada a 6 años de prisión por violencia familiar. Mire lo que le digo. Aquí en esta información, la Fiscalía Especializada en Atención a Mujeres Víctimas de Delito por Razones de Género y la Familia obtuvo una sentencia condenatoria de 6 años de prisión dictada en contra de Manuel Efrén RJ por el delito de violencia familiar que cometió en perjuicio de 4 víctimas. El agente del Ministerio Público demostró que el ahora sentenciado ejerció violencia psicológica, física y patrimonial en contra de su esposa e hijos en el año 2024 en un domicilio de la colonia Ampliación Díaz Ordaz y en el año 25 en un domicilio de la colonia Cerro de la Cruz en la ciudad de Chihuahua. Hechos por los que fue detenido por elementos de la Agencia Estatal de Investigación el 18 de noviembre del 25 en la colonia La Minita en la ciudad de Chihuahua, y ahora purgará una sentencia en el Cerezo número 1 de Aquiles Cerdán. 6 años de prisión a este hombre por ejercer violencia contra su familia. O sea que sí ocurre, ¿eh? Así que pues usted, amiga, amigo, porque también los hombres sufrimos violencia, y así lo digo en ese sentido, hay que denunciar, así, hay que denunciar, porque pues 6 años en prisión, pues al menos esperemos si se componga, como dicen los viejitos, ¿no? Vamos a dar el tiempo para que se quede ahí en prisión y se componga, ¿no? Bueno, oiga, y la del camión, me quedo pensando, si a él por golpear a su familia 6 años, la arrojó en un carro, no sé, ya estoy especulando aquí la ley. No quiero decir feminicidio, pero ya veo ahorita cómo están las muchachas de verde que salen a la calle. Bueno, no le estoy dando ideas. También le voy a dar otra información. En la Fiscalía del Distrito de la Zona Occidente, esta información que nos llega allá en Madera, mire lo que ocurrió, créalo, información que ocurre en el estado en torno al incendio de 2 fincas y 9 vehículos quemados allá en Madera, Chihuahua. Información de la zona centro, inició una carpeta de investigación tras el reporte de 2 viviendas y 9 vehículos incendiados en la ranchería conocida como El Columpio, en el municipio de Madera. Elementos de la Agencia Estatal de Investigaciones, en coordinación con personal de la Guardia Nacional, atendieron el reporte generado la mañana de ayer, lunes 28 de septiembre. En el lugar encontraron los bienes muebles e inmuebles dañados por el fuego, sin localizar a personas fallecidas o lesionadas. Debido a las condiciones en que se encontraban los vehículos, no fue posible revisar los números de serie ni las características turísticas debido a lo inaccesible del lugar. Así no fue posible el momento retirarlos tampoco de este sitio, por lo que las diligencias periciales se practicaron ahí mismo. En la zona se reitera el compromiso de buscar a quienes pues sembraron el terror en aquella entidad, allá en Madera, en este pequeño poblado donde quemaron casas y vehículos. Y bueno, información de última hora, gracias a Araceli que nos llega a este momento. Golpe de Estados Unidos que sacude a Baja California. El gobierno norteamericano sancionó a Carlos Alberto Torres Torres. ¿Quién es este hombre? Exactamente, el exesposo de la gobernadora Marina del Pilar por presuntos vínculos con una red del cártel de Sinaloa. La Oficina de Control de Activos Extranjeros, la OFAC, incluyó a Torres en una lista de 21 personas y 25 empresas señaladas por su relación con estructuras de los Mayos. De acuerdo con el Departamento del Tesoro de Estados Unidos, Torres habría utilizado su influencia política para facilitar actividades del grupo criminal y protegerlo de la intervención de autoridades. También lo identifica como aliado de Juan José Ponce Félix, alias el Ruso. La sanción implica restricciones financieras dentro de la jurisdicción estadounidense. Y ojo con esto, no se trata de una condena penal, sino de una designación administrativa basada en los señalamientos del gobierno de Estados Unidos. Así que el escándalo vuelve a poner los reflectores sobre Baja California y ahora con la bandera de Estados Unidos detrás de esta acusación. Información importante que llega hasta este momento y que le seguimos dando seguimiento. Hacemos la pausa comercial y regresamos con más información.

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2: Ya regresamos del corte comercial, son las 3 de la tarde con 18 minutos. Gracias por comunicarse con nosotros. Dice Agustín, ningún gobernador salido de Ciudad Juárez ha hecho de Ciudad Juárez algo diferente más que un rancho grande. Solo la Torre Centinela es ahora una gran obra que según Pérez Cuellar la piensa demoler. ¿Qué caray? No piensan en los contribuyentes, hacen de nuestros impuestos su bolsa personal. Muchas gracias por comunicarse con nosotros, es muy respetada su opinión, por supuesto. Aquí dice, no más que no se les olvide a Morena lo que le pasó en Coahuila, si estaban tan seguros que les dieron un carro completo. Sí, sí, el PRI ganó en Coahuila, de pronto. En la calle Constitución e Insurgentes, una lagunototota, hasta el carro de atrás está la laguna. Desde la Chaveña hasta la López Mateos, lluvia, lluvia intensa. Pues sí, muchas gracias por comunicarse con nosotros. Vea, aquí estamos leyendo lo que usted amablemente nos informa y pues vamos a cuidarnos todo con esta lluvia, que ahorita ya cesó, pero son lluvias intermitentes y así de fuertes, ¿eh? Durante todo el día y hasta mañana, miércoles, hasta las 6 de la tarde, según la Dirección de Protección Civil Municipal. Pero vamos a cosas agradables. Vamos a escuchar a la hermosa voz de Sandy Hernández en los espectáculos.
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3: Pues muchísimas gracias, Agustín. Pues fíjense que les voy a platicar que Taylor Swift sigue haciendo historia y ahora ya es la artista más premiada en la historia de los MTV Video Music Awards. La cantante rompió el empate que mantenía con Beyoncé y llegó a 33 premios de estos importantes. Después de ganar, entre otros reconocimientos, como el video del año por The Fate of Ophelia, pero Taylor no se quedó con los premios. También recibió el primer Artist Director Honors por su trabajo detrás de cámaras en videos musicales. Y como si fuera poco, durante la ceremonia estrenó Patient Zero, su nuevo video protagonizado por Dakota Johnson y Colin Farrell, con una historia cargada de misterio. Taylor no solamente canta, también dirige, gana y sigue acumulando muchísimos récords. Y de esto nos vamos a la casa de los famosos porque ya está definido. ¿Qué es lo que está pasando? Pues ya se van a tener que estar peleando bastante por allá. Se ha acabado el juego y ahora sí viene la guerra por los 4 millones de pesos. Ya sabemos que están como finalistas Mariana Ochoa, Karina Torres, Yair, Gemma Garoa, Memo Schutz, Ernesto La Guardia y Ese Pérez. La gran final será este domingo y el ganador se llevará 4 millones de pesos. La tensión aumenta, porque cada voto puede cambiar completamente el desenlace de esta temporada. Ya no hay nominaciones que valgan y ahora es el público quien tiene el poder de decidir quién se lleva esos 4 millones de los que están sobre la mesa. Y nos vamos ahora con David Bisbal porque se le olvida por un momento de los éxitos modernos y se mete de lleno en el túnel del tiempo. El cantante español está a punto de lanzar Eternos, un nuevo álbum que llegará este 2 de octubre y en el que revive grandes clásicos de la música en español. Bisbal interpreta canciones como Vivir así es morir de amor, Adoro, Amor eterno, Quijote, te quiero y Que sabe nadie. El proyecto también dará paso al Tour Eternos 2027 con presentaciones en Latinoamérica, Estados Unidos y en España. Bisbal cambia el bulería, bulería por los clásicos que hicieron suspirar a generaciones y vienen dispuestos a demostrar que estas canciones todavía tienen mucha vida. Esto es parte de los espectáculos a través de Máxima 99.1 FM en esto que es Plataforma Informativa con Agustín Hernández. Regreso contigo, Agustín.
2: Muchas gracias, Sandy Hernández, en los espectáculos. Y bueno, pues ya estamos en la recta final de este programa de noticias, 1:30 de noticias. Agradecerle enormemente que nos haya hecho el favor de escucharnos. Nos resta más que despedir aquí a todos ustedes y esperemos que... Oye, paró la música, ¿eh? Estoy distraído porque paró de llover. Aquí arriba pues, se sentía terrible, acá en las alturas el agua.

0: pero vamos a seguirle llamando a usted a que se proteja muy bien, por favor, cuídese mucho, manejen con las luces encendidas, se lo vamos a decir hasta el cansancio. En nombre de mi compañero César Fierro, Araceli López, el licenciado Miguel Moreno, y todos quienes hacemos posible este espacio, le agradecemos. Muchas, muchas gracias, insisto. Nos escuchamos el día de mañana. En la voz, Agustín Hernández Olivas.
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cargo de Maluma y Shakira, como si no tuviéramos agua aquí, ¿verdad? Oigan, que por cierto, híjole, manejen con precaución si es que tú estás ahorita en alguna avenida de la ciudad. ¡Qué barbaridad! Ahorita en lo que se soltó este tormenta, al menos aquí en donde nos encontramos nosotros, me sorprendí porque se escuchaba un ruidito del viento, así como cuando ves los videos de huracanes o así. Se escuchaba súper clarito y dije yo... ¡Ah! No inventes. ¿Dónde estamos? ¿Dónde estoy? ¡Quiero mi osito de peluche! La verdad es que sí se escuchó bastante intenso y bueno, pues la lluvia ya haciendo sus estragos. Como bien, ¿no? Estaba diciendo ahorita mi compañero Agustín Hernández, que por cierto, gracias a ti que te pusiste en contacto a través de WhatsApp, que te recuerdo es el 656-199-5991, 656-199-5991, porque nos empezaron a decir en dónde estaba lloviendo. Entonces, muchas gracias, ¿eh? Y bueno, pues ya, llegó la tormenta. Ayer también tuvimos algo, pero pues no como ahorita. Ahorita yo sí sentí miedo, sí sentí miedo. Dije, ¡amá! tengo miedo. Híjole, Agustín, que es el culpable de que se hiciera famoso este personaje del tengo miedo. Él fue el que lo grabó, él andaba ahí. Dice acá, ya te sigo escuchando, gracias. Mira, ya se está acumulando el agua. ¿Dónde es esto? Dice, por la Ribera Lara está lloviendo bastante fuerte. Sí, ya vemos por aquí. El agua cómo corre, ¿no? Y bueno, fíjense que mi jefe me dijo, ¿por qué estás con una canción de Enrique Iglesias? Y yo, pues porque la pidieron. Nunca me cree. Cuando le digo que me pide la canción de Enrique Iglesias, no me cree. ¿Y saben qué me contestó? Bueno, ya ven que arrancamos ahorita, después de esta plataforma informativa. Me dijo, ¡a otro perro con ese hueso! ¡Qué bárbaro, mi jefe! Ya sabe que cuando hay una de Enrique Iglesias, como ustedes me han dicho, es porque aquí ando. Y las de Juanga también, porque aquí ando, porque aquí ando. Oye, me pidieron esta de José José de Preso, y así pareciera que vamos a ser presos a este clima que nos podrá sorprender. Recuerden que hay posibilidades también de que caiga granizo, así que mejor, si tienen que estar en su casa resguardados, si es que pueden, mejor realícenlo. Por el bien de todos y manejen con precaución. Entonces, ¿tú estás en dónde? 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

Ya son las 3 de la tarde con 49 minutos. La muralla verde a cargo de Enanitos Verdes. ¿Qué eso necesitamos? Una muralla para frenar el agua, caray. Dice, hola Sandy, qué gusto saludarte. ¿Me puedes poner la canción de Qué Bello con Playa Limbo? Y te lo agradecería mucho. Aquí en Durango ya tiene como 3 días lloviendo. Me imagino que también allá ha de estar lloviendo bastante. Cuídense mucho. Gracias. Pues sí, la verdad es que sí. Ya andamos como la gata bajo la lluvia, ¿verdad, Silvia? Dice, te voy a mandar una foto de la Panamericana. ¿Cómo está el agua? A ver, ubico. Ah, sí. ¡Wow! ¡No manches! Ya está bien inundado. Panamericana y Rivera Lara. ¡Wow! Chave, cuídate mucho, por favor. Cuídate. Ay, yo sí me traje mis botas del agua y discúlpenme. Yo dije, no, más vale. Mejor me llevo las botas de agua. Y bueno, por acá dice, espero que no haya caos en el puente. Ay, esperemos, amigo, esperemos, la verdad, que pases con cuidado. Dice, bueno, la noche por la ciudad. Ah, de noche en la ciudad, ¿verdad? ¿Están listos para ese momento? Claro que sí, aquí te la voy a poner antes de que yo me vaya. Pero mientras nos vamos a ir con esta, que la verdad les quedó muy, pero muy bien. Muy bien le quedó a Playa Limbo, que por cierto ayer, recuerden que Playa Limbo tiene nuevo integrante después de que se fue María León, y bueno, pues es Jazz Reyes, que es originaria de Ciudad Juárez, claro está, hay que sentirnos orgullosos de que la vocalista de Playa Limbo sea juarense, ella es Jazz Reyes, y bueno, ayer tuvieron su presentación ahí como parte de la Casa de los Famosos ya para celebrar, y ahí anduvieron baile, eso sí. Recordó a Yair, porque bien que lo conoce. Así que nos vamos entonces con esto. ¡Qué bello cuando me hablas así! ¡Uy! Estás en Máxima.

Pues muy bien, ahí está, Viviendo de Noche. Esto que fue a cargo de, pues de él, ¿no? Que hoy, Alex Sintek, qué bárbaro. La verdad es que tiene canciones excelentes, muy buenas composiciones, pero ay, es como que no hables, mejor ponte a cantar. Mejor, la verdad. Así es como quisiéramos muchos, ¿no? Que mejor se dedicara a eso. Porque, ay, no, no, nada, nada, nada de esto le sale muy bien, que digamos. Oigan, pues me voy a despedir con esta canción de Juan Luis Guerra y esto que es Frío, Frío, a cargo de él y de Romeo Santos. Y yo con esto te digo gracias por haberme acompañado. Yo soy Sandy Hernández. Te recuerdo que a las 5 de la tarde llega el doctor César Lozano. A las 6 de la tarde llega mi compañero Charlie Romero. Y bueno, pues maneja con mucha precaución. De verdad, si no tienes nada que hacer afuera, mejor no, mejor quedarse tranquis, tranquis en la casa. Aquí por la música nos encargamos nosotros. Y bueno, también en nuestro Facebook te invito para que vayas porque tenemos el tema de lo que es el Día del Maíz. Tenemos también

FM, en Instagram como Máxima 99.1 Radio y en TikTok estamos como Máxima 99.1.fm. Así es como nos vas a encontrar. Entonces yo te dejo con ellos y recuerda que estás en el 99.1 FM de tu radio. Soy Sandy Hernández. Bye.

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2: Asegura Cruz que ganará la elección al PAN de manera ejemplar. Tras ser designado como coordinador estatal de la defensa de la Cuarta Transformación y la soberanía nacional en Chihuahua, Cruz Pérez Cuellar llamó a los distintos grupos de Morena a dejar atrás la contienda interna y trabajar en unidad, al tiempo que lanzó fuertes críticas contra el gobierno estatal y advirtió a sus adversarios que les propinarán una derrota ejemplar. Durante su mensaje posterior a la designación, Pérez Cuellar reconoció a los perfiles que participaron en el proceso interno y destacó particularmente a la senadora con licencia Andrea Chávez, a quien calificó como una joven brillante, talentosa, una gran parlamentaria y una competidora muy dura. También reconoció a Martín Chaparro Payán, a quien describió como un referente de la izquierda en Chihuahua pese a las diferencias que han mantenido.
3: Tenemos que entender que tenemos muchas maneras de pensar, pero todos vamos en la búsqueda de la transformación. Entonces, yo creo que se puede, pero más allá de qué tanto se vaya a poder o no se vaya a poder, debe estar la determinación, la voluntad de quien encabeza de lograr ese objetivo. Es decir, toda aquella que quiera sumarse a transformar, a lograr este objetivo, va a ser bien recibido por tu servidor. Sin ninguna duda. Los que no quieran, pues obviamente los vamos a respetar, o los que estén apoyando a otras fuerzas políticas. Pero yo, para mí se acabó, oye, no, es que esta persona apoyó a la compañera o a algún otro compañero. Bueno, pues a ver, si eres demócrata, tienes que entender que tenían todo el derecho de apoyar a quien ellos quisieran. Y así como los que me apoyaron a mí estaban en todo su derecho de apoyarme, pues también quienes apoyaron otros proyectos. Pero eso, la contienda interna se acabó. Ahora hay que ir hacia adelante. Y yo soy optimista. Yo creo que vamos a lograr un altísimo porcentaje de poder sumar a todas y a todos. Y ese va a ser mi trabajo.
4: Bien, entonces hoy en la Ciudad de México.
2: Para Plataforma Informativa, Alan Arciniega.
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1: Este es el encuentro que tengo contigo todos los días y eso me encanta, me alegra. Y más por el

0: pregunto. ¿Es lo correcto? Porque el día de hoy te voy a decir, con mi experiencia de tantos años escribiendo libros de autoayuda como el de Más Hábitos, Menos Dramas, donde un capítulo completo me la paso hablando sobre temas como cómo mejorar mis relaciones con los demás. En un capítulo completo de los 10 hábitos, uno es ese. Ahí digo cómo lidiar con gente hipócrita. Y te voy a decir lo que a mí me ha servido. El día de hoy te aseguro que este programa te va a ayudar con esa amiga que tú ya te enteraste que anda hablando mal de ti. Ya te enteraste. Con esa compañera de trabajo que no es tu amiga, pero ya supiste que anda diciendo que tú y el señor, el ingeniero, el que llega ahí de proveedor, que te encanta, y tú casada, y cala en el alma. No nada más por el chisme, cala en el alma porque te están poniendo tu integridad, tus valores en tela de juicio. O sea, espérame. Y primero, ¿quién eres tú para estar hablando mal de mí? Y me encanta una frase matona que no es mía. ¿Por qué quieres vivir mi vida si no vas a vivir mi muerte? O sea, ¿qué te importa mi vida? Nada más te voy a decir una primicia. Todo aquel o aquella que le gusta andar gossipeando, porque en inglés es gossip, andar chismeando de los demás, es que le falta vida. Le falta cariño. Le falta reconocimiento. En su casa no lo pelan, no la pelan en su casa. A lo mejor tiene una vida peor. Le falta también eso. Que le den una muestra de cariño. Entonces, por eso quédate conmigo el día de hoy, porque vamos a. Él ya hubiera puesto ese efecto que no lo pusiste tú. Ah, ese efecto faltó. Quédate con nosotros, porque eso vamos a platicar el día de hoy. Ese. Y además la nota de Joel.
1: Ay, doctor, vamos a compartirle esta nota que se está haciendo viral, por supuesto, de algunos investigadores. Hay una red conocida popularmente como Wood Wide Web.
0: Wood Wide Web.
1: Así es, donde hablan y dicen y explican que los árboles se comunican entre ellos mismos, pero bajo la tierra. Ahorita les voy a compartir esta información que se está haciendo viral. Sí. No solamente comparten o compiten por tener luz, por tener nutrientes, por tener agua, sino también se comunican por debajo de la tierra. Ahorita les comparto esta información.
0: Y a esa nota sí me interesó.
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0: Vamos a una breve pausa, pero tú sabes que también todos trabajamos por dinero. Claro. Pero llega un momento en el que también debemos aprender a que el dinero trabaje para nosotros. 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
1: ¿Cómo lidiar con gente doble cara, con gente que te sonríe y por atrás la puñalada en la espalda? Que si vale la pena la indiferencia, sí, sí vale la pena. Poner distancia, sí vale la pena. Ya vi de lo que estás hecha, ya vi de lo que estás hecho. Pero antes te tengo yo otras recomendaciones, que te las voy a decir ahorita. Pero primero, esta reflexión que estoy seguro que alguien tenía que escucharle el día de hoy. Esperar no siempre significa quedarse quieto. Hay personas que siembran, aprenden, que se preparan mientras llega la oportunidad. Se llama paciencia. Hay otras que simplemente esperan sin hacer nada. Esa se llama indiferencia. ¿Qué esperas? Nada. La paciencia verdadera no consiste nada más en cruzarse de brazos. Consiste en seguir construyendo aunque todavía no veas los resultados. Por eso te quiero compartir esta frase. La paciencia no acorta el camino, pero evita que lo abandones antes de llegar. Hay personas que requieren paciencia. Hay hijos que no llevan el mismo ritmo que llevas tú. Hay relaciones que requieren su tiempo. A veces tú quieres que ya se dé todo en esa relación y el hombre o la mujer no está preparada o preparado porque viene una relación muy conflictiva. ¿Me expliqué lo que dije? Tenga mucho cuidado con andar acelerando las cosas, porque por eso te dejan de querer. Y hay hombres que huyen de quien trae el vestido de novia en la cajuela, de quien ya anda hablando de ¿y cuántos hijos quieres tener? Pues yo no sé, yo creo que nada más unos, yo no quiero tener hijos. No tendríamos hijos, ay perdón, no tenemos, y son amigos. ¿Ya te embarraste, Rosa? ¿Seas naca? ¿Te gusta el cafecito? Hablando de paciencia, hay un momento en el día en el que es tuyo. Yo digo que ese momento del día es el momento en el que te tomas tu café. Si vas a tomar café, tómate uno que sea saludable. 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Vamos a la nota de don Joel Garza.
2: Doctor, sí, vamos con esta nota, doctor, que justamente llama muchísimo la atención por esas investigaciones que hacen en estos portales de internet, que es Good Wide Web, lo cual, bueno, pues se me hace súper interesante, porque cuando nosotros estamos en algún bosque, no solamente vemos las plantas, vemos los árboles. Hay que recordar que lo que también estamos viendo arriba es una parte de la historia que está plasmada ahí, porque debajo de nuestros pies puede existir toda una red de conexiones que mantienen funcionando ese ecosistema. Y es lo que dicen estos expertos, que los árboles empiezan a comunicar entre ellos mismos con las raíces y entre ellos mismos reconocen cuando uno de los árboles está estresado, y entre los hongos que existen abajo se van retroalimentando para poderse darse fuerza, para poderse mantenerse sanos cuando se puede. Popularmente esas conexiones han sido bautizadas como Wood Wide Web y están haciendo un juego de palabras que es World Wide Web, porque es esta red de conexiones que son subterráneas, que contienen sustancias como agua, minerales, carbono, nutrientes, que son las conexiones principalmente para que los árboles se mantengan sanos y están debajo en la tierra.
1: ¿Ves cómo la naturaleza es sabia?
2: Sí, es muy sabia, doctor. Por eso las raíces
1: se fortalecen cuando uno está...
2: Cuando un árbol está estresado.
1: Oye, ya me pasó que un árbol está mal y de repente se recupera. Sí. Entonces fue el árbol de al lado.
2: Exacto.
1: En el rancho.
2: Les da el apapacho. Cuando se puede, ¿verdad?
1: Pues sí. Gracias por la nota.
2: Y una experta también había explicado que cuando tú quieras sentir la energía del árbol, acércate y vas a sentir una energía. Pero cuando un árbol está medio débil, acércate y vas a sentir una energía menos fuerte. Es porque está débil.
1: Ah, ese. Caray, todos los días se aprende algo nuevo, no sabía eso. Sí.
2: Usted va a checar, va a tantear. Un árbol más grande tiene muchísima energía. Usted la va a sentir en sus manos.
1: A ver, pruébelo.
2: Sí, pruébelo.
1: Vamos a una pausa, ahorita volvemos. ¿Cómo lidiar con gente doble cara, gente hipócrita? Ahorita volvemos. Esto es el placer de vivir.
3: Hermana, ponerte, date cuenta.
1: Pues no te das cuenta. Más 52-8128-610-170. La línea de comunicación conmigo. Ahorita venimos.
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1: Pide Sheinbaum diálogo con quienes pierdan encuestas de Morena en Chihuahua. Morena dará a conocer este lunes a los últimos coordinadores estatales de la defensa de la Cuarta Transformación, entre ellos el correspondiente a Chihuahua. Los anuncios se realizarán en el World Trade Center de la Ciudad de México a partir de las 10 de la mañana, con la definición de Chihuahua prevista para las 7 de la tarde. La presidenta Claudia Sheinbaum señaló que es natural que existan inconformidades entre quienes no obtengan el resultado favorable en las encuestas y expresó su expectativa de que los procesos se desarrollen de manera adecuada. También recordó que este mecanismo forma parte del método utilizado por Morena para definir a sus coordinadores estatales. Sheinbaum llamó a mantener el diálogo con quienes no resulten favorecidos por las encuestas. La presidenta planteó que el intercambio entre los distintos perfiles debe mantenerse después de la definición de los resultados para preservar la comunicación dentro del partido.
2: Bueno, pues es, natural que haya personas que a lo mejor no estén de acuerdo. Yo lo que espero, pues, es que sea a través del mecanismo que siempre se usa, que son las encuestas. Y evidentemente, pues, lo que se busca es que no haya, que se cumpla bien el procedimiento, como siempre se ha hecho, y que siempre tengan el diálogo quienes no obtuvieron el reconocimiento de la encuesta.
3: Para Plataforma Informativa, Alan Arciniega.
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2: Para toda mi gente linda que me escucha a través de Placer de Vivir, ya saben que las recomendaciones que yo hago es porque las conozco y porque lo estoy viviendo. Invertir en México, qué bueno que tienes un dinerito para invertirlo, pero a veces te llevas unos fiascos tan grandes porque no se rentó tu casa, porque te la dejaron toda hecha garras y tienes que meter a gente que tú tienes que pagarlo por tu cuenta. Imagínate tener una inversión en una casita en los Estados Unidos con un 30% de enganche, lo compras y lo demás te lo financian. Esa es una inversión práctica. Luis Mata, el CEO de Equity Experts, de AZ Equity Experts, está aquí en el programa y quiero que escuchen, por favor, porque mucha gente dice, ¿cómo voy a invertir yo en los Estados Unidos? Pues yo ya lo hice, papito, y te puedo prometer que con una inversión de un 30% de lo que vale la casa. ¿Cómo es el proceso? ¿Consigues las casas?
3: El proceso es, conseguimos las casas.
2: Todo tu equipo, que es un equipo de ¿cuántas personas?
3: 200 personas.
2: ¿En los Estados Unidos?
3: En los Estados Unidos. Yo soy la única persona que le hace el análisis a la propiedad. Eso es lo único que no delego, porque digo, ganas cuando compras y te pagan cuando vendes. Entonces, yo principalmente elijo las casas, yo personalmente, y si veo que esa casa tiene mucha plusvalía, tiene un gran potencial, que está en un lugar donde va a estar subiendo de valor, entonces la compro. Después de comprarla sigue la remodelación, después de la remodelación sigue la renta, después la administración y posteriormente la venta. Un error que veo que mucha gente ve en programas, que es algo que es muy popular con la gente que está empezando en ese negocio, es comprar, remodelar y vender. Y ese no es el modelo más rentable. Y lo puedo comprobar cuando nos llamen. Lo más rentable es comprar.
2: Que te quedes con la casa una temporada. Que dos, tres años.
3: Depende del mercado. El mercado te lo va a ir diciendo. Vas a comprar la casa en un lugar estratégico donde haya más compradores que casas.
2: ¿Dónde estás ahorita? ¿En San Antonio?
3: En San Antonio.
2: San Antonio, Texas.
3: Ciertas. Todo San Antonio está ahorita en un crecimiento muy importante por todo el empleo que hay ahí. Acuérdate que en el 2008, 2009 hubo una recesión. Ciertos estados y ciertas ciudades ya se recuperaron. California, Nevada, Arizona, carísimo, Chicago, carísimo. Ya no nada más se recuperaron, que el precio medio de mercado es $478,000. Muchos ya lo pasaron, 500, 600, 700 por una casa de clase media. Hay lugares donde no se han recuperado porque no hay empleo, no hay demanda. San Antonio está explotando en empleo ahorita. Hay en militar, médico, construcción, energía, tecnología, manufactura. Entonces, todas estas miles y miles de personas que llegaron a San Antonio necesitan vivienda. Pero como no había empleo antes, estamos agarrando los precios que había hace años de la devaluación, cuando hubo una recesión en el país. Entonces, estamos agarrando precios por menos de la mitad de lo que debería estar ahorita en las propiedades. Solamente es comprarlas, remodelarlas y esperar a que lleguen a la normalidad.
2: Si alguien que nos está escuchando dice, yo quiero comprar una casa ya para tener que me paguen renta en dólares, ¿cuánto se requiere?
3: El mínimo entre el enganche, los arreglos y costos de cierre, estás hablando $80,000 aproximadamente.
2: Con $80,000 tú compras una casa en San Antonio, Texas, y ya te va a empezar a dar todo el
3: arreglo. Te va a estar dando tu renta.
2: ¿De cuánto más o menos?
3: $2,000 a $2,200 mensuales. Con eso vas a pagar tu hipoteca, vas a pagar tu seguro, vas a pagar tu predial, vas a pagar tu administración y te va a sobrar todavía. Si la quieres pagar de contado, estás hablando que serían como $3,400,000 por el tipo de cambio que hay en este momento para recibir $2,000 mensuales. Que después de predial, seguro, administración, serían alrededor de $1,500 mensuales. No hay propiedades en México que estén en un lugar con un crecimiento tan agresivo por 3 millones de pesos que te generen casi $30,000 al mes.
2: No.
3: Y luego, tomando en cuenta que el peso está ahorita 17, ¿Qué va a pasar cuando llegue a 18, a 19, a 20, 21, 22 en un futuro y tú hayas comprado un 17? Aparte de la plusvalía de la casa, aparte del rendimiento de rentas, todo eso le vas a ganar en el tipo de cambio. Entonces, sí o sí, es una gran oportunidad. Mejor recibir por esa cantidad de dinero dólares que pesos.
2: 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Es 33.

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1: Claro que sí, con muchísimo gusto. Yo personalmente les contesto. Toda la asesoría que damos es un traje a la medida. Hay gente que va por el flujo, hay gente que va más por crecer un patrimonio. Entonces analizamos cada una de las necesidades de nuestros clientes y les ayudamos a que se cumpla. Somos 200 colaboradores y que estamos 100% comprometidos con nuestros clientes.
0: ¿Cuántas casas has vendido a mexicanos?
1: Más de 3,000, yo digo alrededor de 3,500
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1: Así es, con muchísimo gusto.
0: Gracias por venir.
1: Gracias, César.
0: Una pausa, ahorita volvemos. Esto es Por el Placer de Vivir Internacional.
2: Hacemos una pausa. 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

0: 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Estamos de regreso en Por el Placer de Vivir con César Lozano.
1: ¿Qué pasa cuando los doble caras son tus hijos? Mi pregunta como papá sería, a ver, ¿qué he hecho yo o no he hecho yo con ellos para que anden hablando de mal? ¿Con quién? ¿Con su mamá? ¿Con su tía? Mi papá es bien borracho y no te lo dice a ti. Bueno, si ya te enteraste, no te puedes poner al tú por tú con tu hijo. Con todo el amor del mundo, decirle, oye, mijito, yo me enteré probablemente que tú estás dudando de que yo te quiero mucho, de que yo no soy el papá que te mereces. Papi, yo nunca dije, nada más te quiero decir que te amo mucho, mijito. Oye, si por algún motivo no he encontrado trabajo, no es por flojo, mijito. Papi, yo nunca dije nada de eso. Lo sé, pero nada más te lo quiero aclarar porque no vaya a ser. Es como la gente de habladora. Pero no lo hagas grande con un hijo. Que vean la madurez de un padre, de una madre, al tratar a una persona que probablemente está hablando mal de ti por alguna razón. Pero que te vean maduro. No que te vean que te peleaste y le dejas de hablar a tu hija. Ya sé que eres una hipócrita, mijita. No, señora, no caiga en ese tipo. A ver, con la gente normal, que no es tu hijo, pero sí voy a agregar aquí a tu hermana, a tu cuñada, a tu comadre, a tu amiga, a tu compañero de trabajo. Sí te recomiendo que apliques la técnica que te dije. ¿Verdad que no es cierto? No, nomás para que se entere que ya te enteraste que está hablando mal de ti. El segundo paso es que pongas distancia. Lo ideal es que esas personas les limites tu información, tu tiempo, porque ya sabes de lo que están hechos. No busques venganza. No intentes desenmascararlas delante de los demás, porque te vas a ver más mal tú. Vete, que te observen elegante, que te vean fina, fino. Hay niveles en esta vida. Yo dije hace un momento, enfréntala, pero enfréntala con asertividad, no con coraje. No como que te dolió, porque entonces ya tiene más herramientas para estar hablando mal de ti. Acuérdate que a explicación no pedida, acusación manifiesta. Si te dijo que tú eres media cusca, medio cusco, y anda hablando de tu vida íntima o de tu vida con tus hijos, con tu ser, como padre, como esposo, si ve que te enojaste, ¿ves? Le caló. ¿Ves que sí tenía razón? Mira, mi vida es personal, es mía. Yo no me gusta meterme con la tuya. ¿Ves que yo no hablé mal de ti? Yo sé, porque me quieres mucho. Pero alguien, pues probablemente de mala fe vino y me dijo que sí estás hablando mal de mí. Obvio, no lo creo. Así es poner límites firmes. Aprende a decir no. Quiero esta relación sin sentir culpa. Son las recomendaciones que te hago. Cortitas. No te embarres. ¿A quién tengo la línea? ¿A quién tengo la línea? Hola, hola, Marcos. Hasta Córdoba, Argentina. Te saludo con gusto, amigo. ¿Cómo estás?
2: Hola, César, qué gusto. El gusto es mío también.
1: Me encanta que estés escuchando el programa, Marcos, y ese acento argentino me encanta más.
2: Ah, sí, bueno, acá estamos en Córdoba, el centro de la Argentina. ¿Cómo andas, César?
1: Ando bien. ¿Tú cómo andas, Marcos? ¿Qué opinas del tema del día de hoy?
2: Bueno, estoy contento. La verdad es que un día fabuloso hoy, así que tengo una alegría. Y no sabes con qué compartirla, porque viste cuando estás así, te pasan emociones lindas. Y no sabe con quién contar.
1: Oye, a ver, Marco, estamos hablando de este tema que para mí es bien fuerte. ¿Cómo lidiar con gente hipócrita, con gente que tiene doble cara? ¿Qué hace Marcos, soltero de 45 años, cuando le toca a alguien o te enteras que alguien que quieres mucho anda hablando mal de ti?
2: Y mira, tenés que procesar y saber buscar las palabras correctas para decir, vos me has visto, te has dejado... ¿Has visto que yo he hecho eso en algún momento con vos? Yo sí, no. ¿Y entonces por qué te deja llenar la cabeza? La gente hipócrita para mí es doloroso porque sentí que te están apuñalando en vida. Y lo mejor que hay para este momento es dar la cara, te gustó, no te gustó, y no sé, arrancar la hoja y empezar un libro nuevo, como quien dice.
1: O sea, tú sí enfrentas...
2: ¿Sabes que siempre fuiste correcto?
1: Marcos, tú sí enfrentas a la persona.
2: ¿Cómo?
1: Tú sí enfrentas a la persona que se supone que anda hablando mal de ti. Sí.
2: Sí, yo sí. Y después no les hablo más.
1: Y después no les hablo más. Ahí terminó la relación.
2: Sí, ahí termina la relación, sí. Obviamente sé quién es quién y cuál es cuál. Tengo, por decirte, un carácter medio con un temperamento decidido, seguro, y bueno, capaz que eso por ahí me juega a favor y me juega en contra. Pero ¿sabes qué pasa en todo esto? Haces un filtro de gente así.
1: Pones un filtro. Marcos, soltero, ¿verdad?
2: Sí, soltero.
1: Disponible.
2: Hace 3 años.
1: Disponible.
2: Sí, disponible.
1: A ver, Marcos.
2: Tengo el corazón abierto.
1: Marcos, aquí tengo. Aquí hay carne, niñas.
3: Ay, chiquito.
1: A ver, Marcos, descríbete, por favor. Tengo un argentino sexy. A ver.
3: A llorar.
1: Moreno, blanco, alto, delgado, del chaparrito. Descríbete, Marcos, porque hemos sacado a mucha gente de la soltería. Tú primero que nada te pregunto, ¿quieres seguir soltero o si andas buscando a alguien?
2: No, si se presenta la oportunidad, bueno, sí. Bienvenido sea.
3: Bueno. Sigues con lo mismo.
1: Te mando un abrazo, Marcos.
3: ¡A llorar!
1: Oye, aquí hay gente que sí le interesas, Marcos. Tienes Instagram, tienes Facebook. ¿Cuál es? Rápido, dilo, rápido.
2: Búscame como Roti, guión del medio, Mask.
1: Ay, ¿quién sabe qué dijiste otra vez? ¿Cómo? A ver, otra vez, repítemelo.
2: Roti y Latina, Roti. Guión del medio.
1: ¿Guión medio?
2: Mask, de mascotas.
1: De mascotas, amante de las mascotas. Te mando un abrazo.
2: Saludos para todos, que estén bien desde acá de Córdoba, Argentina. Que estén bien, un gusto.
1: Saludos.
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1: Antes de continuar con más, quiero compartirte algo que para mí es muy importante. Muchas personas esperan sentirse completamente listos antes de tomar una decisión importante. Y tú sabes bien que se hace el esfuerzo, pero no siempre se logra estar 100% listos. Esperan tener todas las respuestas, que desaparezca el miedo y que llegue el momento perfecto. Error garrafal. Pero la realidad es otra. La confianza siempre aparece después de dar el primer paso. Esto también sucede cuando hablamos de nuestro futuro financiero. Prepararte hoy puede abrir oportunidades que mañana marcarán tu vida para siempre. 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
1: Hola, doctor, mucho gusto. Les saludamos de Tijuana. Qué bonito programa. Saludos para todo su equipo.
2: Me llamo María Carmen Romero Ruiz, vivo en Calapa de la Cruz. Les mando un fuerte saludo y un fuerte abrazo.
3: Mi nombre es Magali Pacheco. Estoy desde la ciudad de Monterrey saludando al doctor César Lozano y a todo su equipo de trabajo.
4: Tijuana, Jalapa, Monterrey, gracias por estarme escuchando. Magali Pacheco, paisana, te mando un abrazo y también a ti, María del Carmen. Y gracias a toda la gente que me escucha en Tijuana. En Tijuana me escuchan a través de una estación que se llama Party Mix 98.9. Bien tempranito. Abrazos para ustedes. En Monterrey me escuchan en Génesis 98.1. Y en Tijuana Party Mix también. A Jalapa. En Jalapa me están escuchando en Magia 93.7.
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5: Hay ciertos momentos en la vida en los que seguir en una relación tóxica parece una necedad o un acto incomprensible. Quien vive este tipo de vínculos sabe que le está costando su salud mental, incluso su salud física, pero aún así no pueden irse. Y es que se vuelve tremendamente difícil partir de un sitio que algún día sentimos que era nuestro cielo y que aunque luego se volvió un infierno, no queríamos matar la última esperanza. El amor no es un instrumento de tortura. Si te está enfermando, ahí no es. El único camino es retirarse con dignidad, huir de la forma más valiente. Por eso, de corazón a corazón, aquí va nuestra dosis de Ubicatex de la semana. Alejarse de alguien con quien quieres estar, pero que no te hace bien, es un acto de amor total, de amor a ti.
4: 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Que mi Dios bendiga tus pasos, Él bendice tus decisiones. Recuerda, la bronca no es lo que te pasa, es cómo reaccionas a lo que te pasa. 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